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0: de la noche, seguimos compartiendo el bonus track. Segundo ahorita en marcha ya, se ha pasado volando la primera hora.
1: Hola, hola, buenas noches. Eduardo Barrio Durán, hombre y nombre de
0: Mario. Saludos grandes
1: para toda la audiencia. Recién la prendo porque me he levantado tarde, pero bueno, estoy apurándome con todo. Edu, un saludo grande a toda la gente que te sigue noche a noche. Ayer descansaste, espero que estés bien, que hayas pasado un buen fin de semana.
0: Hermoso.
1: Te dejo un saludo grande a toda la familia. Y Doña Negra, mi mamá, viste, ¿cómo lo conoce por Doña Negra?
0: Sí.
1: ¿Sabe lo que me pide? Porque ella me escuchó el otro día lejos y ahora tengo la radiecita en su pieza.
0: Sí.
1: Y le gustó mucho Germán. Y si se puede repetir, y vamos a pedir, herido, si puede ser, para Doña Negra, acá del barrio San Martín.
0: Vamos, Matute.
1: Conocida por todo el barrio acá. Y un saludo grande también, si puede mandarle para toda la gente de Villa del Rosario, de donde ella. El pueblo de la Mole también. ¡Gracias, Edu!
0: Vamos, Matute, querido. Lo vi a la Mole en la peña de los de Alberdi y estuve animando. Lo vi a la Mole. Ahí estuve con él charlando un rato. Este tema es uno de los que más me piden. Se ha puesto muy de moda este tema. Y me lo piden en los karaoke siempre. Lo vamos a poner completito en un ratito para Doña Negra, la mamá de mi amigo Matute. Chori Paredo, de los famosos ahí en Barrio San Martín, ¿eh?
2: Esta situación.
0: Abrazo grande, Mato. Te estuvo saludando a la Chuli hace un rato, Luego podés pasar el tema de Chipote. Eres para Mariela Herrera. El amo y la extraño muchísimo. De parte

0: tengo, Eric. Acá lo dejo para dentro un rato.
1: Bienvenidos. Aquí ha comenzado un nuevo show. ¡Ay! ¡Hay que pasarla bien, che!
0: Ahí lo dejo para dentro un ratito. Mirá, mi amigo César Osvaldo. Le pongo más canciones al domingo de Bonus Track. Para que me acabo de entrar un mensajito más. ¡Hola!
2: Hola, Edu. Soy Caro del Malagueño, escuchándote como todos los fines de semana. Carito. Que tengas un lindo programa. Feliz comienzo de semana para mañana. Pásame un tema de Pelusa, puede ser. Y salúdalo a Jorge el Rancero.
0: Dale, dale, dale, dale, dale. Ponemos hoy. Este voy a poner. Ya ve los enganchaditos que vienen. Carito, Ahora sí le pongo canciones al domingo, cerrando la semana en el bonus track de la Suquía. Vienen estas canciones que ustedes pidieron,
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0: tengo lo del aljibe, pero justo ahora, o sea, corté la selección musical antes de que sonara el pibe 10. Ahora van a sonar unos temazos. Unos temazos van a sonar ahora.
1: Hola Edu, buenas noches. Muy bueno el programa, muy buenos los temas. Muy buena la elección de los oyentes. Tengo una consulta.
0: Sí.
1: ¿Tendrás en vivo alguna grabación de un tema de David Ortiz que él lo grabó en un disco en La Cura? ¿Tendrás alguna versión en vivo, ya sea de La Cura o de, no sé si lo habrá hecho con alguna de las bandas de la Estado después? Me gustaría escucharlo.
0: Pero
1: gracias, Edu. Muy buen programa. Gracias.
0: No, me dijiste el nombre del tema. No, de La Cura lo tengo vivo, pero no me dijiste el nombre del tema. A ver, quiero...
1: Hola, noches. Muy bueno el programa, muy buenos los temas. Muy buena la elección de los oyentes. Tengo una consulta. ¿Tendrás en vivo alguna grabación de un tema de David Ortiz que él lo grabó en un disco en La Cura?
0: Claro, pero no me decís el nombre del tema. Decime el nombre del tema y lo buscamos, Edu. Gracias por lo enganchadito del queso. Me hizo volver a aquella época que íbamos al LBC con mi hermano y mi amiga. Espectacular la música y el programa. Gracias, gracias, Mati. Muchas gracias. Hola.
2: Hola, Edu, querido. ¿Cómo estás? Genial esos temas, maestro. Todos, ¿eh? Ese engancho, Lisandro Márquez, por
0: mal,
2: favor.
0: Mal.
2: Creo que los seguidores nos merecemos varios bailes de reencuentro. Por favor, que dejen las diferencias de lado y hagan feliz a mucha gente que está esperando ese reencuentro. Bueno, Edu, te mando un fuerte abrazo. Espectacular la radio. Estoy acá escuchando. No me des feo, ¿eh? Abrazo para todos.
0: Gracias, querido amigo. Gracias, Edu. Buenas noches. Muy bueno el programa. Gracias por la compañía. Podría ser cumbias bien mega traqueras o del Turco Marcelo. Muchas gracias, Ricardo. Bendiciones. Ahí salió. Ahí salió recién la cumbia mega traquera. Si lo puedo incluir en los lentazos. Pecados de amor que hicimos tú y yo. No te olvidaré tan fácil porque lo dejo acá. Pecados de amor. Para los lentazos. 11 de la noche vienen los lentazos.

verdad que se han pasado con los temas que han pedido, Por favor, Edo, lo que son los enganchados. Pero si de Bainotti, un espectáculo. Gracias. Amigo querido, acá estamos con Lucía del Valle Clemente y Liliana Rosa Toya. Juliana Clemente junto a Nelson Clemente. Hace 20 horas presente, muchas gracias, Nelson querido, un abrazo grande. Ah, ¿por qué es tan cruel el amor? Encima te escucho por internet y hay delay. Ah, porque es tan cruel el amor, que no me dejan. Ay, a ver, déjame que busque acá rápidamente. Claro, acá lo tengo por Severio, miren Trula. A ver, y esta otra versión, espera. Ahí va.

0: acá hay otro, a ver.
1: Dale, vamos, ahí va.
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0: Este también es Severio. A ver
2: si.
0: Y este otro también debe ser Severio.
1: Lo que se viene de Trula. Ahí va.
0: Espera. Déjame que vea dónde más puede estar. A ver.

0: está otra, a ver, ahí está otra. Déjame chequear, a ver. Acá parece que le encontrara, parece.
1: Hola, Edu, querido.
2: ¿Cómo es?
0: Este es muy feo, este es muy feo. Este, a ver, este otro.

0: abrazo grande, papá. Acá va alguien del laburo.
1: Creo que viene ahora.
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1: Sí, viene ahora, Lírico.
2: Presente que el
1: máster para los lentazos, dije, has hecho Giancarlo, muy bueno el programa, Daniel de Matías.

0: Frankie Durán. Ya nos aprendimos todo la melodía de ¿Por qué tan cruel? Pero quería encontrarlo, viste, que por ahí, ahí. Cuando no lo encuentro me pongo loco. Pero bueno, ahí aparentemente que está. Me voy a la música, chicos, le pongo más canciones. Se me vienen los lentazos encima. Encima lo buscamos, el tema lo encontramos. Y hay que ver ahora si entra antes de las 12 de la noche. Vamos a intentar de que entre. Esto es el bonus track de la Suquía.
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0: 17 años, papá.
1: Gracias.
0: Aguanta el ritmo, puta.
1: Con mis amigos también de Radio Suquí, a todos, gracias, gracias. Hasta el domingo que viene. Esto ha sido Ritmo Punta.
0: El tema dedicado para Brunito Espinosa, de la Radio Suquía. Para vos, Brunito, que siempre decís que no lo hacemos, que no lo hicimos, que falta de hacerlo, que te gusta mucho este tema. Entonces, te lo vamos a dedicar para vos, Brunito Espinosa. El tema se llama Solo un hombre, que dice de esta manera, que dice...

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0: haciendo el bonus track aquí en el domingo de la suquía. Tremendo domingo, ¿eh? Sos un capo, Edu, el único que cumple los caprichos de los oyentes. No. El programa desde que arrancó es así, así que tratamos de complacer la mayor cantidad de oyentes.
1: Edu, haceme un favor, un gran favor. Vos sabés que es mi vecino y lo quiero mucho. Déjame un saludo a Coqui, también el pibe 10, pero para mí Coqui, por ser del barrio. Déjame un saludo grande, mándale un saludo grande de parte de Matute, ¿ah? Gracias, Edu.
0: ¿Cómo no, Matute?
1: Y a Chuli si me está escuchando también, que me había olvidado de Chuli.
0: Pero cómo no, Matute, abrazo grande. Está laburando Matute ahí con los choripanes más ricos. En el barrio San Martín, en la calle Centenario, un abrazo grande, ¿eh? Bueno, me tengo que callar porque viene el momento romántico. Los domingos también aquí en la Suquía.
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0: Tenemos los lentazos, el momento romántico que ustedes piden y necesitan para la noche del domingo.
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1: Últimos 8 minutitos del programa, comenzamos a despedirnos. Buenas noches, Edu Barrio Durán, excelente programa como siempre. Carlos Alberto Bagañese y Damián Aviedo, abrazo grande para los dos. Edu Pronamón, maestro, los chicos para el día de Malagueño, presente, abrazo grande, los chicos.
2: Tú tienes 15 años.
3: Gracias, Edu, preciosa la música, preciosa. Muchísimas gracias por acompañarme. Por la bella música siempre.
1: Beso grande, gracias por estar. Se viene María Fernanda Morfino, se viene. Feliz madrugada, la noche de Córdoba. Yo los dejo en buena compañía. Los espero mañana en Radio Máxima si quieren seguirme 6 de la tarde para la tarde de la batea. Que terminen muy, pero muy bien este domingo y arranquen una semana maravillosa. Se viene la Fer.

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0: estamos. Hemos llegado ahí. Ahí nos estamos acomodando. ¿Qué tal? ¿Cómo están? Bienvenidos. Uy, que me escucho bajo. Ay, a ver, ahí estamos. Bueno, acá estamos, bienvenidos. ¿Qué tal? Ahí me estoy acomodando. A ver, perfecto, ¿sí?
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0: Abrimos el corazón. El show arranca a partir de la hora 0 hasta las 5 de la mañana. Por la 96.5, la más cordobesa. ¿Qué tal? ¿Cómo están? Bienvenidos. Arrancando ya último día de agosto. Y el que pasa agosto vive todo el año. Bueno, llegamos al corazón de tanta gente, señoras y señores. ¿Qué tal? ¿Cómo están? Bienvenidos. Enganchar Radio Suquía. Yo veo que ya están llegando los primeros mensajitos. Ya vamos a actualizar la temperatura para contarle últimos datos. Ahí estoy buscando los últimos datos. ¿Cuántos grados tenemos a esta hora? Con la Ferchi Voz en la más cordobesa. Para hoy una mínima de 11, una máxima de 23.

arrancando este 31 de agosto del 2026. Con lo clásico, con lo no tan clásico, con lo nuevo y no tan nuevo. Agradeciendo a Dios como siempre, en primer lugar, por sobre todas las cosas, de poder estar con todos ustedes acá en la más cordobesa. Quédate en el dial, te quedas en el dial. Vamos a disfrutar, señoras y señores, por supuesto que vamos a disfrutar. Con la Ferchu y vos. Le agradezco a Ledu, sí, como siempre, un cariño grande para Ledu, Barrios Durán. Va rumbo a su descanso, a su casa, así que le mando un cariño enorme. Gracias, mi querido Edu. Arranco con los mensajitos que están llegando al WhatsAppero. Sí, se está actualizando el WhatsAppero. Ahí estamos actualizando todo para que obviamente nos podamos contactar todos juntos. Canta, canta, canta, canta, canta, baila, baila, baila. Ríe, ríe, ríe. Como siempre decimos, a Dios en primer lugar por sobre todas las cosas, de poder estar, de poder hacer un programa más, una edición más y un mes más, porque ya casi terminamos este

0: Tratamos de ser mejores cada día, claro que sí. ¡Canta, canta! 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Un cariño grande y gracias por traer a la Fer a la radio, ¿sí? Sana y salva. Así que bueno, muchas gracias. Yo veo que anda Matute, Alto Chori, ahí en Barrio San Martín. Voy a ir con Matute, mi amigo Matute, ahí en Centenario 564. No se olviden, Choripañero, los famosos. Ha estado, los otros días lo fueron a visitar después del partido de Talleres. Lo fueron a visitar al querido Matute. Me encantó cómo es Matute. Una persona cálida, una persona humilde. Y bueno, con todas muchas cualidades realmente. Yo lo conozco personalmente y la verdad que es una excelente persona. Matute.
1: Hola, Fe, Felipe, que me voy a dar manos para mí ya. Ya sí. Lunes, sí. Cerrando mi negocio porque ya empiezo el descanso hasta el jueves.
0: Ah, muy bien.
1: Tengo que hacer varias cositas de salud y bueno, empezamos mañana.
0: Ah, sí, sí.
1: Sí, le dije buenas noches, sí.
0: Sí, sí, me dijo.
1: Saludos para toda la audiencia. Y Fer, sí. Le pedir de mi amigo Germán y mi gran amigo.
0: Sí, cómo no.
1: Y pensé que lo conozco de chiquito y el papá vivió en la esquina. Ay, qué bárbaro, ¿no? Qué barrio de famoso, ¿no? ¿Cuál es el rebelde, el chiripario famoso? Herido por
0: Herido, Germán. Qué temazo, me encanta.
1: ¡Morfino!
0: Sí, el Matute, me encanta ese tema, me encanta. Yo siempre lo sé pasar ese tema. Ahí lo busco, Matute, quédese tranquilo que ahí lo busco para arrancar con ese. Bueno, ya lo tenemos en puerta para que obviamente lo podamos disfrutar y escucharlo en vivo, versión en vivo. Me encanta cómo suena en versión en vivo. Sí. A ver, está ahí. Ah, sí, sí, ya está listo entonces. Perfecto. Bueno, mi querido Matute, bienvenido como siempre a la más cordobesa, a la feliz madrugada. El choripanero de los famosos, no se olvide de decir Matute. Ahí en Centenario 564, le mando un abrazo a él, a su mamá, a sus hermanas, que son divinas, a sus sobrinas también, al maestro, a Domingo Heredia, a su hijo Marcelo Heredia, padre e hijo. Bueno, gracias Matute. Perchu, feliz madrugada, acá estoy firme. Hoy estoy haciendo 12 horitas. 12 horitas, mi querida Adri, de las Dulcineas. ¡Apa! ¿Cómo hacemos? 12 horas. Muchas horas, ¿no? Bueno, pero vale la pena realmente. A veces, bueno, cuesta un poquito, pero ¿qué se le va a hacer? La vida es así, es un sacrificio. Pero la vida es mejor así, trabajando y no quedarse en casa. ¿Qué va a hacer? Por ahí yo digo, hoy cuando me tengo que quedar en casa, digo, ¡ay, viste como que uno extraña!
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0: Bueno, ahí estamos. Anda nuestro amigo Gabriel el panadero. Hola, mi querido Gaby, ¿cómo estamos?
3: Hola, Fer, hola.
0: Buenas noches.
3: Buenas noches. Acá estamos haciendo de vuelta el comienzo de semana.
0: Y no queda otra, Gaby.
3: Estoy un parpadeo.
0: Exactamente, tenés razón.
3: Cerramos los ojos.
0: Y ya estamos en lunes. Sí, trabajan. Sí, es verdad.
3: Así que bueno, ponerle lo mejor. Bueno, Pérez, espero esté bien vos.
0: Sí, gracias a Dios.
3: Anoche descanse, dorme bien, dormí todo, la verdad. Me tomo un fornecito anoche viendo el partido de Belgrano y a dormir.
0: Muy bien, me parece excelente, Gabriel.
3: Nos hizo unas pastas caseras, unos fideos caseros.
0: No, ¿en serio?
3: Así que, de vuelta a dormir la siesta y bueno, acá estamos.
0: Sí.
3: Haciendo la noche. Saludos a alguien, mi amigo José Antonio, a la Gaby, yo, a Vero, Matute, Daniel, a todos, Fer, lo mismo de siempre.
0: Bueno,
3: ya te escribo el tema, te quiero. Gracias, Fer.
0: Dale, Gabriel, un cariño enorme, como siempre. El Gaby pide Atrévete de Calle 13, tremendo tema, ¿no? ¿Cómo hacemos con el querido Gabriel? Saludos para Yamila, ¿sí? Para su esposa, le mandamos un gran saludo. Muy lindo programa, me podés pasar al temita del Durco Julio con Florencia Álvarez. Soy Omar, gracias. Bueno, es precioso el tema que pedís, me encanta. Ahí lo buscamos, ahí lo vamos a buscar y lo vamos a difundir también como tiene que ser. Todo como tiene que ser, ¿sí? Yo siempre digo de a poquito, despacito y suavecito, tratando de acomodarnos acá en la radio, porque no se olviden que recién arrancamos, hemos descansado el sábado, también dormí todo yo, me dormí todo.

0: en la más cordobesa, con una lluvia de saludos, impresionante la cantidad de saludos. Anda mi querido amigo el Guasón. Atente que el Guasón tiene un pedido solidario, ¿sí? Hoy conversamos con el querido Guasón, aprovecho para mandarle un abrazo enorme y agradecerle como siempre por estar. Guasón, le escucho, adelante mi querido Guasón. Hola.
1: ¿Estás con tu caridad? Guasón de Fairo. Contento por el triunfo de mi academia hoy.
0: Muy bien.
1: Así que bueno, mando un saludito ahí por la gente de Colón que se presente hoy día. Amigo de la gente Racing.
0: Sí.
1: Y están volviendo para su pago, así que un feliz regreso a sus hogares. Y bueno, un saludito para toda la gente que sigue de una forma u otra ayudando al Guasón. Así que saludito para mi amigo Lucas Albedriano, que está escuchando el programa ahí haciendo guardia.
0: Siempre escucha,
1: haciendo
0: sí.
1: Y a mi amigo el 1122, Loco Peine, que anda laburando, y a toda la gente, amigos del volante, que sigue y sigue siempre banca al Guasón. Así que un saludito, Felcho, que tenga un buen comienzo de semana, con muchas bendiciones. Te hablo el Guasón de Flairo. ¡Ya se me huele tantita! ¡Sí, señora!
0: Bueno, me quedó Guasón. No me dijo el pedido. Cuando me pueda mandar otro audio, mande el pedido nomás. Haga el pedido. Bendecidos para bendecir, amiga. Exactamente, siempre. Gracias, mi querido Guasón. Te quiero mucho, Fercho, bendiciones. Mande otro audio pidiendo lo que me dijo que iba a pedir, que me parece que está muy bien para ayudar a personas que realmente lo necesitan, personas que son de escasos recursos, ¿no? Yo siempre digo, si podemos ayudar, dar una mano, no dejemos de hacerlo, porque la vida tiene muchas vueltas y la verdad que hoy estamos acá y mañana no sabemos dónde podemos estar. Bueno, ahí me está mandando otro audio, ¿sí? Perfecto, Guasón, bienvenido al programa. Bienvenido, bienvenido. Buenas noches, preciosa. Quiero mandarle un gran saludo a mi amiguito gringo Maxi, que aprecio una banda. Que siempre cuente conmigo, para lo que sea, sabe que lo quiero. Ah, del negro Raúl de Villa Inés. Estoy privado de mi libertad acá de Cruz del Eje. Ya nos vamos a ver pronto. Disfrutar de una banda, todas las cosas que me esperan en la calle. Bueno, sos el único de verdad. Conmigo, gringo, te amo. Bueno, perfecto. Anda el queridísimo José Antonio. ¿Cómo le va, José Antonio?
2: Hola, mi Pecho querida. Feliz bendecido domingo para todos. Aquí estamos, cuape, cuape.
0: Muy bien.
2: Saludos a mi querido amigo Gaby. A la querida Gaby, a las bombonas mías, a Berito, a Joa, a vos especialmente.
0: Muchas gracias.
2: Bueno, mi Felcho, que día acá estamos.
0: Muy bien.
2: Cuape, cuape, presente.
0: Así es, me gusta que estén cuape, cuape, a todos, gracias. Gracias por ser parte de la más cordobesa. El Guasón tiene este pedido y me encantó. A ver, Guasón, escucho.
1: Sí, Felcho, querida, era un llamado ahí para los oyentes.
0: Sí.
1: Todos tenemos un poquito a veces ropa en el placa que no usamos, Felcho, así
0: tienes
1: que es
0: razón.
1: Para ayudar a una persona que está en situación de calle ahí en la cuadra de radio. Hoy estuvimos llevándole ahí una merienda y algo que tenga para comer en la noche, así que el pedido es para el Felcho.
0: Perfecto.
1: Lo que sea, sí. que a veces tenga la gente que no usa, hay personas que lo necesitan. Así que de todo corazón ya, muchas gracias, Fercho, y gracias por el espacio de siempre.
0: No, por favor,
1: te quiero, Fercho.
0: Gracias.
1: Bendiciones.
0: Un cariño grande, mi querido Guasón. Aquellas personas que quieran, tengan una ropa de dar, ¿no? Se comunican por privado y el Guasón, él va a retirarla, ¿sí?
3: Me han apoyado tanto.
0: Eso está bueno. No hace falta que la traiga a la radio, simplemente. Bueno, si le queda cómodo traerla a la radio, puede traerla, no hay problema. Pero más que todo, me deja por privado el teléfono, se lo envío al Guasón. Y él las llama o los llama y ayuda a esas personas que realmente lo necesitan.
3: Quiero que sepan cuánta
0: necesidad, ¿no? Que hay realmente, llámele medicamentos, llámele pañales, llámele remedios. Y en este caso, ropas. Ropa. Necesitamos ropa, sí. Ropa en buen estado, obviamente, ¿no? Bueno, ojalá haya gente que tenga el Dios toque corazones. Yo sé que Dios toca corazones. Humildes, bondadosos, dadivosos, generosos. Así que, bueno, mi querido Guasón, si alguien me envía por privado, yo quédese tranquilo, que se lo reenvío, ¿sí? Para que tengas una excelente programación. Gran beso, reina. Gracias, mi querido Jorge de Punilla. Exactamente, como dice, con un poquito podemos hacer feliz a una persona, tal cual, mi querido Guasón. Me encantó lo que dice, bendecidos para bendecir, ¿sí? Bendecidos para bendecir. ¡No! Mi querido Gabriel, ¿qué es esto? Las pastas. Me mandó un videito haciendo pastas. A ver, ¿qué es esto? Pastas caseras. Ay, mira cómo salen los fideos. No te puedo creer. ¡Wow! Genial.

0: Me encantan los fideos caseros, me encantan los ravioles, me encanta todo. María Fernanda Morfino, feliz y bendecido programa. Ricky Bar de Bellavista. Habrá un pirucho, gracias. Busco algo de pirucho, busco. Jazmín, hola, buenas noches. Le quería mandar un saludo a mi papá Carlos Gabriel Pimentel, que está privado de su libertad de parte de su hija Jazmín, mis hermanos y su señora, que lo aman mucho. Bueno, anda la queridísima Gaby de Río Ceballos. Hola, Gaby.
1: Hola, ¿qué tal, Fer?
0: ¿Cómo estás vos?
1: ¿Cómo están los oyentes? Les mando besos, abrazos.
0: Besos, abrazos, sí.
1: Gracias por acompañarme, por estar.
0: Bueno, a vos.
1: Te voy a pedir un tema de La Oreja de Van Gogh, si puede ser. ¿Estoy contigo? Si
0: bueno,
1: puede ser ese tema.
0: El temita,
1: por
0: sí,
1: favor,
0: sí,
1: gracias.
0: Dale.
1: Bueno, voy a seguir acá chusmeando un poco a ver qué pasa, que hay un movimiento raro acá afuera. Me voy a salir con la linterna un rato, a ver ahí.
0: Ay, tenga cuidado.
1: Te mando besos, abrazos y ya regreso de nuevo al lado
0: José
1: de la
0: Antonio.
1: Radio.
0: José Antonio.
1: Gracias por estar.
0: Ayúdela a la que llega. Saque la escopeta, mi querida Gaby. Por favor. Eso sí, no la use así nomás porque sí. 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Le mando un cariño grande a mi amigo Ariel Rochero, a Tito, a Luca, Candelaria, Paulita, todo el mundo que escucha el programa, que no son pocos, son un montón. Así que bueno, muchísimas gracias a esa hermosa gente, que nos dice sí. Sí, y que nos quiere, ¿sí? Bueno, ojalá haya gente que pueda regalar algún tipo de ropa. Vamos a ver si hay alguien que se comunique con el guasón.
2: ¿Qué digo?
0: Se me manda el teléfono por privado, lo pasamos al guasón y el guasón se comunica con ustedes.
2: ¿Por qué?
0: Sí, Fercho, es lo que hay. Muchas horas después de mucho tiempo. Sí, Adri, la verdad que te admiro, no queda otra. Tal cual. Tenemos audios de quién, Ahí sale. No se escucha nada tu audio, se sale mal. Gabriel Alejandro Pereira, sale mal tu audio, no sé por qué no se escucha bien. Mándame otro que se escuche perfecto. Este sale para atrás sale, sí. Gaby.
3: Bueno, Fer.
0: Sí.
3: Te invitamos a comer con Yamila. Ahí ya hace las pastas caseras siempre.
0: Ah.
3: Fideo, canelones.
0: Bueno, bueno.
3: Cuando se puede.
0: Perfecto.
3: Cocina chico, si no pregúntale a José Antonio cómo hizo el locro para el cumpleaños.
0: Sí, me contó.
3: Entonces invitamos a José Antonio y le metemos a la Gaby. ¿Qué es? ¿Qué opina?
0: Que la traiga de allá de Río Ceballos.

0: A José Antonio que dice...
1: Uno de los mejores locros que probé en mi vida, amigo.
0: Muy bien, a ver lo que dice Gaby.
2: Ay, gracias a José Antonio y a Gaby por su saludo, muchísimas gracias. Ahí resolví el problema. Salgo, lo alumbro con la linterna al auto.
0: Kira.
2: Sale un tipo y me dice, estoy culiando.
0: Gaby, ¿se le fue la mano, Gaby? ¿Qué pasó? Gaby... Me descolocó. Me descolocó totalmente. Ay, mi querida Gaby, no escuché su audio antes, sino la cortaba como un yuyo. ¿Qué? Ay, Dios mío, vamos a pasar a otra cosa. No, esto es muy fuerte. Se desubicó mal. Sí, mi querida Gaby, me parece que se desubicó. No es programa para decir las cosas que usted acaba de decir, no sé, me parece. Me parece que no estoy equivocado. Bueno, hagamos una cosa, demos vuelta a la página. Señoras y señores, recién arrancamos el programa, dimos gracias a Dios, y es lo más importante de todo. Seamos respetuosos, ¿sí? Haya dicho lo que haya dicho, no lo tiene que decir al aire, mi querida Gaby, por favor, Gaby. No, me descoloco, sinceramente. Pensé que iba a decir algo lindo. Estábamos hablando de algo sinceramente bueno.
3: Siempre.
0: Se fue.
3: Con él y yo, mira,
0: se entendió, ¿no? Yes. Hola, Juancito Linares, estoy con usted. Eliminó el mensaje, Juancito Linares. ¿Qué pasó?

0: Bueno, señoras y señores, nosotros acá en la radio. Bueno, voy con más mensajes y saludos que están llegando. Impresionante la cantidad de mensajes que llegan. Johnny, a ver, denme un segundito. ¿Cuántos mensajitos mando? A ver, 1, 2, 3, 4, 5. A ver, a ver, a ver.
1: Vamos a salir.
2: Hola, Fachu.
0: Hola, hola, hola, hola.
2: Soy Luna Celeste, te mando un beso.
0: Claro, muy bien, Lunita Celeste. Bienvenida al programa.
2: Te quiero mucho, bendiciones.
0: Gracias, Lunita Celeste.
2: Hola, Fachu.
0: Ah, el mismo mensaje es. Hola.
2: Soy Luna Celeste,
0: sí. Ahí está Lunita Celeste. Igualmente, Lunita Celeste. Anda el querido Juancito Linares. A ver, Juan.
3: Hola, buenas noches. No, escuché y bueno, me puse nervioso y lo borré. Buenas noches, aquí estamos firmes con mi señora Patricia Ari y bueno, muy buena jornada.
0: Me pareció muy, muy, muy fuerte.
3: Un saludo para la Tere Juárez.
0: Sí, está la
3: amiga.
0: Tere. Está Tere, está
3: Qué
0: Tere.
3: Cosa bella.
0: Está, sí, una de las bombonas, la Tere y la querida Ángeles. Le mandamos un gran saludo.

0: Nosotros acá estamos, las Dulcineas. ¿Cómo andan? Bien, todo bien, ¿no? Sí, fue el cric, cric, cric. Quedé helada yo. No, Dios mío. Y por, a veces por los tengo que chequear los audios, sí, sinceramente. Porque me pareció muy fuerte. Pero ahí lo cortamos ahí. Nosotros seguimos acá en Catamarca 342, disfrutando, señoras y señores, de la buena música, de los saludos, de la gente linda. Está escuchando la radio, Juancito.
1: Duerme nunca. No, mírenme, hasta que me puse nervioso, amiga. Y borré, por eso borré.
0: No, por su. Ah, por supuesto, no entendía. Bueno, ahí está, perfecto. 9 grados tenemos a esta hora, 9 grados 8, ¿puede ser 9 grados 8? 28% de humedad, señoras y señores, vamos a arrancar el programa. ¿Qué les parece si arrancamos? ¿Sí? 9, 8 la temperatura, 28 la humedad, el viento del este a 11 kilómetros, mínima 11, máxima 23. Hola, amiga querida, las bombonas presentes, saludos para José Antonio, para Juancito, Juancito y Pato. Su esposa, besotes, te quiero mucho, gracias mi querida Tere, bienvenida, bienvenida al programa. Señoras y señores, vamos a arrancar el programa de hoy y que podamos disfrutarlo de la mejor manera, ¿sí? No se olviden que hay niños escuchando el programa y era muy fuerte la palabra esa, ¿sí? Hubiese usado otro término, mi querida Gaby, ¿sí? Hubiese usado otro término, hubiese dicho, mire, me dijo una palabra muy fuerte, nada, ya está. Y con eso entendíamos perfectamente, ¿sí? Vamos a arrancar, señoras y señores. Anda la Belu de Bella Vista, Belu.
2: Hola, mi Fertu.
0: Hola, Belu.
2: Madrugada.
0: Feliz madrugada. Gracias.
2: Saludos, hola, Gaby. Y bueno, mi Fertu, se

0: debería haber escapado. Un perdoncito, pero legal.
1: Sin palabras, mi querida Belu de Bellavista. Hay cosas que se pueden disculpar, pero otras no. No, no al aire, no al aire. Esto es al aire, estamos al aire. Borrón y cuenta nueva, no, no, no tan fácil. Señoras y señores, arrancamos el programa de esta manera.
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0: Bueno, ¿cómo arrancamos el programa de hoy, señoras y señores? Está sonando Calle 13, atrévete. Ahí estamos. Gabriel, el panadero, agradece. Bueno, Guasón, ahí le he pasado algunos contactos de gente, como por ejemplo, bueno, usted me pasó, mejor dicho, su teléfono, ya se lo envié a la querida Tigre, también al querido Pollo de Jerónimo Luis de Cabrera, que me pidió ahí el teléfono suyo. Así que bueno, ahí estamos. Ferchu, feliz madrugada, pusiste de cortina como yo te amo, te agradezco. Me hizo emocionar muchísimo. Ese tema se puso, a ver, sigamos cortinando y después lo paso completo. ¿Qué te parece? Estaría buena la idea, ¿no? Ahí lo voy a pasar completito el tema. El tema... Le puse a mi hermana cuando estuvo internada, fanática de San Carlos. Bueno, lamentablemente se fue hace 20 días, pero acá la sigo recordando con esa gran fortaleza. Una luchadora con muchas ganas de vivir, de ayudar a las personas y esa hermosa sonrisa. Pollo de Barrio Jerónimo Luis de Cabrera, cuánto lo siento, mi querido Pollo. Porque sé lo que es perder a un hermano, a un ser querido. Y duele en el alma, en lo más profundo. Es como si te clavaran un puñal. Realmente, que quedas totalmente paralizada o paralizado en tu caso. Pero hay que seguir adelante con fe, con esperanza, de que algún día nos encontraremos, nos abrazaremos y disfrutaremos de la vida. Porque la vida, hasta la vida eterna. Así que por eso tenemos que confiar, que después está, no es que no hay, porque toda la mayoría de la gente dice, después está, no hay otra. Sí, sí, hay otra. Hay una vida más, más tranquila, sin dolor, sin peleas, sin guerra, sin drogas, sin nada de lo malo, ¿no? Ojalá así sea. Yo lo creo y lo confieso, ¿no? Públicamente. Así que bueno, mi querido Pollo de Jerónimo Luis de Cabrera, yo se lo paso completo. Viene la tanda, ¿sí? Me dice el querido Guasón que quedan algunos bastoncitos para algunas personas que lo necesiten, ¿no? Hay bastones para quienes lo piden, algunos nonitos que necesiten. Bueno, mi querido Guasón, ahí estamos. Yo lo que hago, Ferchu, lo hacía mi hermana, ¿eh? Que se fue. Ferchu.
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0: Bueno.
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0: Y en lo que hago, ella está presente. Oh, por Dios, me toca en lo más profundo de mi corazón.
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0: Hola, Verito. Hola, Joa. Hola, sí, estoy. Me dice, ¿estás? ¿Cómo que no voy a estar, mi querida Vero? ¿Cómo que no voy a estar? Estoy. Acá estamos. ¿Vos estás o no estás? ¿Viste ese juego? ¿Estás o no estás? ¡Están ahí! Jack. Ah, ¿se acuerda de...? La claro. Ay, no, es para llorar. Pero no lloremos. Bueno, sí, está disculpada la querida Gaby. Algunos me dicen, Perla, ¿va a disculpar? Sí, la voy a disculpar, porque quizás, bueno, se le escapó la palabra. Lo que pasa es que era muy fuerte la palabra para el aire. Bueno, ella agradece acá y pide disculpas, ¿sí? Bueno, perfecto, Gaby, no hay problema. Damos vuelta a la página, quédese tranquila. Es como si no hubiese pasado nada. Pero que pasó, ¿no? Bueno, pero disculpemos, sepamos disculpar. Quizás se haya puesto nerviosa y se encontró con una persona, qué sé yo, con malas intenciones. Claro, con malas intenciones. Y sí, hay tanta gente mala. Se le chipoteó, diría el querido Guasón. Se le chipoteó, sí, la verdad que sí. Bueno, porque es parte también del programa, ¿sí? Lo único que sí me pareció fuerte, porque yo venía con tanta ganas de que contestara lo de Gabriel, que había pedido los fideos, de esto y lo otro. Entonces yo dije, bueno, va a decir sí, claro, que me lleve José Antonio. Y ahí quedó. Ay, qué bello.
2: Hola, Fer, ¿cómo andas? Sí, acá estoy. No, ¿sabes qué pasa? Que estaba baja la radio.
0: Sí.
2: Y cuando subo para empezar a escucharte,
0: sí,
2: había música, entonces digo, capaz que no estás, pero.
0: No.
2: Por eso te mandé el mensaje y me digo, capaz que no estás, Fer.
0: Estábamos. Bueno, la querida Tere quedó impactada con Ángeles, la verdad me dijo, mirá Ferchu, me lo dijo por privado, yo la verdad que me quedé helada, Sí, porque fue una falta de respeto. Vamos a reconocer las cosas, fue una falta de respeto. Sinceramente lo digo y lo digo públicamente, con todo el derecho de conductora del programa. Y fue muy fuerte, porque hay niños escuchando. Ella pone abajo que los niños no tienen que escuchar. ¿Cómo que no van a escuchar los niños? Los niños tienen derecho a escuchar el programa. Todo el mundo tiene derecho a escuchar. A ver, Gabriel.
3: Sí, Jesucristo, perdona. A gente pecadora, ¿quiénes somos nosotros para no perdonarla a la Gaby, Fer?
0: No, por eso digo. No, acá no se trata de perdonar, no perdonar. Se trata, se disculpó, lo voy a reconocer, se disculpó. Ya está, pagamos borrón y cuenta nueva. A ver, tenés el borrón y cuenta nueva. Al olvido, borrón y cuenta nueva. Sí, ya está. No creo que lo haya hecho a propósito, seguro que no. Seguramente se puso muy nerviosa.

0: hay tiro, había una persona con malas intenciones. Y quizás tuvo miedo, y bueno, lo dijo como le contestó el chabón, ¿sí? Tere, paso esto al aire, yo tengo que ver si paso al aire o no paso al aire. Decime si lo paso o no, ¿sí o no? ¿Sí o no? Porque mirá que yo no lo chequeo antes. ¿Lo paso o no lo paso?
1: Acá se trata de respeto, más que todo eso de respeto. A la audiencia, a los oyentes, al menos yo lo opino así, amiga.
0: Me parece
1: que nos vamos a retirar de la radio.
0: No, Tere, pero no, pero ¿por qué te vas a retirar? Pero no es para que se te retire, no. No, mi querida Tere. A ver, creo que hay un audio donde se disculpa, no sé, mándamelo porque no sé cuál es el audio que te disculpas, Gaby. No pensé arrancar hoy el programa, así voy a la tanda y vuelvo en un ratitito.
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0: Quiero todo el mundo haciendo pa.
7: Y quiero
0: todo haciendo pa. Haciendo pa. Todo el mundo pregunta qué pasó, qué pasó, qué pasó. Bueno, no lo hagamos tan largo y cortemos acá porque si no vamos a dar mucha importancia y a mí no me gusta eso. Bueno, estábamos hablando justo, estábamos saludando y Gaby dice, ya me comunico en un ratito porque hay alguien acá en la zona, qué sé yo, ahí cerquita de su casa. Y después sale con una palabrota muy fuerte, para mi gusto, yo creo que para el gusto de muchos oyentes. Algunos no, se rieron, pero yo sinceramente no me reí. Vuelvo a reiterar, yo soy muy respetuosa. Pero bueno, es como dice el querido Gaby, no soy yo para quien perdonar, no, pero sino para que... a ver, creo que pide disculpa, a ver, ahí la tengo.
8: Tere, ¿vos nunca dijiste una mala palabra o se te escapó en algún momento? Ya la estás haciendo muy grande al vicio, me parece. Ya pedí disculpa, no sé qué más querés que...
0: Bueno, ya está, por eso, porque si no, ella sigue. Cortémosla acá, cortémosla como un yuyo directamente, ya está. Si se corta como un yuyo, ya está, listo. No le dimos tanta importancia a las cosas que no. Pero que fue fuerte, Gaby. Sinceramente, tiene razón la querida Tere, tiene razón. Yo estoy con el del lado de la Tere. Y no quiero que te vayas, Tere, porque la verdad que no es falta para que se vaya. Bueno, que es decisión de cada uno, ¿no? Yo no obligo a nadie. Claudio Sosa, vamos a continuar, señoras y señores. Fer, soy el turco de Coronel Olmedo, un saludo para Gaby, un temita de trula, tú duermes. Bueno, ahí está. Claro, mucho lío al vicio, Ferchu, no te preocupes, no, yo tengo demasiados problemas en mi vida. Tengo un montón de cosas que me pasan a mí también. Y no vengo a renegar, sino vengo a divertirme acá en la radio. Vengo a que ustedes se diviertan. Y realmente, realmente lo reconozco y lo digo públicamente. Es una falta de respeto, fue una falta de respeto, sinceramente. Ya está, ya disculpó todo, pero ya está. Ya pasó, listo, cortamos acá. Vamos a continuar, señoras y señores, el programa. Porque el programa sigue hasta las 5 de la mañana. Y le ponemos... estamos en la

y entusiasmo, fe, por sobre todas las cosas que mueve montañas. En eso estoy yo, de recibir un milagro. Y lo creo y lo declaro. Fotito, fotito. Ah, qué linda fotito. Roberto de Mortero, muchas gracias. Muy linda la fotito, Roberto, me encantó. Ahí estamos, sí, estamos.

Por eso hay que seguir adelante, con alegría, con entusiasmo, como si nada hubiese pasado. Exactamente, ahí estamos. Disfrutemos de la vida, disfrutemos del momento, que es tan corta la vida. Pasa volando. Ferchu, ¿podría mandarle saludos a Silvana en sus 42 añitos? Pero por supuesto que sí. Felicidades para Silvana en sus 42 añitos. Lo mejor de lo mejor.

0: ver, anda David, el glorioso de Panamericano.
1: Hola, Fer.
0: Hola, Juan, David.
1: Glorioso del Pana, volviendo a mi casa.
0: Ah, muy bien.
1: Sí. Estamos locos, soda, no te no llegues.
0: No.
1: El que estar va a estar, el que no sigue su ruta. Es fácil. Un abrazo. Saludos a todos los oyentes, saludos al Guasón.
0: Muchas gracias.
1: Y bueno, Gaby, ¿qué vas? Un ensabruto le pasa a cualquiera. Tranqui, tranqui. No hay problema.
0: Vamos a continuar con música. Sí, sí, sí, estamos preparando más música para disfrutar, señoras y señores. El tema que te pido, dale que va, un enganchadito de Nino, tú no sospechas, puño de diamante en vivo. Lo hace solo un... con el piano, gracias, Fercho. Lo busco, lo busco, lo busco. Lo voy a buscar, lo voy a buscar, ¿sí? Estamos en la más cordobesa, estamos en la feliz madrugada, señoras y señores, por Radio Izuquía 96.5. Con la alegría, el entusiasmo de siempre. Y estábamos y disfrutamos de la buena música. A ver qué nos han pedido por acá, dame un segundito. Esta es nuestra canción, la canción que nos identifica, que nos ayuda a seguir adelante con felicidad, con entusiasmo y con ganas de hacer la vida más fácil, ¿sí? ¡Qué lindo! Señoras y señores, esto continúa y continúa de esta manera.
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0: Bueno, así completamos la primera horita del programa, señoras y señores. Un montón de saludos, un montón de audios. Ya voy con toda la gente hermosa que está en la sintonía de la más cordobesa. Estamos en la feliz madrugada. Feliz madrugada para todos. Bienvenidos.
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0: Arrancamos la segunda horita del programa con la alegría y el entusiasmo de siempre. Y por supuesto, con un montón de mensajes y saludos y gente linda que está en el otro lado. Córdoba, el país y el mundo. Ya está Diego Molina del otro lado del charco. ¿Cómo estamos, mi querido Diego? Como siempre, escuchándonos desde tan lejos, ¿no? Ya vienen pronto a Córdoba, así que van a estar seguramente, va a estar Diego, acá en Argentina en enero. Mandamos un gran saludo.
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0: Bueno, tengo muchos audios, muchos mensajitos. A ver, el querido Carlos Palacio.
2: Oh,
0: Carlos, hola, ¿cómo le va, Carlos?
2: Para todos los oyentes.
0: Bien.
2: Acá haciendo la feliz madrugada, como siempre.
0: Bueno.
2: Bueno, no hay que enojarse, no hay que enojarse. Se le escapó a la Gaby, se le escapó. Y te, no se tiene que enojar tampoco. Es una familia, siempre va a haber problemas.
0: Bueno, por la familia pide de Pimpinela, está hermoso el tema. Y lo vamos a pasar, lo vamos a pasar. Tienen razón, sí, tienen razón. A ver, ¿qué más tenemos? A ver, dame un segundito. Muchos mensajitos, decía recién, pero claro, pase que a ver.
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0: El amigo Pablo de San Lorenzo.
3: Buenas noches, Borfino, ¿cómo le va?
0: ¿Cómo le va?
3: Bien, bueno, Morfino,
0: bien, bien.
3: Me alegro que esté bien.
0: Gracias, mi querido Pablo.
3: Usted sabe, Morfino, está la noche excelente.
0: La verdad que sí.
3: Perfecta,
0: sí, sí.
3: El clima perfecto.
0: Sí.
3: La luna clarita, nada de viento, nada, ni una brisa.
0: Nada.
3: Está espectacular la noche.
0: Sí.
3: Hoy juega instituto.
0: Sí.
3: Hoy juega instituto, así que podría poner el tema de la mona, de instituto, pero más lo he visto. El tema que quiero escuchar ahora.
0: ¿Qué quiere escuchar?
3: Es del Cuarteto de Oro. Es instrumental.
0: Sí, lo puse.
3: El tema se llama La Comparsita.
0: Ah, lo pasé,
3: y
0: lo pasé
3: es de la
0: viernes.
3: Discografía de Patio de Tango.
0: Sí.
3: Y se lo quiero dedicar a Andrea, Gisela, José Ignacio Díaz. Muchas gracias, Morfino.
0: No, nada que agradecer, mi querido Pablo de San Lorenzo. Lo voy a buscar, pero lo pasé los otros días, me encantó.
1: Es
0: cierto que digo el de Giancarlo, como yo te amo, ya lo paso completito, ya lo paso completito, no me quiero olvidar. No me quiero olvidar porque por ahí me olvido, ¿yo? Cuarteto de Oro, ahí está, La Comparsita, deme un segundito, que creo que está la versión instrumental. ¿Sí, esta es? A ver, ¿es esta? Sí, dame un segundito, ¿es esta? Es como un tango, sí, sí, perfecto, ahí está, ya lo tengo listo. Bueno, vamos por parte, sí, sí, sí, vamos por parte. ¿Qué pasó, mi querido Pablo?
2: Sí, Morfino, me pasaste uno de Cuarteto de Oro, pero era la voz de Coquito Ramalho.
0: ¿Y usted cuál busca?
2: Este es La Comparsita, es todo instrumental.
0: Ah.
2: Después se escucha esos temas, son unos temas.
0: Bueno.
2: No sé por qué no hacen más esa clase de música hoy en día.
0: Ah, acá encontré, debe ser esta la versión, entonces usted dice esta. A ver, la voy a adelantar un poquito. Dice Cuarteto de Oro, La Comparsita. El que tengo acá en la máquina, no hay otro. Sí, sí, es ese. Bueno, perfecto, ya lo voy a pasar completito. Quédese tranquilo, mi querido Pablo, entonces. Quédese tranquilo. Gastón Garay, se prepara la banda, el amor fino. A ver cómo se prepara la banda. Oh, están ensayando. Qué bien que suena eso. Esa batería, por favor. Se está preparando para el gran debut 2026, 2027. No sabemos si hacemos a fin de año o primeros de días de enero de año nuevo 2027. Muy bien, la banda, un espectáculo, me quedó Gastoncito Garay, ¿sí? Le mando un abrazo como siempre. Usted siempre está en todos esos detalles.

0: gracias, mi querido Roberto, por los piropos. Eres muy bonita, Morfina. Oh, no sé si será así, no sé, no sé, no creo que para tanto, pero bueno, le agradezco. Los chicos de ProLab. Fer, saludos para Cristian, el hombre Terians. Mira, de ProLab, ¿cómo hacemos?
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0: Tenía audios acá, dame un segundito que tenía audios pendientes. Bueno, mis queridos pollos de Jerónimo Luis de Cabrera, ahí le pasé el teléfono del Guasón, ¿sí? Ahí le pasé. Alfredo Molina, Perchu, feliz madrugada, soy Alfredo Molina, que tengas un lindo programa y un regreso lindo a tu hogar. Saludos a la audiencia, bueno, gracias. Tengo audios de quién,
2: Hola, Perchu, buenas noches, acá haciendo Uber. Ya buenas terminando noches. El día, hoy se dio su trabajo bien.
0: Qué bueno.
2: Así que bendiciones para vos, Perchu. ¿Puede ser algo de Horacio Guarani?
0: Horacio
2: si
0: Guarani.
2: Se puede, ¿no?
0: Sí, buscamos algo.
2: Perchu, Perchu. Colega, ¿cuándo me invita un día al programa, Perchu?
0: Te vamos a invitar en algún momento, vamos a pedir permiso y te invitamos, no hay ningún problema, ¿sí? Perfecto, me encantó.
1: No importa raza, religión,
0: ni color. Ay, mi querido Daniel, no. No lo voy a decir al aire, si no se arma un lío. Que mamma mía. Que dejemos todo así como estaba. Dejemos

0: mi color.
1: Bueno, vamos a continuar, señora Irguiste de Ayacucho. ¿Cómo hacemos? ¿Cómo hacemos, Perchu? ¿Cómo hacemos? No sé cómo hacemos, la verdad no sé. A todos muchas gracias por ser parte de La Más Cordobesa. A toda la gente linda que nos elige, que está del otro lado escuchando la radio. Me alegro muchísimo de que nos elija noche a noche y madrugada tras madrugada. Vamos a continuar, tengo el temita de Jean Carlos, Como Yo Te Amo.
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3: 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Este es el humilde homenaje de alguien que solo quiere ocupar un pequeño lugar en sus corazones. 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

0: Bueno, pensar que en un abrir y cerrar de ojos estaremos ya brindando, ya despidiendo, si Dios así lo permite, este 2026, ¿sí? Por la familia, una familia gigante que tiene Radio Suquía, la más cordobesa. Hermoso el tema de Pimpinela, por la familia, la familia. Ahí estamos disfrutando. Bueno, nos preparamos para saludar a un gran amigo. Estamos en la más cordobesa, estamos en la feliz, obviamente. Ya estoy con Lili, dame un segundito, Lili, ya estoy con vos. Ya voy con más audios que han quedado pendientes, algunos audios. Hermoso el tema de Pimpinela, me encanta. A ver, qué lindo. Ahí estamos, brindamos por la familia, por la gran familia que tiene Radio
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2: Felicidades, por la familia.
0: Por la familia, por la familia de Radio Suquía, señoras y señores. Ahí estamos, siente el ruidito del brindis. Tenemos un saludo muy especial de cumpleaños y comienza así.
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0: Vamos a saludar al queridísimo Eduardo Tolosa. Es el esposo de la querida Martita Dinaudi, la número uno, ¿se acuerda, Martita? Un cariño grande, bueno, que no está físicamente, pero que está obviamente en el corazón de su esposo, Eduardo Tolosa. La querida gran Tere Juárez le manda un gran saludo de cumpleaños y le dice que pase un día maravilloso, lleno de bendiciones y que lo quiere mucho, ¿sí? Así que mi querido Eduardo Tolosa, yo lo conozco personalmente, he ido a la casa de Martita, la número uno, y la verdad que es una alegría tremenda de saludarlo acá a través de Radio Suquía, la 96.5, y la feliz madrugada. Así que, mi querido Eduardo, todas las bendiciones y feliz cumpleaños. Che, no sean curiosos, ¿cómo los tres deseos? ¿Cómo que los tres deseos? No me vengan con cosas raras ahora. Estamos en la más cordobesa, Lili, te escucho.
4: Hola Fer, buenas noches.
0: Hola Lili.
4: Bueno, quiero mandar un saludito a Eduardo, que está cumpliendo años.
0: Ah, mira qué coincidencia.
4: Bueno, de parte de Pacho.
0: Otro Eduardo, exactamente.
4: Víctor.
0: Río Segundo, sí.
4: Bueno, y bueno, nuestros compañeros.
0: Bueno.
4: Un besito grande, y se puede decir un temito de Pelusa.
0: ¿Cómo
4: porque
0: no?
4: Sí. Es fanático de Pelusa.
0: Dale.
4: Así que bueno, un beso grande para vos y para todos los oyentes.
0: Gracias, mi querida Lili, para la gente hermosa de Río Segunda. Y le vamos a pasar un temita de Pelusa, deme un ratito nomás. Y estamos con el tema del Rey Pelusa. Tenía pendiente un mensajito de una niña.
5: Hola, Ferchu.
0: Hola.
5: Con
0: Isa
5: de San Vicente.
0: Isa,
5: ya
0: sí.
5: Ya tengo un nuevo celular. Me
0: qué
5: lo regaló.
0: Nuevo celular. Sí.
5: Tengo un Moto G31.
0: Oh. No tenés papá, celular, ¿no?
5: Un saludito para mi papá, que estamos acostados ahora. Sé que son las 2 de la noche.
0: Sí.
5: Pero bueno, estamos acostados. Y eso fue. Poneme la música desacatado. Cualquiera desacatado, pero sea desacatado.
0: Bueno.
5: Eso fue. Un saludo ahí. Y feliz madrugada, Fer. Chau
0: Isa, un cariño grande. Está la querida Ángeles. Hola mi Fer, saludos especial para el cumpleañero. Un besazo enorme para vos. Gracias mi querida Ángeles, bienvenida al programa. Ya estamos en la feliz todos contentos, alegres, con buena onda. A ver, alguien que no haya pasado me manda un pulgar para arriba, porque se me puede pasar. Me encantó lo que me mandó Gastoncito, lo de la banda. Y dice, no hay que quejarse, la queja trae ruina. Hay que agradecer hasta por lo que no se dio. Qué buen pensamiento, ¿no? Yo reitero y sé decir que era una de las personas quejosas. Me quejaba mucho, pero después aprendí a no quejarme, a ser agradecida en todo. Y acá esta parte que destaco, hay que agradecer hasta por lo que no se dio. Porque por algo no se dio.
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0: Mandale un segmento de folclore. Ya tengo algo de guaraní. Justamente voy a ir con guaraní. Ya, porque tengo guaraní.
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0: y para Silvana en sus 42 años.

años, no le pasamos el cumple, tenés el cumple ahí en mano, lo tenías el cumple, Ferchu, y buscalo de nuevo. Ah, pará, dame un segundito que lo tengo que buscar de nuevo. Para la querida Silvana en sus 42 añitos.

0: Bueno, felicidades. Seguimos nosotros por acá. Seguimos. Muchos mensajes, muchos saludos. Gente linda del otro lado, como digo yo siempre. Y agradecemos a nuestros anunciantes. Oye, le mandé un abrazo y un agradecimiento al querido Ariel Brochero, los amigos de Vinoteca Kiosco Bar K24 en Malafama, ahí en Urquiza 1596, esquina Jerónimo Luis de Cabrera, en Barrio Cofico, frente al Leno. Bueno, a todos he nombrado, ¿sí? Si alguien se no nombré, me dice, ¿no me nombraste, Ferchu? David Glorioso de Panamericano, sí, ¿no? Sí, sí, te nombramos. Claudio, Gabriel, Belén, Berito, Cristian de Ayacucho. Pollo de Jerónimo Luis de Cabrera, ahí le pasé el teléfono del Guasón, mi querido Pollo. A Tuti, Alfredo. A todos, Johnny de San Vicente, Juancito Linares, las Dulcineas, José Antonio. Todos creo, Jorge, de Punilla, Jazmín, a todos. Señoras y señores, me voy a la música con un temita de Horacio Pueblo y después vuelvo con lo demás para seguir cumpliendo al pie de la letra.
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2: Bueno, seguimos con música. Ahí está el Cuarteto de Oro. La comparsita.

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2: Hola, Ferchu, buenas noches.
3: Buenas noches. Sergio, taxista.
2: Sí. Mándale un saludo al Gordo Bomba. Le dedicamos el tema Leña Seca de Chévere, por el Toro Quevedo.
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Sí, para todos los hinchas de la gloria que están escuchando la radio, que no son pocos, son muchos también, ¿sí? Bueno, toda la suerte para hoy juega Instituto y transmite Radio Suquía, la más cordobesa.

qué linda balada, ¿no? De Dale Que Va, Tú No Sospechas y Puño de Diamantes en vivo. El querido Neno, Neno Aguirre. Bueno, la querida Tere saluda, a ver, dice, no, gracias a José Antonio por el saludo para con Eduardo, perfecto, está hecho el saludo. Hola Fer, ¿puedes pasar un temita de Morat, Tu Cárcel y Gracias? Creo que lo tengo por acá, a ver, ¿tengo tiempo o si no tengo que ir a la tanda? ¿Cuánto dura? 3:30, a ver. Versión. Dale que se vienen los ochentosos, noventosos bolicheros en la más cordobesa, en la feliz.

0: Bueno, para el amigo Fernando Juárez, el tema que había pedido, que está sonando buenísimo, me encantó. Vamos con la tanda y ya se vienen los ochentosos en un ratito nomás. Hermoso el tema, me encantó tu cárcel.
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0: Voy a adelantar la hora y

¡Qué temazo!, ¿no? Es un adelanto de la hora y media. En un ratito arrancamos, así que después de los ochentosos se abre el WhatsAppero, el 351-215-0965, para disfrutar hora y media y recordar las viejas épocas de cuartitos. Ahí andan unos ojos marrones. ¿Cómo hacemos?

0: Bueno, ahí quedó Ojos Marrones. ¿Cómo hacemos? Bueno, ya estamos con los ochentosos, ¿sí? Estoy comiendo una tutuca. ¿Se nota?
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0: Muy rica la tutuca, la verdad. La que me dejó Matías.
1: No.
0: Tan exquisitas las tutucas. No.

Bueno, acá con Cristian ya estamos preparando el cafecito rico, rico, rico, rico. Tutucas de por medio. Hasta ahí los pochoclos nomás. Ay, Dios mío, ¿cómo hacemos? ¿Cómo hacemos? Ale Martínez, hola, reina, feliz madrugada. De guardia con la más cordobesa, me parece excelente, Ale Martínez, muchas gracias. Alguien que no haya nombrado, me pone un pulgar para arriba, te agradecen los temas. José Antonio agradeció. José Heredia, Ferchu, muy buena en la radio. Tengo un 10. Si podés pasar al temita de Chévere, incomparable. Bueno, y me han pedido... Leña Seca también, Pablo de Saldoré.

0: disfrutando, señoras y señores, para la gente del interior mortero, para los amigos del mundo. Diego Molina del otro lado del charco, de Europa, la Puebla de Montalbán, Toledo. ¿Ya está listo todo? Sí, podríamos arrancar entonces con los 80, ¿qué les parece? ¿Sí? Ya estamos listos entonces, bueno. Perchu, dale que esto sigue. Esto sigue, sigue, sigue, sigue, sigue. Buenísima la música de Luis Fonsi.
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0: Directamente arrancamos porque la radio, como siempre digo, cada vez se pone más buena.
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clásicos, ochentoso, noventoso, bolichero, señoras y señores, clásicos, éxitos, en la más cordobesa, presentado por nuestros amigos de Vinoteca Kiosco Barca, 24 Malafama, ahí en Urquiza 1596, esquina Jerónimo Luis de Cabrera, en Barrio Cofico, frente Lennon, los amigos de... 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Se abre el WhatsAppero a partir de este momento, el 351-215-0965, para ir programando hora y media de recordar las viejas épocas de Cuarteto. Si le parece, ¿sí? Dale, escribinos, participá y ganate una canción. ¡Ah, qué premio, ¿no? Un cariño grande, mi querido pollo de Jerónimo Luis de Cabrera, con toda la fortaleza de lo alto, ¿sí? Muchas gracias, un abrazo enorme. Jorge. El tema, el amor no tiene edad, Farchu. Bueno, lo

0: tercera versión, a ver, el amor no tiene edad. Así sí, ¿quién lo hace? Ah, el que lo pusimos los otros días, sí. Bueno, ya lo vamos a buscar, mi querido Jorge. Jorge de Punilla, Santa Rosa de Punilla, sí, ¿no? Bueno, otra en la sierra, digamos mejor, para no equivocarnos. Señoras y señores, se terminó lo que se daba, se corta ya en un ratito a la una, a las dos. Un cariño grande para mi gran amiga Edith Cari, ahí está escuchando la Edith, así que aprovecho para mandarle un gran saludo.
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0: Bueno, ahí está Ángela Leira, Eugenia Quevedo, Mejores Enemigas en vivo. Señoras y señores, se abre el WhatsAppero de la hora y media de recordar las viejas épocas del cuarteto, ¿no? ¿Sí? ¿Están listos? ¿Están preparados? Tremendas voces. Un cariño grande, ahí está escuchando José Antonio. Bueno, ya está programando también Pollo de Jerónimo Luis de Cabrera. Ahí le pasé tu contacto al querido Guasón de Barrio Fregueiro. Jorge, gracias, mi querida Fer. Sos un sol. Bueno, no sé si será un sol o una luna. Ay, Dios mío, ¿cómo hacemos? Estamos en la más cordobesa. ¿Estamos listos para arrancar? ¿Sí? Nuestra querida Adri de las Dulcenías me ha pedido un temazo del Tole Tole, Mi Última Aventura, y de la barra Lento. Bueno, ¿cómo no? Buscamos Vero Rivero del Marqués. Hola Fer, hermosa como siempre la radio. Te pido un temita solo con un beso de chévere. Saludos para todos. Bueno, gracias mi querida Joa. Vero Rivero del Marqués, perdón, Vero. Ahí estamos. Diego me pide Completamente Loco de Chévere. Muchos pedidos de Chévere, ¿sí? Podríamos hacer un bloquecito completo. Bueno, hacemos lo que la gente pide. ¿Están listos? ¿Están preparados para que arranquemos?
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0: Ya estamos listos y preparados para arrancar, señoras y señores. La más cordobesa.
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0: Pedido Tú Duermes de Trula, también tremendo tema, también está programado, sí, están todos programados de a poquito, Despacito y Suavecito.

Bueno, perfecto, Edith Cari, ya recibí tu mensajito, muchas gracias. Saludos para vos, para Pablito, para Eli, para Rocco. A descansar, se ha dicho Edith, a descansar. Bueno, ya está el cafecito, Cristian, está el cafecito. Bueno, entonces vamos directamente, podríamos arrancar con los recuerdos inoxidables. ¿Qué les parece? ¿Están de acuerdo? ¿Sí? Obvio que están de acuerdo.

0: Dali.
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0: Bueno, ¿cómo arrancamos la horita y media, señoras y señores? Tremenda hora y media. Recién estamos completando la primera media hora, ¿sí? Fer, ¿podés pasarme el temita de la fiesta? Vamos a darnos un tiempo por Amato. Abrazos de Unquillo, el loco Mario. Sí, sí, cómo no, lo vamos a buscar. Ahí lo tenemos preparado. Samuel Guardia, Perchu, buenas noches. Feliz madrugada para la hora y media. El tema que está sonando, Salva mi amor, de la Pepa Brizuela. Gracias, Perchu. Nada que agradecer. Berito Rivero del Barqués, que agradece. Tremendos temas, te pasaste, Ferchu, tremendos temas en la hora y media de recordar aquí en la...
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1: La grúa. ¿Cómo hacemos? Ahí está, agradece Adri de las Dulcineas. Imagínate cómo se mueven los piecitos solos. Ay, Dios mío, a ver. Están en la fábrica, trabajando obviamente. A ver los piecitos. A full van esos piecitos. Parecen las cataratas del Iguazú.

Te engancha la grúa. A ver, quiero saludar a un gran amigo, Darío Rizzo, un enamorado de tu hermosa voz. Le dedico del Averizo, ¿cómo olvidarme? Pero estamos en la hora y media de recordar viejas épocas de cuarteto. Hasta las 4 no paramos de cuarteto, de programar cuartetos inoxidables, del recuerdo, del baúl, qué sé yo. Para después, será para después de las 4, seguramente, mi querido Jorge, la grúa te engancha, que no te enganche la grúa y te lleve. Perchu, manda saludos. Maxi, puede ser el tema de Chévere contra Viento y María. Y acabamos de poner 3 temazos del Toro Quevedo. Tremendos temas, ¿no? ¿Cómo arrancó la hora y media? Por favor, que se respete. Que se respeta la morfino, claro que sí. Obvio. Señoras y señores, hemos completado ya la primera media horita. Usted no se mueva del dial. Ah, digo yo, ¿qué pasó con él? Ahora, a ver los pies. Ay, veo los piecitos.

0: disfrutamos de la gente, de los oyentes, de los amigos. Como decía el querido Carlos Palacio, es una familia, ¿sí? Una familia hermosa que tenemos todas las madrugadas acá en el dial. Y disfrutamos de cada momento, de cada edición. Arrancando el último mes de el último mes del año, el último día del mes, agosto. El que pasa agosto vive todo el año. ¡Qué temazo! Sí, la verdad, mi querido Mario Víctor, ¿sí? De cómo vive su mensaje, porque por ahí no lo veo el celular. Mándeme por acá, porque por ahí ni lo veo, ni lo agarro. Por ahí lo agarro cuando estoy en la pausa, está la música. Bueno, señoras y señores, nosotros continuamos en la más cordobesa. Anda Leandro Nicolás Romero, que pide algo de los Zarza. Nos vamos a identificar y ya volvemos. ¡Arriba la Fer! ¡Vamos, Ferchu!
1: ¡Vamos, Ferchu!
0: Estamos en la más cordobesa. ¡Vamos, Ferchu, a cantar, se ha dicho! ¡A cantar!

0: disfrutar una horita completa, se viene ahora, de Recuerdos Inoxidables con la Ferch y vos, el padrino correcto, Mario Víctor, el amigo sanvicentino. Ahí está presente también. Sí, ya se vienen unos temazos del querido Cristian Abel. ¿Sí? Sí, ya preparamos unos enganchaditos de Cristian Abel. Ahí tengo unos pedidos programados, solicitados. Tengo algo de Pirucho también, tengo algo de La Mona. ¿Te quedas en el diablo?
1: Quédate en el diablo, todos a disfrutar.
0: Estoy viajando con Gerardo para Villa de Soto. Pasamos un temita de La Mona, lo que ha pasado anoche. Bueno, ya lo vamos a escuchar, sí, ya lo vamos a escuchar. Paciencia, despacito, suavecito y no me apure, ¿eh?
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5: Yo quiero saber.
6: ¿Qué quieres saber? ¿Qué está pasando? No tengo idea. Nosotros acá con Cristian tomando el rico cafecito. Muy rico. Nos han traído tutucas. Están muy ricas las tutucas. La verdad. Tremendas tutucas. Señoras y señores, disfrutando de la feliz madrugada. Bueno, ahí le mando un abrazo el querido Mario Víctor a las Dulcinías, el padrino de Adri, Cari, Cari y Adri. Perito, ¿todo en orden? Está nuestra gran amiga Paola de Morteros. Aprovechamos, saludamos a la querida Pao que dice, buen día Ferchu, ¿cómo estás? ¿Cómo estuvo el fin de? Y yo dormí todo el fin de semana, la verdad que descansé. Me vi algunas cuantas películas, comí mucho también. Disfruté de cosas muy dulces, muy ricas. Pasamos un temita de sabroso, Quisiera Amarte, que acaba de salir. Saluditos para todos, abracitos, muchas gracias. Estuvieron de cumple allá en Morteros, así que aprovechamos para mandarle un gran saludo. Y me alegro que hayan pasado hermoso en familia, junto a Pablo, junto a Axel. Y bueno, y toda la familia completa de la querida Pau, familia numerosa. Arriba la querida Pau. Como siempre, gracias Pau. Gracias por elegir la feliz madrugada. Están nuestros amigos Edu y Ale. Ale y Edu, Ale Zurita y Edu Roldán desde Formentera. Hola amiga, buen comienzo de semana. Muchísimas gracias Ale y Edu, que siempre están. Siempre están. Ale Zurita y Edu Roldán y Ale Zurita desde Formentera, que tuvimos el gusto de estar con ellos allá. Ya muy pronto estarán acá en Córdoba. Y también, si Dios así lo permite, disfrutaremos de un lindo fin de semana. Y comemos de todo, obviamente. A Ferchu es así. Le encanta disfrutar con los amigos. A mí me encanta, gracias a Dios. Que me gusta. Me gusta mucho viajar. Así que aquellos que me invitan, allá estamos, ¿no? Vamos nomás, agarramos el móvil y nos vamos directamente a pasear. Y ahora con la Motorola. Ah, no sabían eso, ¿no? Bueno, ahora saben. Hemos vuelto al ruido. Nos hemos tenido que sacar carnés, claro, obvio. Obvio que sí. Yo fui a preguntar, digo, ¿cómo es el tema del carnet? ¿Se renueva el carnet? Era del año... ¿Qué año era? 17, ¿no? Año 2017, estamos en el 2026. No, me dice, está vencido, tenés que hacer todo de nuevo. Así que tuve que hacer curso de 2 horas y media. Después ir a rendir y después, el tema de la vista. Y después, o sea, el doctor, me atendió una doctora divina, doctora. Y después, 10 aquí en el examen. Y después, el carnet. Y ahora viene junto con el tema del carnet del auto y la moto. Vos da vuelta el carnet y dice auto y moto. ¿Hasta cuánta cilindrada? Y hasta alta cilindrada tiene el amor fino. Claro, porque le gustan las altas cilindradas.

0: tenemos una mínima de 11 y una máxima de 23. No se habla de lluvia, pasó la tormenta, no llegó la tormenta de Santa Rosa. Por lo menos estamos en 31 y no pasó nada. Decían que iba a llover el sábado y domingo, no llovió. Estuvo lindo. No, mi querido Nicolás, vamos a poner algo. Me ha puesto, por favor, no te olvides de mí. 1, 2, 3, 4, 5, 6, 7, 10 veces. No me olvido de algo de los zarzas, ¿sí? Siempre pasamos, mi querido Leandro. Ay, Dios mío, ¿cómo hacemos, Morfino? Dale, que esto sigue. Esto sigue, esto no se detiene hasta las 5 de la mañana. Hacemos la
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1: Es una canción que fue un gran éxito. 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
1: ¿Qué pasó? ¡Uy, llegó alguien! Tocaban la puerta justo, me dice Berito.
2: Perdón, tuve que cortar, Fer, porque justo entró un... vino un cliente.
1: No hay problema, quédate tranquila. 10-10, mi querido Berito, espectacular.
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1: Estoy esperando.

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1: Bien, ahí, Darito, la maestra, bravo.

0: cuéntales, cuéntales, Morfino, que se terminó la hora y media de los más escuchados, de los más pedidos. Cuéntale, Morfino, que ya está el querido César de Barrio Solar en Boicalamuchita, están los amigos de Montemaíz. Bien ahí la gente que cantó hermoso, hermoso, hermoso, sí, obvio, como decía la querida Tigre. 10, 10, 10, como decía el querido José Antonio, para la querida Berito, para el querido Cuco. Yo sigo participando, sigo participando. No pachanga, nanina. Lo tengo el querido César de Barrio Solar, Amboy, Calamuchita. César, lo escucho.
1: Buen día, mi Córdoba, querida llamada. Buen día, Ferchu, querida.
0: Buen día, mi querido César.
1: Para vos y para todos los oyentes, feliz madrugada.
0: Bueno.
1: Acá te doy mi presente, ya viajando para el club.
0: Vamos, César,
1: del Barrio Solar, Amboy, en Calamuchita. Te manda un fuerte abrazo al alma de mi corazón. Y aquí vamos.
0: Presente, presente, presente. Bueno, excelente, excelente, excelente todo, chicos, la verdad. Emanuel Pachi de Malagueño me pide un tema de Eibar. Nunca te olvides. Ezequiel desde Malagueño. Farchu, los amigos de Montemaíz. A full, qué cafecito, chicos, qué rico. Gracias por pasar todos los temitas que te pedimos, Farchu. No, por favor, ¿cómo agradecer? Al contrario, yo soy la agradecida de todo corazón. Coco, no me diga que cantó. No me diga que cantó el tema, el que de San Carlos. ¿En serio? A ver. Con esto finalizamos. Cuéntale, Morfino, que Coco.

0: Mundo.
1: Grande Vero, grande Vero. Gracias, Tere. Gracias, gracias, Vero.
0: A ver.
1: Que sufrías por mí, que al llegar la madrugada.
0: Me parece que ha gritado algún gol, mi querido Coco.
1: Cuéntale, cuéntale, amor.
0: Está bien, Coco, muchas gracias. Sigue, seguimos participando. Ay, Dios mío. No, en serio, parece que hubiese gritado un gol. Pero un gol muy fuerte, ¿eh? Bueno, y ya ahí le corté el tema porque tenía que ir, ya tengo que ir. Mira, son las 4 de la mañana con 2 minutos. Se terminó lo que se daba, Morfino. Gracias, mi querido Coco. Siempre participa. Parchu, pasional de Jorge Falcón. Bueno, tengo unos cuentos, no sé, son medio raros los cuentos.
1: Madre, que no me dejarás.
0: Bueno, 10, Coco, 10.

0: no.
1: Cuéntale. Qué cafecito.
2: Ay, lo tenés a Coco. Bravo, Coco. Maestro.
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Bueno, aquí está la Ferchu, señoras y señores, la última horita que hacemos y disfrutamos a pleno en la más cordobesa. Algo de Cacho Buenaventura para el humor. ¡Oh! No encontré nada. Lo que pasa es que todo repetido. Cacho Buenaventura, el Negro Álvarez. ¿Qué sé yo? No sé, encontré los mejores chistes y cuentos de gallegos. Alex, no sé, vamos a ver de qué se trata todo esto. Para ir cambiando un poco.

0: A disfrutar. Y el Rengo Quintero tenemos los mismos cuentos, Tigre, ¿sí? Por eso. Vamos a ver de qué se trata esto y si no, mañana ponemos algo del Rengo, algo de Cacho Buenaventura, ¿les parece? Porque ya está listo, ya está listo. No lo puedo cambiar ya.
1: Señoras y señores, no podía faltar en ninguna colección de cuentos populares un volumen dedicado en exclusividad a los ya famosos chistes de gallegos. Es por eso que hemos realizado esta recopilación con el más profundo de los respetos y con todo el sentido del humor. Y ya con ustedes, el españolísimo trovador y el gitanísimo estafador, Alex Martín. ¡Oh!

tal, amigo? ¡Qué presentación! Y bueno, pero ya empezamos como los gallegos. Al revés. Primero pedimos disculpas y después metemos la papa. Pues, no se rían, no se rían. No se rían que yo soy gallego por los cuatro lados. Hoy por eso que quiero contarle con toda clase de picardías los chistes y cuentos de mi colectividad. Bueno, todo comenzó cuando un marinero de Colón gritó ¡tierra! Se desconcertó la tripulación. Se desparramaron todos los gaitas y se armó tal bolonqui que aunque usted no...

Dios crea, dura hasta nuestro día. Sí, como aquel gallego que le dice a su mujer, voy al baño porque no aguanto más. Y le dice ella, no te olvides de llevar papel. ¿Y para qué? Dijo el gallego, si lo que tengo que hacer ya me lo sé de memoria. ¡Qué bárbaro! Como el José que le dice a su amigo, oye Manuel, que te noto preocupado. Y dice el otro, es que mañana tengo examen de orina y no estudié nada. Esto sucede en una exposición de arte. Le preguntan a un gallego, dígame señor, ¿a usted le gusta la pintura? Sí, dijo el gallego, pero más de dos tarros me empalaga. El hijo más grande le dice a su padre, papito, he debutado sexualmente. Le dice el padre, te felicito, hijo, vení, sentate. Y dice, no puedo. Otro gallego venía con los puños apretados contra el picho. Cuando pasa el Manuel y le pregunta, ¿se puede saber qué es lo que te sucede? Dice, nada, que mi mujer me encontró haciéndole el amor a su mejor amiga. Y le dice el otro, si a mí me pasa eso, mi mujer me arranca el huevo. ¿Y qué te crees que llevo acá los puños? Una vez la Manuela le dijo a su esposo, viejo, afuera hay un vendedor con una cara horrible. Y le contesta el marido, decile que ya tenés. Como ese otro gallego que se presenta a un trabajo y dice, señorita, vengo por el aviso del diario. Ah, usted viene por el aviso de actilógrafo. No, señorita, yo vengo por el otro aviso. No puede ser si hemos puesto solamente uno. Es que yo vengo por el último aviso, ese que dice, inútil presentarse sin documentos. Es increíble. ¿Y ustedes saben cómo hace un gallego para vender una lata de pintura? Le pone un coche de arriba. Como aquel gallego que llega de Alemania y le dice a otro, traje 5.000 marcos para hacer una casa. Y le contesta el otro, ¿y para qué le vas a poner tantas ventanas? Pero eso no es nada. Una vez mi cuñado le dijo a un amigo, mira qué lindo reloj que me he comprado. Y el otro dice, ¿qué marca? La hora, estúpido. Mirá si será de bruto que una vez le dijeron que la mujer lo engañaba con su mejor amigo. Fue y mató al perro. Escuchen esto. Un gallego llama a los gritos a su mujer y le dice, Carmiña, Carmiña, me parece que esta nueva sirvienta que tenemos es media pelotuda. ¿Por qué me decís eso? Porque ayer viene y me dice, señor, usted ha dejado el garaje abierto. Yo me fijo, el garaje estaba cerrado. Pero no, querido, lo que te quiso decir es que vos tenías la bragueta abierta. ¿Con qué esas teníamos, eh? A ver, Teresa, venga para acá. Ayer, cuando usted vio el garaje abierto, por casualidad, ¿no vio un Cádiz arrosado con dos hermosas ruedas patonas? Dice, no, señor, lo que yo vi fue un buen amigote con la rueda desinflada. Pero hay casos más increíbles, como ese gallego que venía con su mujer en un coche a toda velocidad, cuando de pronto lo detiene un policía de tránsito y le dice, señor, ¿me da el permiso para conducir? Y el gallego le dice a su mujer, querida, correte que el señor quiere manejar. Y el gallego Felipe que venía caminando con un pasacasé al hombro y un cartel que decía, no tengo auto. Y está ese otro que mientras manejaba escuchaba un partido de básquet, gritaron doble y ¡puf! Se fue la miércoles. Vos te reís, mirá si será el animal que una vez se tomó un taxi y viajó parado. Dicen que una vez entró a la casa y encontró a su mujer totalmente desnuda y le preguntó, ¿qué es esto? ¿Qué estás haciendo, mujer? ¿No ves? Estoy disfrazada de Eva. Y le dice gallego, por lo menos hubiera planchado el traje. Una noche venían dos gallegos por la calle corriente, cuando de pronto uno salta y dice, che Manuel, dice, hoy yo ando medio alzado, es una linda noche para mojar el asunto. Y le dice el otro, el que no tenemos mango, ¿y qué? ¿Nos vamos a estar cobrando entre amigos?
Y las mujeres no se quedan atrás, como esas dos gallegas que estaban conversando en una esquina y una le dice a la otra: cada vez que mi marido viene con un ramo de flores, yo ya me veo con las piernas abiertas. Y la otra le contesta: ¿por qué no te dejas de joder y te compras un florero? Y la Jesusa será de bestia que una vez le salió un grano en el medio del pecho y se creyó que era la teta del juicio. Bueno, pero ya lo dije al principio, la culpa la tienen los que descubrieron América, porque la primera recopilación de chistes de gallegos se obtuvo del diario de a bordo de Cristóbal Colón. Fíjense ustedes que en una parte dice: ayer se ahogaron como 30 gallegos. Sí, porque se le paró un barco en alta mar y se bajaron a empujarlo. Y después dice que una vez a la mañana, bien temprano, se toparon con un galeón inglés, que cuando se acercaron y estuvieron a tiro de escopeta, empezaron a gritar los ingleses: ¡está García! Se levantó un gallego y dice: ¡aquí estoy! ¡Pum! A la mierda gallego. Al otro día el barco inglés grita: ¡está José! Se asoma otro gallego y dice: ¡acá estoy! ¡Pum! A la mierda el otro gallego. A la mañana siguiente lo mismo, preguntan los ingleses: ¡está Pepillo! Se levanta otro gallego: ¡aquí estoy! ¡Pum! A la mierda el otro más. Los gallegos, desesperados por lo que estaban matando uno a uno, se reúnen entre todos y dicen: hay que ponerle freno a esto. De esta manera no se están liquidando a todos. Y le pregunta a otro: ¿y qué hacemos? Y más temprano que ellos nos levantamos nosotros y preguntamos por algún inglés. ¿Y por quién preguntamos? Y por Smith. ¿Algún Smith tiene que haber? A la mañana bien temprano se levantan los gallegos y preguntan: ¿está Smith? Le dicen los ingleses: ¿de parte de quién? ¡De García! ¡A la mierda gallego!

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0: Aurora, no, no me expliquen el amor.
1: ¿Qué me van a hablar de amor, señoras y señores? Qué tangazos, ¿no? Ahí está Julio Sosa. Qué tremendos tangos, por favor. Bueno, arrancamos la última horita del programa, señoras y señores. Y Jorge Falcón, pasionado. Para arrancar la última partecita del programa de hoy. Bueno, mi querido Coco, yo sigo esperando, ¿sí? Me dice algo el querido Coco, ¿qué me dice?
2: Hay poquito trabajo, Percho, y esta semana están tus palmeritas.
1: Bien ahí. César de Barrio Solar, Amboy Calamuchita, se mata de risa con los cuentos, Andalucio Gangitano. Bueno, Ferchu, hola Fernanda, con esos cuentos de mi gran amigo el Rengo Quinteros, había perdido su número nuevo. Gran saludo desde, desde Australia, cierto, nuestro amigo Lucio desde Australia, le mandamos un gran saludo, la gente de Australia presente, ¿sí? Tere dice para mañana, perfecto, mañana buscamos algo del Rengo Quintero. Mirá, no hay nadie en la zona de San Vicente, la parada 5, dice el querido José Antonio. Manuel Pachi de Malagueño, ya tengo tu temita, entonces voy a la tanda y esto continúa hasta las 5.
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1: No se olvide hacer la ITV. Lo tengo a Manolo de San Vicente. Hola, mi querido Manolo.
6: Hola, Fer. Buenas noches, ¿cómo estás? No, yo, si querés voy. Avísame.
1: Ah, no, pero sí, para esta semanita. Perfecto, Manolo, dale, ahí te avisamos. Sí, hay menos trabajo, ya van a hacer las palmeritas, vamos a avisar. Sí, gracias, Manolo. Bueno, ahí está Coco, se cantó todo y Coco cantó muy bien. Un 10 le han puesto a Coco, me parece excelente. Bueno, reitero este saludo, quiero mandar un saludo a mi amiguito gringo Maxi, que aprecio una banda. Bueno, ahí está el saludo entonces. Pero lo pasamos ya el saludo, sí, lo pasamos.

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1: Con nosotros queremos tomar chocolate con chorro y vamos a Meco Norte. Que esas pizzas altas, boludo, es Meco Norte, ¿no? Más vale. Pues un bizcocho en la pizza, ¿viste? Te y este negro, sí. Y este negro le tratábamos, ¿no? Y se fue a Meco Norte. Y tenía un peso. Y anda siempre con el peso. Se fue, se sentó ahí con el peso. Y le llama el mozo y dice, mozo, se trae mucho chocolate con chuchu. Le dice el mozo, apúrate, bueno, que me voy a morder peso.

0: Bueno, ¿cómo nos hemos venido? ¿Cómo hemos arrancado el lunes, último día de agosto? Se va agosto y el que pasa agosto vive todo el año. Así diría Omarcito Gusto, ¿sí? Aprovechamos y le mandamos un gran saludo. Está Cris del móvil 352 de Rapitaxi. Hola, mi querida Cris, bienvenida.
1: Hola, Fer, buen día, buen día.
0: Buen día, buen día. Bueno.
1: Bueno, que tengas buen comienzo de semana para vos y para todos los que arrancamos la jornada laboral. Te deseo un buen descanso.
0: Muchas gracias.
1: Arrancando laboral.
0: Perfecto.
1: Móvil 352.
0: Gracias, mi querida Cris, un cariño enorme, como siempre, gracias por ser parte de la más cordobesa y de la feliz.
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3: Los negros que hablan mal, ¿viste? ¿Viste los negros que hablan mal? Es un divino. Los negros que hablan mal y se enculan cuando vos lo corregís. Si no sé, yo hablo así, te dicen. Entonces tenés que dejar los negros, ¿viste? Tenés que dejar los negros, ¿viste? Que dicen bayonesa, merenjena, alberja, almóndiga. Se trompezó. Vedera. Vomitó toda la noche, dice. Se fue. Son brutos los negros. Bruto, bruto. Como este negro que le dice a la vieja: viejo, ese me regalaron un Blackberry. Te hincha la bola con esos perros de mierda, dice. Muy bruto, negro. Y tenía unos amigos que eran muy brutos. Iban a jugar al fútbol desde... Iban de Calera Altagracia, ¿no? Por fuera, negro, bruto. El gatito, todo, personaje de Cali, la Pachanga, el Rafa. Iban pasando por el tema, Manolito, viste, le mira el Estéforo. Le dice un negro al otro: che, si quiero que eso. Dice: ay, se mató el aviador. Qué guanaca, cómo no lo va a ver, dice. Claro, son negro bruto. Son negro bruto, boludo. Ya tenía una chica amiga en Villa Sala, muy bruta. Muy bruta, muy bruta. Viste, mira que la habían hecho y a tercer grado de la nocturna lo echaron. Le echaron porque le habían tomado una prueba y le habían preguntado de dónde provenían los mayas. Ella dijo: de Miami. Sacaron cagando.

0: imagínate. Pero Dios le había dado
1: dos manos grandes.
0: Claro. Tenía dos gomas pareciendo cabeza de enano, ¿viste? Cola, tenía todo. Todo, ¿viste? Entonces ya conseguí el laburo fácil. Ese puesto es suyo. Pero no hablé. Entra a laburar en un mini show que esos bares de estación de servicio, ¿viste? De moza. Primer cliente cae un lunes con una negu, o novo, lo mismo. Se sienta a la mesa, dice, moza, sí. Dice, ¿me trae un cafecito? ¿Cómo no? Dice, perdón, dice, ¿tienen wifi? No, dice, me quedan criollito nomás.
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0: Muy bruto,
2: René. 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
4: Bueno, amiga, me voy despidiendo. Será hasta la noche, si Dios quiere. Que tenga un reparador descanso.
5: Bueno.
4: Saludo a Berito, a Coco, a Ángeles, José Antonio, a todos los oyentes, muchas bendiciones.
5: Gracias, mi querida Tiri, a descansar se ha dicho, ya en un ratito nos vamos nosotros también a descansar.
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5: También se despide, no había prendido el micrófono, también se despiden las Dulcineas también, la querida Adri, mucha Ferchu, muchos cariños para vos, para Cristian y para todos los noctámbulos. Será hasta esta noche, que tengas un buen retorno a tu hogar y un lindo descanso. A mí me queda aguantar un ratito más. Gracias, Adri. Nuestras amigas de las Dulcineas. Qué temazo este, me encanta el de Germain, que lloro en vivo.

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0: ya prácticamente estamos llegando a la recta final del programa de hoy, señoras y señores. Ya como pasó volando la hora. 4 de la mañana con 50 minutos, con 49. Sí, y medio, está 50. Hermoso el tema de Tina Turner, de Best. Ahí estamos. Lo tengo a Gabriel, el panadero, que creo que se quiere ya ir despidiendo.
1: Chao, Fer, chao, hasta mañana.
0: Hasta yo mañana, Gaby. Ah, qué bueno.
1: Chao, voy a llegar eso a tu hogar y bueno, espero que estos contratiempos no vuelvan a pasar como hoy día.
0: Ojalá.
1: Que descanse, Fer.
0: Gracias, Gabriel.
1: Y yo también soy ¿sí? como la tele, come así, cosas pesadas cuando vuelvo. Si pero tengo mucha hambre, sí.
0: Y sí.
1: Si
0: qué
1: no,
0: bueno.
1: Por ahí un té, algo. Pero cuando tengo hambre, sí, Fer. También, el otro día me calenté también pollo, una vez
0: no me digas. Un aso. Ay, no, te puedo creer.
1: Así como gente, los cinco de mayo, chao, Fer. Chao,
0: gracias, Gabriel. Yo, sinceramente, así se lo digo, no puedo porque no puedo dormir después. En cambio, si me tomo un tecito, es más, no tomo casi nada porque ya tomo acá en la radio. Un besote enorme para ti, amiga, te quiero mucho. Gracias, mi querida Tere Juárez. Las Dulcineas también se van despidiendo. Gracias por el audio a la querida Cris de nuestros amigos de Rapitaxi, del móvil 352. Los Coronados no aparecieron. Gracias, mi querido Manolo. Se me confundí, Ferchu. No tengas problema, Manolo, por favor. No hay ningún problema. La gente de Montemaíz escuchando a todo volumen. Brunito Espinosa. Digo, no, me mandan un videíto. ¿Qué equipo de música que tienen los amigos Leandro de Montemaíz? Tremendo equipo. Ahí estaban escuchando Eibar. Tremendo tema también. Que suena. Gracias, Diego, un cariño grande a Diego Molina del otro lado del charco. Bueno, gracias a Berito, a Manolo, a Leandro, a la gente hermosa de Morteros, a Paola, a Roberto. Ya van a aparecer los Coronados, Coco, César de Barrio Solay, Lucio, Pablo de San Lorenzo, José

0: todos. Lo había pedido Manuel, ese temita que está sonando. Tremendo tema, ¿no? A todos. Le mandamos un abrazo a la querida Gaby de Río Ceballos, ¿sí? Le mandamos un abrazo. ¿Qué se le va a hacer? Juanca de Arroyito.
1: Hola, María Fer. Hola, chao.
0: Hola, chao. Sí.
1: Un gusto escucharte. Gracias por haber pasado tanto tema de loco.
0: No, por favor.
1: El bailazo de loco el sábado
0: sí,
1: fue
0: la verdad,
1: sin
0: ¿no?
1: palabras.
0: Sin palabras.
1: Sin palabras, como nos tiene acostumbrado.
0: Qué
1: a
0: lindo.
1: Lo que nos seguimos a él.
0: Sí,
1: así
0: vale.
1: Que buen comienzo de semana y bueno, nos estamos escuchando mañana de noche.
0: Muchas gracias. Juanca de Arroyito. Feliz descanso, dice Roberto de Mortero. Gracias, Roberto. Me quiero ir con Damián Córdoba. Dame un segundito que me quiero ir con Damián Córdoba. Bueno, esto es lo que se escuchaba, lo que habíamos pasado difundido. Andrea y Gabriel de Italia, nuestros amigos de Italia. Un cariño grande. Chau, Ferchu. Acá nosotros desde Italia. Gracias a Andrea y a Gabriel. Siempre en la más cordobesa. Ali y Edu, Edu y Ali. Ali Zurita y Edu Roldán desde Formentera también. Nuestros amigos de la Suquía por el mundo. Jorge de Barcelona y Pati, Mauro, Andrea de Blanes, Sebastián Ordóñez de Granada. A todos, muchas gracias por ser parte de la más cordobesa. Si me olvido de alguien me dicen, porque por ahí me olvido. Voy a ser sincera, Samuel Guardia, Pozo de Jerónimo Luis de Cabrera, Javier, Joaco, Heredia, a todos, que tengan un excelentísimo día, Gabriel, Gaby el Tachero, Gaby.
2: Marifer, excelente madrugada.
0: Gracias, Gaby.
2: Paso solamente para que tengas un excelente comienzo de semana.
0: Muchas gracias, Gaby.
2: Y que, bueno, siempre lo más grande. Un abrazo inmenso. Aguante Belgrano en mi vida, aguante la suquila, María Fernanda Marfino.
0: La que viste y calza, mi querido Gaby. A ver, la gente de...
3: Bueno, Fachu, que Dios te bendiga a vos, a toda la audiencia. Saludito a Coco, a Pepe, a Gaby, a Benito, a los coronados de gloria. A todos, a todos, a todos. Un gran abrazo, todas las bendiciones. Hermosa, hermosa en la radio. Chau, Fachu,
0: chau, Leandro. El miércoles está Damián Córdoba en Madrid, en España. ¿Qué tula el querido Damián Córdoba? Coco, el panadero, Coco.
4: Bueno, Fercho, buen comienzo de semana para todos. Hermoso lunes que tengan todos.
0: Gracias,
4: último
0: Coco.
4: Día de medio de agosto.
0: Sí.
4: Ya me estoy yendo. Chau, solo para todos. Chau, los coronados. Chau, Leandro, Teria, Vero. Chau.
0: Gracias.

0: Mientras escuchamos a Damián Córdoba, mientras se va a presentar el miércoles en Madrid, vamos escuchando mensajitos de nuestros queridos oyentes. Berito, te escucho.
1: Chau, chau, Fer. Buen regreso a casa, que descanse. Saludos a todos, nos reencontramos esta noche. Saludos a los coronados, a Coco, a la Tere, a Ángeles, a José Antonio, el Gaby, la Gaby, a la gente de Montemaíz. Bueno, a todos. Hasta esta noche.
0: Muchas gracias, mi querida Berito, como siempre. Gracias por estar también, gracias por estar presente. ¿Andan los coronados? ¿Quién dijo que no andan los coronados? Yo digo, no aparecieron todavía, pero acá están.
2: ¡Hola y chau, Ferchu!
0: ¡Hola, chicos!
2: Les saluda Coronados de Gloria.
0: Muy bien.
2: Saludos, a un abrazo para Pepe, Pepe, Coco, Coco, para Vero, Verito, Vero, para Gaby de Río Ceballos, para Leandro de
0: Parece un trabalenguas, sí.
2: Para Diego Molina, para Edu Yale de Formentera, España, para Andrea de Blas.

0: Y para ti también, un beso eterno.
1: Gracias, mi querido Coronado. ¿Qué hace trabajando en la panadería que no trabaja como locutor, mi querido Coronado? Ay, Dios mío. Gracias, mi querido Gaby el Cachiro. Andrea y Gabriel que agradecen acá también. La verdad, ¿no tiene voz así de locutor el querido Coronado? Uno de los Coronados. Porque el otro va a tener que seguir en la panadería. Y sí, el productor va a tener que estar como productor. Va a ser el productor del Coronado, ahí está. Ay, Dios mío, estamos fino, ¿cómo hacemos? Me voy contenta y feliz. A pesar de que arrancamos medio a medio, pero bueno. Arrancamos, pero así son las cosas de la vida, ¿sí? A ver, Coco, lo escucho, Coco.
2: Y estaría bueno para que lea todas las banderas de la banda de la Ferchu, todos los mensajes, así esa rapidez que tiene, ¿no?
1: Está bueno, sí, está buena la idea. No, no de tantas ideas, Coco, sino me van a sacar el puesto. A ver si vaya, Morfino, vaya, quédese en su casa. Gracias, mi querido Coco. ¿Cómo hacemos? ¿Cómo hacemos? Así estamos yendo, nos vamos, señoras y señores, con estos enganchaditos de Damián Córdoba. Ay, se presenta en Madrid, mira vos qué lindo. Va a cruzar el charco. Quiero agradecerle a todos los oyentes, la verdad. Sinceramente, yo agradezco el respeto. Una de las cosas que yo siempre destaco, el respeto. Lo más importante de todo, que nos respetemos mutuamente, ¿sí? Que no haya agresiones. Si hubo alguna falta o nos equivocamos, reconozcamos, simplemente nada más. Yo reconozco también, porque por ahí fallo y me equivoco. Como soy ser humano, me equivoco, me vivo equivocando. Pero también pido disculpas, ¿sí? Y agradezco inmensamente a esta hermosa audiencia, a esta hermosa familia noctámbula, que noche a noche nos encontramos de lunes a jueves de 0 a 5 y los viernes de 0 a 6. Cantamos, nos reímos, lloramos, paseamos, volamos, disfrutamos y compartimos lo más importante, lo primordial, la excelente música. La excelente música, cerrá todas las carpetas, Ferto, y llama al móvil. 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

mandamos un cariño grande para Juan, para el querido Rocky, que anda, bueno, con el móvil averiado, se le rompió el móvil. Bueno, para el querido Tanque, para todos los móviles de Rapitaxi y de las distintas empresas también que nos escuchan, ¿sí? Muchas gracias, un TKS, un 4.

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Bienvenidos, arrancamos el último día del mes de agosto. Vamos a ponerle todas las pilas, todas las energías, con la mirada puesta en uno de los mejores meses del año, septiembre, el mes más lindo que te puedas imaginar. Bueno, hacia allá vamos. Vamos a ponerle todo para que así sea. El gustazo de saludarlos a todos ustedes nuevamente después de una semana en donde la gripe debe ser de que la caña con ruda no me ha resultado este año, porque me dio una gripe terrible. Así que el gusto de reencontrarme nuevamente con ustedes para poder enfrentar una nueva semana.

Está preciosa la madrugada en Córdoba, 11 grados una décima, esa es la temperatura actual, el cielo está despejado con neblina, tenemos 94% de humedad, el pronóstico extendido indica una jornada donde hay posibilidad de algunos chaparrones hacia la tarde y una máxima prevista de 21 grados, pero va a ser una semana, mira, veo el extendido y va a ser una semana casi que te diría anticipándonos a la primavera. 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

preocupante información, todo lo que ha pasado, ¿no? Y todo lo que se vendrá para esta semana a nivel nacional. El gobierno busca de alguna manera reactivar la economía, pero monitorea la compra de dólares, algo que a fines de la semana última los ha tenido un poco asustados, ¿no? Porque en la Argentina, en el mes de julio, compramos 3.319 millones de dólares, algo que lo tiene muy, pero muy preocupado, sobre todo el gobierno, porque, claro, esos dólares no quedan aquí, en la Argentina, y es lo que está tratando de ver cómo puede reanudarse, que las inversiones empiecen a quedarse aquí, que la gente decida comprar y gastar esos dólares aquí en la Argentina. Muchos han gastado los dólares yéndose al extranjero. Y entonces la plata, los dólares, no quedan aquí. Y hacia allí están puestas las miradas, sobre todo en esta semana puntual, para el gobierno, que también está dispuesto a ceder a algunos puntos de la reforma política para poder insistir con la suspensión de las PASO. Algo que tiene que salir en este año, porque ya el año que viene, de no ser aprobada esta decisión que tiene el gobierno, el año que viene tendríamos PASO más las elecciones. Entonces va a ser una semana clave para el gobierno, un presidente que tiene una agenda extremadamente cargada para esta semana, ha estado un poco resguardado en el último tiempo y vuelve con todo en esta semana porque va a cerrar la cumbre internacional del liberalismo. Esto lo hará entre mañana y el miércoles, y el jueves viaja rumbo a Chile, donde va a mantener allí un encuentro con el mandatario del país, Kast, donde va a participar de alguna manera en un foro de Madrid, un evento que reúne a partidos y líderes políticos de derecha de la Europa, Estados Unidos e hispanoamericana, y también se va a reunir con una funcionaria de Donald Trump. Todo esto le va a ocurrir esta semana al gobierno, en donde el presidente tiene una agenda muy, pero muy ajustada, pero además la mesa chica, vendría a ser, del presidente, va a estar abocado a la reunión que va a tener con la delegación del Vaticano, que ya llegó en el día de ayer y que se espera que se encuentren en la Argentina hasta el día jueves. Esta delegación del Vaticano, que está en la Argentina, viene un poco a diagramar y a ultimar los detalles de cómo va a ser la seguridad de cara a que viene de visita el Papa León XIV a la Argentina el próximo mes de noviembre, y también tendrá su paso por Córdoba, donde va a estar reunido con Juan Pablo Quinteros y con toda la comitiva de seguridad para poder de alguna manera hacer la diagramación de cómo va a ser el recorrido del Papa en estos tres puntos claves que va a tener aquí en la Argentina, y delimitar ese tema puntual, que es la seguridad. Recordemos que hasta ahora lo único puntual que tenemos es que estará del 8 al 11 en la Argentina. El 8 llega a la Argentina desde Uruguay, va a estar allí, va a pernotar en Buenos Aires, en realidad todas las noches va a ir a dormir a la ciudad de Buenos Aires, pero el 9 está previsto que esté en Buenos Aires, el 10 estaría en Córdoba y el 11 en Luján. Estos serían los tres puntos claves del sumo pontífice que llega a la Argentina después de casi 40 años de que la máxima autoridad de la Iglesia no visita nuestro país. En Córdoba, Dios mío, todo lo que ha pasado en Córdoba, ¿no? A ver, ¿por dónde empiezo? Por un lado, el caso de Agostina Vega, Claudio Barrelier, el acusado principal de esta causa, ha cambiado de alguna manera la estrategia porque cambió su abogado la semana pasada y ya su nuevo abogado, el doctor Argüello, se comunicó con el fiscal
garzón para de alguna manera pedirle la intención que tiene Claudio Barrelier, que es ampliar su indagatoria. Todavía no está con fecha exacta, pero sí está el pedido que ha hecho el nuevo abogado y todo está previsto que sea en el transcurso de esta semana, ¿no? De los primeros días del mes de septiembre. Veremos si hoy tendríamos algo más puntual de cuándo sería la fecha de este indagatorio. Recordemos que está preso en Cruz del Eje, en la cárcel de Cruz del Eje, allí está preso, y habría que ver cuándo le dan día, fecha y hora para hacer la indagatoria. Detuvieron a dos policías federales en Córdoba. Lo acusan de robar 35 millones de pesos en un falso allanamiento. Un suboficial y un oficial quedaron detenidos luego de que surgieran sospechas sobre un procedimiento en el que habrían utilizado un patrullero. La justicia está investigando si participaron más efectivos. Y el caso que nos tiene preocupado acerca de este grooming y abuso sexual de menores en Río Seco, ya tiene 16 detenidos en esta causa. La semana pasada, el miércoles, se le dio licencia por 180 días a Cañito Flores, quien de alguna manera volvió a poner bajo la lupa la estructura de personal de la legislatura de Córdoba, las nóminas oficiales, los asistentes legislativos que tenemos, los funcionarios, y cómo se desarrolla todo eso, ¿no? Eso fue la semana pasada, pero anoche, y es la noticia principal, y hasta te diría de que de último momento, porque casi a las 8:30 de la noche llegaba la información que había renunciado el legislador Ramón Cañito Flores. Por supuesto que el bloque oficialista ya tomó conocimiento de esta decisión de Flores, que se encontraba de licencia desde el miércoles de la semana pasada, cuando se decidió en la legislatura esta nueva normativa. Pero ayer domingo, a las 8 de la noche, llegaba este pedido del legislador de presentar su renuncia. Que lo más llamativo es que ahora hay que esperar que la legislatura haga todo el procedimiento que vendría a ser administrativo, ¿no? El miércoles se trataría este pedido que hace el legislador y le diría, bueno, sí, perfecto. Hacemos acuse de su pedido, lo tomamos, pero hay que esperar hasta el día miércoles a que la legislatura lo ponga en tema de debate allí el día miércoles. En materia de deporte ya lo vamos a hablar, vamos a hacer un apartado porque hubo de todo este fin de semana, de todo, pero me llamó mucho la atención que Lali Espósito, en donde todavía no tiene una fecha puntual de casamiento, o sea que vos digas, bueno, se casa a fines del mes de octubre del 2026, ya tuvo su despedida de soltera. Para mí, Lali Espósito ha querido tener una gran fiesta con sus amigas. La cuestión es que llegaron las imágenes desde Brasil, donde se encontraba Lali Espósito con sus amigas, y por supuesto este gran festejo de despedida de soltera sin fecha de casamiento aún, pero sí ya con la primera, porque yo supongo que después, cuando ya ponga la fecha, va a tener otras despedidas de soltera. Y el otro culebrón, que podríamos decirlo y denominarlo, es todo lo que la rodea a Tini, ¿no? A Tini Stoessel.

realmente impresionante este quiebre profesional que tiene la cantante con su padre. El reclamo por parte de la artista para recuperar sus ganancias y de alguna manera controlar su carrera y que ya no esté en manos de su papá. Dios mío, todo lo que ha pasado. Mira, me ausento una semana porque la gripe no me dejaba ni siquiera respirar y yo no podía creer todo lo que estaba pasando en la Argentina.

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Vamos a habilitar el WhatsApp de la radio para que nos manden sus mensajitos al 3512-1509-75. ¿Cómo están? ¿Cómo amanecieron? Estamos en una madrugada preciosa, 11 grados, una décima, esa es la temperatura actual en Córdoba. El pronóstico dice que nos vamos hacia una máxima de 21 grados. Y una semana prometedora en cuanto a las temperaturas máximas y también las temperaturas mínimas, donde van a estar rondando entre los 10 y 12 grados las mínimas y las máximas entre los 20, 24 grados, pero se espera al menos días muy, pero muy lindos en donde el sol

Atención, porque desde el fin de semana, por un pedido que ha hecho la empresa de Aguas Cordobesas, hay un corte total en la calle Santa Ana entre Maestro Vidal y Vélez. Así que este trabajo que vienen realizando Aguas Cordobesas se va a extender hasta el miércoles, inclusive durante todo el día. Están los desvíos correspondientes para no solamente vehículos particulares, por ejemplo, los que van hacia el centro tienen que tomar Santa Ana, Maestro Vidal, San Luis, Vélez y luego retomar por la calle Santa Ana. Para aquellos que van hacia el barrio Los Plátanos, el trayecto va a ser Santa Ana, Espora, Félix Ferreira, Vélez, Ferreira, Maestro Vidal y Santa Ana. Pero atención, porque el desvío no solamente es para vehículos particulares, sino también hay una línea afectada que es la 43, que también tiene el desvío correspondiente, tanto para los que van hacia el centro como para los que van hacia Los Plátanos. Por supuesto, toda la información no solamente en la página de la municipalidad, sino también en la página de Mi Bondi, para que vos puedas ver cómo sería este trayecto.

Hoy tenemos el cronograma de pagos de ANSES para jubilados y pensionados que superen el haber mínimo. Termina hoy su cronograma de pago con los DNI terminados en 8 y 9, jubilados y pensionados que superen el haber mínimo, pero también en el día de hoy cobran jubilados provinciales. Jubilados y pensionados provinciales cobran en el día de hoy. Y arranca el cronograma de pago para los activos provinciales, que se va a extender hasta el jueves 3 de septiembre. Así que atención, porque hoy cobran jubilados y también empiezan a cobrar sus haberes los activos provinciales. En el día de hoy, jubilados y pensionados provinciales, Policía de Córdoba, Fuerza Policial Antinarcotráfico y Servicio Penitenciario.

Te lo decía apenas iniciábamos el programa de tempranísimo del día de hoy. El legislador oficialista Ramón Cañito Flores presentó su renuncia ayer domingo a la nochecita. En el escrito afirmó que en los últimos tiempos fue objeto de una campaña de difamación y descalificación que, según consideró el propio legislador, responde a intereses y estrategias de determinados sectores de la política local. La renuncia ingresó al sistema de la legislatura ayer domingo y, por supuesto, el bloque oficialista ya tomó conocimiento de esta decisión que tiene el legislador. Se encontraba de licencia desde

miércoles de la semana pasada. Y como te digo, en el escrito dice: en los últimos tiempos he sido objeto de una campaña de difamación y descalificación personal que, lejos de construir una crítica legítima o un debate basado en hechos, considero que responde a intereses y estrategias de determinados sectores de la política local. Y agregó que se trata de personas que conoce y que forman parte de una comunidad muy pequeña, donde todos nos conocemos, y cuyas acciones y responsabilidades no pueden permanecer indefinidamente en el anonimato. Fue lo que dijo. Además, expresó que lamentaba profundamente que quienes no han logrado dirimir sus diferencias y aspiraciones en el ámbito democrático y mediante el voto popular recurran ahora a mecanismos de difamación, agravios y diferentes acusaciones que considera el legislador absolutamente injustos y alejados de las formas que deberían regir la vida institucional y política de nuestra comunidad. Y como les reitero, hizo su pedido de renuncia el legislador Ramón Cañito Flores, que se va a tratar este miércoles en la legislatura.

alguna manera te decía que el gobierno nacional está tratando de reanudar o ver cómo pueden empezar a quedarse los dólares que compran los argentinos aquí en la Argentina. Porque claro, lo que está frisado, lo que de alguna manera no encuentra un rumbo, es reactivar la economía interna que tenemos acá. Y de alguna manera no solamente el gobierno nacional está poniendo foco en esto, sino también el gobernador de la provincia de Córdoba, Martín Yarlora, que en el día de hoy, a las 10 de la mañana, con autoridades de Bancor, van a lanzar Córdoba Impulsa, estos créditos para de alguna manera reactivar el consumo que tenemos los cordobeses. Este nuevo paquete de líneas de créditos de Bancor van a estar destinadas no solamente a impulsar el consumo, sino facilitar la compra de vehículos, por ejemplo, financiar capital de trabajo de empresas. Es una nueva intervención que va a realizar el gobierno de la provincia de Córdoba frente a este enfriamiento que tenemos de la actividad económica en Córdoba, bueno, en realidad en el país, pero en Córdoba. Se lanza en el día de hoy Córdoba Impulsa y será presentado justamente entre el gobernador de la provincia de Córdoba y autoridades del Banco de Córdoba. Según anticipó el gobernador, la iniciativa estará orientada exclusivamente a dinamizar el consumo local y respaldar a comerciantes de toda la provincia. En Córdoba no nos quedamos de brazos cruzados frente a la crisis, sostuvo el gobernador. Al anticipar esto que se va a anunciar, como te decía, hoy a las 10 de la mañana, este proyecto de ley de alivio cordobés para que de alguna manera empiece a reactivarse la economía de los cordobeses.

me escribe y dice: buen día chicos, Marina, muy feliz regreso, un gusto volver a escucharte y vamos a hacer el lunes, me escribe Gaby el Tachero, pero por supuesto vamos a enfrentar el último día del mes de agosto y por supuesto con todas las expectativas de un mes que en lo personal me da la sensación de que nos trae mucha alegría, ¿no? Así que bueno, vamos a esperar el arranque de la primavera, a ver si de una vez por todas se va este frío, por Dios.

ya me voy a meter de lleno en lo que ha sido materia deportiva. Me hice un resumen. Si algo me falta de este resumen, ustedes, queridos oyentes y todos, porque hoy no está Lisandro Truco, quien es el que se encarga de traerme toda la información del deporte, pero ha pasado tantas cosas que me hice apunte de todo lo que ha pasado este fin de semana. En rugby, los Pumas batallaron en Jujuy, pero cayeron 21-27 ante Australia y quedaron con las manos vacías. El seleccionado argentino cayó frente a los Wallabies, ¿sería? ¿Se pronuncia así? Sí, me dice Pli. Muy bien, Maru. Fue este fin de semana en donde de alguna manera se quedaron con ganas, se disputaron allí en Jujuy. Te digo que tengo amigos en Jujuy y me decían, estamos expectantes en lo que puede llegar a ser este partido. Bueno, finalmente no lograron poder vencer a Australia, pero sí dejaron una linda participación allí en nuestro norte. Talleres empató sin goles el fin de semana ante Central Córdoba en el Kempes. Con este resultado, el equipo cordobés sigue complicado en la parte baja de la tabla de posiciones. La T acumula apenas 5 puntos y, por supuesto, el próximo partido va a visitar a San Lorenzo, que va a ser el 5 de septiembre. Y con este anuncio, ¿no? Porque después del partido, te digo, los silbidos, las quejas de los hinchas allí en el Kempe, era casi, como te digo, un título anunciado de lo que ocurrió en el día de ayer, porque Jorge Sampaoli finalizó su vínculo con el como director técnico de este equipo de Talleres, y desde el club agradecieron, por supuesto, al entrenador y a su cuerpo técnico por el profesionalismo y el compromiso durante esta etapa. Remarcaron que había generado otras expectativas en cuanto a los resultados y por esto ha decidido de alguna manera la dirigencia. Destacó este vínculo que tiene con Sampaoli, pero que ni él ni los jugadores van a quedar sin cobrar, van a cobrar todo, fue lo que dijo, que todo su equipo técnico cobrarán hasta el último día trabajado en línea con el compromiso asumido que tenemos con el entrenador. La pregunta, creo, que se tienen que hacer todos y donde se van a tener que centrar es quién se va a hacer cargo del equipo, ¿no? Porque se fue Sampaoli, pero ¿y ahora quién vendrá? Mediante un comunicado oficial no han puesto a decir quién va a estar a cargo de la conducción interina, ni quiénes tienen los o cuáles serían los nombres que estaría pensando el club que se haría cargo. Veremos en el transcurso de estas primeras horas del lunes a ver cómo se va a ir desarrollando esta noticia, ¿no? Que dejaron a muchos un poco boquiabiertos. O no, quizás a lo mejor muchos esperaban de que esto sucediera. Belgrano también igualó sin goles ante Atlético Tucumán en un duelo clave. Esto ha pasado el fin de semana. El encuentro correspondió a la 7ª fecha del torneo Clausura y el Pirata sumó 1 punto para seguir en zona de clasificación. Julián Álvarez volvió a entrenar, algo que nos tenía preocupado a todos, porque se decía de que estaba con depresión, que había solicitado estar con licencia por cómo se estaba sintiendo. Bueno, no, volvió a entrenar en el Atlético de Madrid y de alguna manera están viendo allí cómo será el cierre o el mercado de pases, si es que se da, y cómo se va a

0: a poner, o cómo va a ser el poner el punto final de esta historia, ¿no? Esta historia que, si hablamos de culebrones al comienzo de este programa, este también es uno de ellos. El Dibu Martínez debutó en el arco del Chelsea con una victoria ante 4-3. Fue su participación, que fue excelente, la del Dibu Martínez. Lionel Messi también puso 4 goles en el Inter Miami. Esto sucedió en el fin de semana. El culebrón del fin de semana que va a dar para hablar durante toda la semana es la decisión de la AFA, que suspendió a 2 árbitros por la polémica decisión de anular un gol de Vélez ante Riestra. Esto también ocurrió el fin de semana. Se trata del árbitro principal, Nazareno Araza, y el encargado del VAR, Diego Ceballos. La Dirección Nacional del Arbitraje resolvió apartarlos de las próximas designaciones hasta que finalice la evaluación correspondiente. Esto sería, por lo que escuchaba en el día de ayer, hasta fines de este año. El drama es, ¿qué va a pasar? ¿Tenemos más árbitros? Bueno, habrá que ver todo eso, pero sí es algo que llamó poderosamente la atención este fin de semana. River le ganó 3-2 a Banfield en el debut de Leonardo Poncio como entrenador. Consiguió su segunda victoria en el campeonato River, luego de la renuncia de Caudet y la eliminación en la Copa Sudamericana. Los goles fueron de Driussi, Almada y Correa. Los Leones vencieron 2-1 a Países Bajos y lograron el tercer puesto en el Mundial de Hockey. Las Leonas. Dios mío, qué felicidad. Volvieron a hacer historia estas Leonas. La selección argentina femenina de hockey sobre césped se consagró el sábado campeona del mundo al derrotar a Países Bajos en la final. No hubo quien no estuviera contento con esta noticia, no hubo quien no las vea a ella realmente disfrutar de esto, ¿no? Tiene un valor especial porque la Argentina llevaba 16 años sin levantar la Copa del Mundo, así que no hubo argentino que no pudo disfrutar de esto que pasó con las Leonas, ¿no? El fin de semana. Racing derrotó a Colón y alimenta su ilusión de entrenar al reducido. La academia se impuso 1-0 en Nueva Italia con un gol de Pablo Chavarría. Logró una victoria clave ante un rival de peso y quedó a un punto de la zona de clasificación. Por supuesto que se estarán preguntando qué va a pasar con Instituto. Hoy es el turno de él, ya lo vamos a hablar porque hay transmisión exclusiva aquí en Suquía.
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0: aí, ponto sério, hein?
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2: Renunció el legislador Ramón Cañito Flores. El bloque oficialista ya tomó conocimiento de la decisión. Flores se encontraba de licencia desde el miércoles último.
1: Nacionales.
2: Javier Milei cerrará una cumbre internacional del liberalismo en Buenos Aires. El foro convocado para mañana y el miércoles funcionará como punto de encuentro de referentes internacionales del sector y marcará la vuelta del mandatario a las exposiciones públicas tras días de reducida actividad presencial en eventos multitudinarios.
1: Internacionales.
2: En jogging y con los dedos en B, Nicolás Maduro reapareció en las redes y compartió fotos de su estadía en la cárcel. El expresidente de Venezuela publicó imágenes en su cuenta de X con un mensaje: quiero que sepan que estamos firmes con el corazón lleno de amor de ustedes, ese amor que nos llega convertido en oración, en acción permanente, en solidaridad y en apoyo verdadero.
1: Deportes.
2: Instituto versus San Lorenzo por el torneo clausura. El ciclón de Pipo Grosito viaja a Córdoba para medirse con una Gloria que quiere volver a la cima de la zona A. El encuentro será hoy a las 21:15 en el estadio Juan Domingo Perón, ubicado en Alta Córdoba y con transmisión de Suquía.
1: Espectáculo.
2: Abel Pintos lanzó Ibuprofeno, su nuevo single sobre la conexión con nuestra espiritualidad. A más de 3 meses de su última canción, el cantante regresa a sus letras poéticas con una reflexión sobre la dualidad humana representada en un videoclip a puro blanco y negro. El video musical ya superó las 50.000 visitas en sus plataformas digitales.
1: Estado del tiempo.
2: 6:26 en todo el país, 10:07 la temperatura actual en Córdoba, el cielo está algo nublado con neblina, la humedad 93%, tenemos viento del sudoeste a 2 km/h, atención porque la visibilidad está reducida a 8 km. El pronóstico extendido indica una jornada donde el cielo estará mayormente nublado por la mañana, con posibilidad de chaparrones hacia la tarde, parcialmente nublado el cielo hacia la noche y una máxima prevista de 21 grados.
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triste, algo movidito para arrancar la mañana, la bomba de Ricky Martin. Tempranísimo, Maru, Lichi, Flipli, que tengan una excelente jornada, un excelente comienzo de semana. Felices de escucharte de nuevo, Maru, que te hayas recuperado. Excelente programa, como todos los días. Saludos a Jorge Maza Fernández, Alma Fuerte.

feliz lunes, último día de agosto, ya viene el mejor mes de todos. Marina, bienvenida de nuevo al programa. Ojalá que ya tu salud esté 100% recuperada. Y bueno, escuchando esto de la presentación de la renuncia de Caíto Flores, qué tipo cara dura que son estos. Ahora renuncia porque hay una difamación y hay una persecución política. ¿Se puede acordar de un tipo como esto, políticamente? Un tipo que ha estado entongado en el poder por años. Si no era intendente, era legislador. Y si no era legislador, tenía su otro trabajo oscuro. Yo soy de ese pueblo, lo conocemos mucho. Y siempre son lo mismo. No le toca a uno, le toca al otro. No le tendría que aceptar la legislatura, la renuncia, en función de las explicaciones que tiene que dar sobre su gente, porque cada uno sabe quién tiene al lado trabajando.

Buen día tempranísimo, Marina Lichi Plipli, qué bueno es tenerte de vuelta. Espero que estés bien. Ahora todos quieren hacer las cosas bien. Son todos unos mentirosos, que Dios lo bendiga. Con Luz el Pirata de René Favaloro. Miguel el Guardia me escribe y dice: hola, buenos días, desde el Hospital Clínica. ¿Qué es ese olor que se siente? Me pone Miguel. Ay, especial.

0: Buen día, por favor. Abramos el lunes con el gol de Racing. Tras una jugada memorable. Mira, ahí va.
1: Se hace cargo del penal.
2: Dale, Pablo. Reclama derecho de autor. Pablo, que hizo una jugada bárbaro. Pablo, merece el gol como nadie. ¡Pablo! ¡Tapó el arquero, Pablo! ¡Gol!

suspenso todavía, más suspenso tapándolo, pero el rebote, una vez, dioses del fútbol, una vez para este lado, el rebote vino manso, como diciéndole la pelota, no puedo ser tan injusta contigo, Pablo, después de la jugada que armaste, Chavarría en el rebote del penal, con una jugada previa para poner en un marquito, gana Racing por la categoría de su 9, gana Racing porque tiene en Chavarría un jugador de otra categoría, de rebote, porque la diosa Fortuna a veces también tiene que hacerte un guiño, gana Racing. Nueva Italia de pie, hay que dar el golpe en la mesa, claro que se puede, si creemos en nosotros, y juega Pablo de 9.

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0: gente me manda y me pone quiénes serían los que se quedarían a cargo de la dirección técnica de talleres, dice, tras la salida de Sampaoli, los hermanos Rodrigo y Laucha Acosta y Kelly Carboni dirigirán a talleres hasta la llegada del nuevo director técnico. Esta es la información que está sacada de Olé.
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0: Hola, buen día, soy Ezequiel, camino al trabajo. ¿Podrías poner el tema Miénteme del Toro Quevedo? O Leña Seca, muchas gracias, nos pone.

que a partir de hoy lunes la municipalidad empieza las obras de renovación y puesta en valor del Paseo de las Artes. La intervención busca de alguna manera jerarquizar este espacio que es cultural, turístico, comercial, donde funcionaba la tradicional feria del barrio Güemes. Bueno, desde este fin de semana ya empezaron a hacer los desvíos correspondientes porque, claro, como van a estar trabajando allí desde hoy, tuvieron que trasladar la feria de artesanos. Y durante todo este periodo se prevé de que van a estar un tiempito largo, ¿no? Prácticamente 2 meses trabajando allí. El proyecto contempla la mejora del equipamiento urbano, las veredas, los espacios verdes y una nueva iluminación. También se intervendrán las cubiertas y se van a realizar una renovación integral de las instalaciones eléctricas para todos los puestos de artesano. Los trabajos alcanzarán a la calle La Prida para dar una solución definitiva a los problemas de escurrimiento del agua. Y se van a realizar también la canalización del desagüe en la calzada, se van a ampliar el espacio verde y se sumarán sendas peatonales. Todo esto van a estar trabajando desde hoy allí en lo que conocemos todo, ¿no? Como la típica feria de artesanos de barrio Güemes, este Paseo de las Artes que se pone a consideración de la municipalidad para, estoy viendo el render, te digo, va a quedar muy, pero muy lindo, si es como lo muestra el render, la verdad, va a quedar precioso, pero desde hoy empiezan los trabajos en esta intervención que busca, como te digo, jerarquizar este espacio cultural y turístico que tenemos en Córdoba.

terrible lo que pasó con el cantante, ¿no? De Callejero Fino, que fue detenido ayer domingo en Tigre junto a otro señor que circulaban ambos en una Volkswagen Amarok sin patente, pero que además lo llamativo era que circulaban con un arma. Cuando le preguntaban a Callejero Fino a dónde se iba, dijo: me estoy yendo al cumple de la pareja de María Becerra. Claro, recordemos que entre ellos, ambos hicieron el famoso tema Tuturrito con Rey, y bueno, se estaban yendo al cumpleaños de él, y la verdad, que quedó detenido. Fue sorpresa, por supuesto, ambos quedaron imputados por portación ilegal de un arma de guerra. Así que bueno, vamos a ver cuál va a ser, digamos, lo que va a pasar con estos dos muchachos. Uno, Callejero Fino, y el otro hombre que era acompañado junto al artista.

Silvia me escribe y dice: hola, buen día, qué bueno volver a escucharte, se te extrañó mucho, bendecida semana para vos y tu equipo. Me pone Silvia, fiel escucha, me pone gracias, Silvia. Hola Maru, bienvenida, feliz lunes. ¿Me puede pasar un tema de CAE? Gracias por informar, Nori de Alto Alberdi. Gracias, Nori.

hoy el tema principal va a ser no solamente lo que sucedió en el día de ayer, esta renuncia del legislador Cañito Flores, quien se autodeclaró como víctima de una campaña y que tiene la conciencia muy tranquila, que puede dormir en paz, fue lo que dijo el legislador del peronismo, y seguramente van a estar hablando en el transcurso de toda la mañana del día de hoy acerca de esta última, este último desenlace que tiene esta causa, que nos tiene a todos muy preocupados de lo que está pasando en Río Seco, pero además crece la preocupación por la Policía Federal en Córdoba tras la caída de más efectivos que están acusados de corrupción. Y hasta allí podríamos decir de que tendríamos que poner las miradas o tener las miradas puestas, porque es terrible lo que está pasando, ¿no? Que quienes nos tienen que proteger de alguna manera están enredados en distintos temas de corrupción, abusos. Bueno, ojalá esto se revierta no solamente en Córdoba, sino en el país. Estoy viendo cómo la están recibiendo a las leonas que arribaron al aeropuerto de Ezeiza. Vienen, te digo, más felices que nunca. Claro, vencieron a Países Bajos y están regresando con la copa que la están mostrando ahora en pantalla. Estoy viendo en los portales de noticias a nivel nacional, las campeonas del mundo regresaron a casa y están muy, pero muy contentas. Se las ve levantando la copa, se las ven abrazando a los familiares que se acercaron para recibirla y de alguna manera regresar a la normalidad ya en casa

decía al comienzo, llegó la delegación del Vaticano a la Argentina en el día de ayer y todo está previsto que se queden hasta el día jueves, bien digo. Está tratando de ver cómo va a ser el diagrama, el pase por donde va a estar el Papa León XIV aquí en la Argentina, en estos tres puntos que han decidido que el Papa, el Sumo Pontífice, visite nuestro país y de alguna manera toda la diagramación. Así que en el día de hoy se van a reunir en Buenos Aires, pero está previsto también que tengan un paso por Córdoba.

estaba viendo el tenista bonaerense, ¿no? Mariano Navone, que dio el golpe de su vida porque venció a Djokovic este fin de semana, impuso a la leyenda de Belgrano en uno de los partidos más importantes de su carrera. Es un sueño, dijo Mariano, cuando se le preguntó cómo se sentía, ¿no? En estos 5 sets que logró hacer para vencer a Djokovic en el día donde él lo ha calificado como el golpe más importante de toda mi carrera.

circular con precaución en el día de hoy. Se esperan algunos chaparrones por la tarde para Córdoba y ya está la advertencia de policía caminera de circular con mucho cuidado, ¿no? Y el pedido sobre todo porque en 48 horas nada más en Córdoba tuvimos 6 fallecidos en diferentes rutas. Es un fin de semana que ha sido muy trágico y que registran estos 6 fallecidos en distintos puntos de nuestra provincia, en las rutas, y la verdad es que es algo que tenemos que ver, ¿no? Y por sobre todas las cosas, interpelarnos. ¿Cómo estamos manejando? ¿Qué nos está ocurriendo? ¿Por qué suceden tantos accidentes en pocas horas? Como te digo, 6 fallecidos en 48 horas es muchísimo la cifra, así que el pedido de policía caminera debido a este acontecimiento climático que puede suceder en Córdoba en el día de hoy es el pedido que podríamos trasladarlo para manejar siempre, ¿no? Para que podamos circular siempre con precaución, no solo por nuestras rutas cordobesas, sino también por las calles. Le ponemos el punto final al tempranísimo del día de hoy, pero quédense ustedes aquí en la sintonía de la más cordobesa, la 96.5. Ya llega Flavio con gran equipo para poder hacer la mañana o parte de la mañana de la radio. Nosotros nos vamos a reencontrar nuevamente mañana. El pronóstico extendido indica que tendremos una máxima para hoy de 21 grados. Va a ser un día precioso, pero por sobre todas las cosas vamos a despedir como corresponde el mes de agosto y mañana nos reencontraremos con nuevas posibilidades. Un nuevo mes que se habilita, así que gracias por haber estado del otro lado. Un gustazo nuevamente.

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0: permiso, permiso, permiso, permiso. Gracias por dejarme entrar en tu lunes, en tu 31 de agosto. Aquí Flavio Castelo, como todos los días, para decirte ¡buen día, Córdoba!
1: ¡Buen día! Saltaste de la cama a las 7 de la mañana.
0: Bueno, buen día para todo el mundo, bienvenidos, muchas gracias, aquí estamos. Un placer enorme estar aquí con ustedes nuevamente y arrancar el Buen Día Córdoba habitual del lunes.

un gran día para todos. Bienvenidos. Ya estamos en el último día de agosto. Chau, agosto. Gracias. Ha sido un gusto. No te vamos a extrañar. Un placer grande. Señoras, señores, aquí estamos nosotros. Qué largo agosto, por Dios. Aquí estamos con 10 grados 2 de temperatura. No hace frío. Hay humedad. Hay algo de neblina. Y hoy la máxima indica 21 grados. Con una hermosa tarde, pero puede haber

aquí estamos. Bueno, bueno, hay que arrancar, hay que arrancar. Como sea, hay que arrancar, es lunes, estamos en el 31 de agosto. Es un día hermoso para compartir, para celebrar y sobre todo para cerrar el mes de agosto. Se viene septiembre, amigos. Buen día para todo el mundo. Canción.

Bueno, que sea un gran día para todos. Ahí está el café con leche que siempre pide la gente. Aquí está, aquí está, aquí está, aquí está, aquí está. Y aquí estamos nosotros. Ya te abro las vías de comunicación para que empieces a participar del programa. El 3512-150965. Buen lunes para todos.

gracias a todos los que ya van participando. Sí, ya vamos a meternos de lleno con la información. Hay varias preguntas acá de la gente al 3512-150965. Sí, ya estamos. Le estamos diciendo buen día, bienvenido al lunes 31 de agosto.

0: no. Buen día, señoras y señores. Me renunció Sampaoli, está Alejandro Pozzo con la información. Tienen la carta, se despidió el técnico albiazul. Empezamos así de una con la información.
1: ¿Qué tal? Buen día, ¿cómo andan? Alejandro, bueno, ¿cómo le va? Vos estuviste ahí, vos palpaste el clima, así que no daba para más tampoco.
0: No estuve en la cancha.
1: ¿No?
0: No estuve en la cancha. La presión era muy grande. Se terminó yendo Sampaoli.
1: Es que sí, no quedaba otra. No quedaba otra. Placa azul, gracias por todo. Le dijeron chao. Ya fue, viste. Así que no le queda otra. Hoy será el tema, uno de los tantos temas de esta mañana. ¿Quién cornos va a agarrar esta brasa caliente?
0: Pero interinamente quedan los dos Acosta, el Laucha y el hermano, sí, y Carboni.
1: Carboni.
0: Como un tridente.
1: Que venían trabajando en la reserva, viste. Pero sí, no
0: queda. Lo único bueno, el chico Ortiz.
1: Así dicen, que las pidió, que intentó, pero bueno, no, es lo que hay, es lo que hay.
0: Veremos qué pasa, es uno de los temas del día. El otro tema, señoras y señores, también muy importante, tiene que ver con Cañito Flores, que finalmente, después del anuncio de Alejandra Vigo, senadora nacional, que dijo debería renunciar, finalmente terminó renunciando en el marco del caso de grooming y acoso sexual y abusos sexuales en el norte cordobés, con el asesor legislativo Villarreal imputado, y obviamente con toda la investigación que lleva adelante la fiscal Cepeda, que hemos hablado en reiteradas oportunidades aquí. Bueno, la presión era grande. Finalmente Flores ha terminado renunciando a la banca de la legislatura.
1: Ahora van a denunciar inclusive la fiscal Pochettino, que estaba a cargo de las actuaciones. Uh-huh. La van a denunciar y lo que quiere la querella es saber en qué momento del procedimiento se cajonea. En qué momento, claro, de todo lo procesal termina cajoneado. En la legislatura dicen, no, cuando entraron estaba todo correcto. Uh-huh. Pero en qué momento se cajonea esa denuncia, reducción en la servidumbre y esclavitud sexual. O sea, ¿cómo se va a cajonear eso? Bueno, va a entrar una denuncia ahora, en este día, para averiguar en qué momento se terminó cajoneando y por qué.
0: Muy bien. Bueno, es uno de los temas, sin ninguna duda, es el tema del día. Señoras y señores, la renuncia de Cañito Flores, el legislador, que dicen que va a seguir trabajando en la política. Me gustaría hablar con algún dirigente de la UCR, porque hay una denuncia. Miriam Prunotto, le pidieron el juicio político.
1: Claro, ayer hubo un comunicado, juicio político, Miriam Prunotto, para que dé explicaciones de por qué, desde que está ella, hay tantos casos así. Pero sí, fue fuerte. Ayer a la tarde fue fuerte, viste, comunicados de todos. Y este juicio es raro, ¿no? Un pedido de juicio político aquí, no estamos acostumbrados aquí en Córdoba.
0: No. De todas formas, estaría bueno escuchar a ver cuál es la opinión de esto. Uno puede hablar, pero hay que escuchar a los protagonistas, los que están ahí. Habría que hablar con algún legislador para que nos cuente cómo es internamente el clima, qué opinión tiene al respecto. Me gustaría escuchar. Me parece que la gente merece escuchar.
1: No, ni hablar.
0: La gente merece escuchar, merece saber lo que está pasando. Más allá de las opiniones que tengan algunos medios que podamos tener, es escuchar. A ver cuál es el grado de seriedad con que toman el tema, cuál es, básicamente, lo más importante son representantes nuestros, ¿no? Deberían atender y obviamente deberíamos poder charlar como cualquier ciudadano con su representante. Para eso estamos acá. Bueno, espero que en la mañana podamos tener algún testimonio, chicos. Señoras, señores, 7:09, Ale Pozzo. ¿Por qué dice la gente acá, ¿qué?, al 3512-150965? Cacería de Uber, una vergüenza. Solo en Córdoba capital pasa esto, ni en la provincia ni en el país.
1: Ah.
0: Y me están mandando videos,
1: sí,
0: de cuando los Uber son capturados por la municipalidad en un procedimiento que denuncia en medio violento a algunos.
1: Acá. Ayer estuve en Twitter un rato.
0: Sí, a ver, pero ¿qué pasa con eso? ¿Sí?
1: Y veía concejales y funcionarios peleándose entre políticos, digamos.
0: Ah.
1: No sean irresponsables, decía, traten de informar bien, y se daban con todo. ¿Por qué se digo con todo? Por esta.
0: ¿Pero
1: por
0: quién decía?
1: Por
0: eso,
1: este video viral. Como una traffic yendo atrás de la terminal, al frente de lo que es el súper.
0: Sí.
1: Y los funcionarios municipales, para que se metiendo acá, justo quería ver.
0: El celu todo, pozo. ¿Lo cargaste o no?
1: Sí, pero.
0: Low battery.
1: Sí, olvídate.
0: Tenés este pozo, mira. ¿Ah? De las tres camaritas.
1: Ese está bueno.
0: Dale. Qué claro, feo cuando no te arranca decían? El celu y te deja dando vueltas. No, tenés dato. ¿Tenés dato, pozo o no?
1: ¿Cómo?
0: ¿Querés que te pase dato? ¿No tienes datos, pozo?
1: No, sí tengo datos.
0: ¿Sí tenés datos? Sí.
1: Desde la municipalidad consideran que es una maniobra, que el auto de ese Uber se había escapado de un control que puso en riesgo a policías y que lo venían siguiendo por haber evadido un control policial, no por ser puntualmente Uber.
0: O sea, había escalado. No es estrictamente por el control
1: no,
0: a la legalidad de Uber.
1: Se había escapado y había puesto en riesgo la salud de policía.
0: Ese es el video viral con el cual la gente está diciendo, no, porque así cazan. ¿Y por qué era tráfico? ¿Quién iba en la tráfico?
1: No lo sé. Calculo que inspectores.
0: Claro.
1: Calculo que inspectores. De hecho, hay un concejal, Nicolás Piloni, que se peleaba con Bornoroni en Twitter. Es muy irresponsable de tu parte tomar un fragmento de una historia grave. Y básicamente esto, o sea, la voz oficial dice que es porque se había escapado de un control policial llevándose puesto a los policías e inspectores que estaban en el lugar y por eso lo seguían.
0: Ahí está. Bueno,
1: las dos campanas.
0: No sé si por ahí podemos hablar con De Loredo, con Prunotto, con Bodenovich, con alguno de los protagonista de esta historia, me gustaría
1: o con hablar. El propio concejal que discutía ayer en Twitter con Bornoroni.
0: Sí.
1: Bornoroni metiéndose en esto.
0: Sí, pero por el tema de Cañito Flores, te digo.
1: Ah, sí.
0: Respecto a lo de Uber, listo, se acabó la discusión. Si estaba en infracción ese tipo por otra cuestión, por eso es perseguido así, ¿no? Porque lo otro tiene que ver básicamente con la legalidad de Uber, hay una ordenanza y hay que cumplirla. Porque la gente denuncia que es medio violento, dice.
1: Y bueno.
0: O sea, bueno, si pero es una cuestión, son de transporte, dice, el tráfico.
1: A ver, de transporte. No, o sea, si es solamente por seguir un Uber, si el video es violento.
0: Claro.
1: Es violento.
0: Ahí nos ocuparíamos, pero en el caso de que está sacado de contexto y Alejandro lo ha averiguado y tiene que ver con algo que está evadiendo, infringiendo una ley del Código de Convivencia, que es la de pasar un control policial, y es perseguido por eso.
1: Exacto. No. Ahí son las dos campanas.
2: Sí. Buen día, Flavio. Buen día, Pozo.
0: Buen día.
2: Son mentiras que se había escapado de un control municipal o policial.
0: ¿Cómo
2: y que lo siguieron en una traffic sin inscripción de la municipalidad? Mira si van a hacer una persecución con un vehículo de civil encima. No, han ido pasando por el lado, vieron el teléfono del chofer y ahí nomás lo quisieron cazar para sacarle la multa y sacarle el vehículo.
0: ¿Por qué no fue la policía, por ejemplo?
1: No lo sé. No lo sé.
0: Claro, lo que pasa es que no podemos informar por un video cuando tenemos ese dato, porque si no, ¿qué pasa? Vamos a hablar y va a haber un montón de mensajes que dicen los controles son... Pero ¿cómo sabemos eso? Deberíamos hablar con alguien de transporte a ver cómo se llevan a cabo los procedimientos, qué es lo que se debe hacer con respecto a los controles. Y después con la gente que nos cuente cómo ha sido controlada en alguno de los casos.
3: Buen día, Pósito.
1: Hola.
3: Buen día. Fíjate en el video, Pósito, bien. Yo lo veo que no se escapa. El tipo estaba parado en el cordón, como parado. No sé, si se habrá escapado, como mienten, es que ya lo venían siguiendo y se le escapó por la trafi, pero la trafi no. En una trafi, bueno, ¿puedo hacer contra si una trafi trucha esa?
0: Ah, bueno, qué sé yo. Si a lo mejor estarán haciendo un operativo y utilizan otros vehículos para quedar como... No sé cómo es, la verdad, no sé cómo es. ¿Con alguien de tránsito podemos hablar y ver cómo son los controles de Uber? ¿Qué es lo que... cómo es el procedimiento? ¿Podríamos hablar para que quede claro? Sí, nos ocupemos de ese tema.
4: Hola, Flavio. Ahí los inspectores se mueven en una transit donde van todos los inspectores y van acompañados de policía también. Entonces van, se bajan, se ponen en un puesto y van agarrando los infractores. En el caso de ese auto se había escapado de una de un control y lo estaban siguiendo. No estaba parado ni nada, como dice otro oyente.
0: Habría que ver cómo es el procedimiento, porque si vamos a hablar, hay mucha gente que me dice, para perseguir está la policía, como una traf, no lo sé, deberíamos averiguar y preguntar, porque si no vamos a hacer un lío de un video, y hay que ver cómo son realmente los procedimientos que se llevan a cabo, y también que ustedes, los que le han secuestrado el auto, que cuenten su testimonio, a ver cómo es. Ese sería el punto. Muy bien, señoras y señores, 7:16 en la República Argentina. Insisto, el dato que tenemos es que escapaba de un control que con inspectores y la municipalidad ya explicó del operativo. Después vamos a averiguar porque en algún lado ha hablado, me parece, la municipalidad. Me gustaría saber, ¿esto fue ahí cerca de la terminal?
1: Atrás, exacto, atrás frente terminal. Al súper.
0: Bien, bueno. Claro, lo que tenemos y lo que dice Alejandro. Evadió un control, listo, a otra cosa. Bueno, ya vamos a ver cómo son los procedimientos, como para darle un corolario a este tema y cerrarlo también, ¿no? Bueno, Pocito, te escucho, 7:17.
1: Bueno, la policía dio a conocer algunos números. ¿Te acuerdas la ordenanza que hacía la horda de motos? Que hablamos, sí, de la horda, que iba a estar prohibida la horda de motos. Sí. Dice el título, golpe a las hordas de motos y fuerte despliegue. 36 detenidos. Aquí en un sector, pero en toda la provincia.
0: Ajá.
1: 180 detenidos y 240 vehículos secuestrados. Uno de los procedimientos se hizo este fin de semana en Barrio Joffre. Otro en inmediaciones de Avenida Japón y Juan B. Justo, Parques Niños Urbanos.

0: Parque de las Tejas y en, bueno, son algunos lugares. Fueron detenidas más de 150 personas y 130 vehículos aquí en la capital. 1600 controles, 80 motos y 23 autos, son algunos números de lo que fue la horda de motos durante el fin de semana.
1: O sea que si todavía no rige, no está regulada la ordenanza de los escapes y todo eso, ¿en qué quedó?
0: Tengo entendido que sí.
1: Entonces ya...
0: Las hordas de motos, y bueno, y estos son parte de esos controles.
1: Ah, ya empezaron los controles entonces.
0: Pero ya, claro, la municipalidad te va a decir, no, ya estaban los controles.
2: Nah, de ese.
0: Bueno. Y no era solamente del jueves para el viernes, sí, tipo una, sino que me tocó ver... tipo 4 de la mañana el sábado. Hordas de motos así importantes.
1: ¿Habrán mermado después de la ordenanza? Porque nadie se entera después cuando
0: pero para si sí, vemos los números.
1: Sí.
0: No mermó.
1: De hecho, están muy iguales. Y pasa que hay control.
0: Claro, pero si vemos los números y te dicen aquí en Córdoba capital 150 detenidos, 130 motos.
1: Sí.
0: Entonces no mermó tanto.
1: Está bien. Oso, otra cosa que te quiero contar. Hubo reunión por la Comisión del Vaticano. Ojo con el tema de que se politice la venida del Papa.
0: Bueno, a nivel nacional, lo que están diciendo es, de nuestra parte, o sea, ¿qué dice la Nación? De nuestra parte, no vamos a politizar. Hoy arranca las reuniones con la comitiva que viene nuevamente del Vaticano. Primero se juntan en Buenos Aires y van a venir a Córdoba, van a venir a la Catedral, van a venir a Fadea y van a empezar a terminar los detalles de los operativos, la logística, cómo se va a hacer, cómo se lo va a trasladar, qué vallas se ponen, cuántos policías. Todo eso van a hacer hoy.
1: Bueno, pero me llamó la atención Colombo, que habla con León XIV directo, puente a toda la comitiva, habla de una, tiene el WhatsApp de León XIV del Papa. Después de juntarse con él, se refirió a la agenda y habló de la morosidad. Y después de hablar hablar con el Papa, habló de la morosidad todo eso.
0: Desde la iglesia, lo que están diciendo es una visita netamente pastoral.
1: Eso es lo que quieren.
0: No, la iglesia.
1: Por eso.
0: Está diciendo, será una visita pastoral, que no tenga contenido político.
1: Y leí a Sergio Rubín, viste que más sabe de todo lo que es Vaticano, Papa y el clero, especialista en Vaticano, dijo que quizá el Papa hable en el Congreso en Buenos Aires.
0: Es una de las cosas que tienen que definir. Tienen que definir si va a ir al Congreso, si va a haber una misa multitudinaria en cancha de River, si se van a juntar en Palermo, en los bosques. Se va a definir.
1: Porque va a tener 1 millón de personas en la calle, hay Macri.
0: Sí, tranquilamente. ¿Cuánto junto
1: con la Pinto?
0: ¿Cuánto?
1: 600.000 en la zona del Monumento de los Españoles.
0: ¿Y había que pagar?
1: No, era gratis. Había una parte que sí y otra parte que no.
0: Imagínate acá que nadie. Que
1: no
0: nadie
1: pague nada. Y el Papa, pozo, tiene que llevar el doble.
0: Bueno, en la no necesariamente, pero. Pero sí despierta curiosidad, inclusive en los que no son católicos. Che, viene el Papa.
1: A ver qué onda.
0: Claro. Aunque no sean católicos. Bueno. Así que la semana pasada hubo una reunión con Karina Milei, en donde estuvieron representantes de Córdoba.
1: Bueno.
0: Otra cosa que dicen de Nación, que Nación no va a poner un peso. No piensa poner un peso. O sea, el que se lleva la foto no va a poner un peso. O sea, aquí Córdoba va a pagar gran parte de ese costo.
1: Bueno, 1,5, 1,6, si te digo eso.
0: Sí.
1: ¿Te gusta el número o no?
0: La medición de agosto.
1: Sí.
0: Hasta ahora sí.
1: En forma privada, consultoras privadas han medido la inflación 1,5, 1,6. Con un dato que alimentos y bebidas ha tenido una suba menor al promedio, solo un 0,5. Alimentos y bebidas que siempre viene disparándose, bueno, este mes ha bajado también.
0: Salvo las verduras por una cuestión estacional, que aumentó casi un 5%.
1: Claro, el pimiento no, vos.
0: Y sí.
1: Bueno, vos esto sabés qué vamos a hacer.
0: ¿Qué cosa?
1: No, vamos a las calles, está el tránsito, tenemos que hablarle a la gente por dónde ir y por dónde no.
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está en rojo, está en rojo también. Rafael Núñez hacia la mujer urbana y también lo que es recta Martinoli hacia la mujer urbana. También hay demoras a la altura de lo que es la Gavier por cerca del Club Teléfonos. Ahí por Lugo Huáscar, hotel Colegio de las Escolapias. Soldado Cabrera y algunas demoras y voy cubriendo a la gente de la zona norte con esa información. Me vengo más al sur, suroeste. Hay una obra en Fuerza Aérea y Félix Paz. Claro, mano hacia el centro, ya hay algunas demoras para cruzar el canal y demás. Hay una obra ahí, en realidad en Díaz de la Fuente. Y lo que es Fuerza Aérea, que me cuente la gente de qué es, para ver si esto va a ocasionar problemas o no. Vemos algunas demoras a más en la Vieites, llegando a la intersección con Fuerza Aérea, Armada Argentina y Río Negro, hasta el canal, hasta la intersección con Cafayate, y un poquito más también hasta la Cacheuta. San Antonio y Río Negro, con demoras. Manuel Baigorria llegando a la intersección con Vélez Sarsfield. Hay demoras también en Armada en la curva para los que van pasando hasta Traful, más o menos desde la intersección con Lules hasta Traful en este momento. El acceso por Vélez Sarsfield está normal frente a la empresa que se porta bien, camino a San Antonio, con demoras que arrancan desde Díaz Usandivaras en adelante. También para los que vengan por Valparaíso hasta llegar a la intersección con Celso Barrios en este momento, se picó frente al Dante, Ale. Ahí en José Javier Díaz, sí. En la zona sur. A Bernardo Higgins, desde la Volkswagen hasta llegar a la rotonda intersección con Celso Barrios y Richeri. Lo demás por ahora, tranqui, sin demora. Recuerden que hay niebla, que lo mismo vas a llegar y que tenemos un día largo por delante.

0: 7:30 de la mañana, 10 grados 2, la temperatura en Córdoba capital. Señoras y señores, estamos en el Buen Día Córdoba. Ya vamos a hacer un repaso por más títulos, pero vamos al tema del día. Sin ninguna duda, tiene que ver con la renuncia, después del anuncio que ocurriera este fin de semana. Cañito Flores dejó de ser legislador en una legislatura caldeada, donde va a haber sesión el miércoles, y obviamente en un clima muy tenso por lo que ha pasado con el asesor Villarreal, con la investigación del caso de Drummond en Villa María de Río Seco, con la investigación de la fiscal Cepede y una realidad política allí que parece que sale pus todo el tiempo si uno empieza a investigar, ¿no? Bueno, en el marco de toda esa situación renunció el legislador Cañito Flores. Está en línea Matías Vozdenovich, es el presidente del bloque de legisladores provinciales de la UCR, para ver su opinión. Usted está adentro, Vozdenovich, me encantaría escuchar cuál es su opinión. Buen día, ¿cómo le va?
1: Buen día, Flavio, Ale. Bueno, la verdad que, estamos no conformes. ¿Por qué? Porque nosotros habíamos pedido echarlo, excluirlo al legislador, usted sabe bien. Sí. El peronismo aprobó su licencia, hora más tarde salió la legisladora Vigo pidiendo la renuncia y hora más tarde, ayer, presenta la renuncia que tiene que aprobar la legislatura. ¿Por qué nosotros insistíamos en la exclusión? Porque, bueno, vos vas a tener a un tipo que se hace la víctima con un comunicado diciendo que era víctima de una persecución política y mediática, y del cual es todo lo contrario. Acá las víctimas son las nenas de 11, 12, 13 años que eran abusadas. El legislador claramente trata de desvincularse de todo cuando eran los tipos punteros políticos de cuando él era intendente, y a su vez se los trajo después a la legislatura. Posterior a eso no bastó, los tenía trabajando en la legislatura. Entonces, obviamente que lo vamos a hablar en el bloque, calculo que nosotros vamos a aprobar esa renuncia, pero nosotros lo que queríamos era echarlo, porque daba todos los elementos probatorios para echarle al legislador. Lamentablemente, bueno, ahora lo va a tener seguramente candidato el próximo año diciendo yo no tenía nada que ver, ¿vieron? Bueno, esto es lo que pasa en la política y después nos preguntamos por qué pasan estas cosas, ¿no?
0: Bueno, un unicameral que se complicó con esta situación, se puso en jaque, ahora hay muchas más controles con el tema de los asesores y demás. ¿Qué opina de la denuncia de Loredo a Miriam Prunoto, pidiéndole juicio político? Palabra rara en Córdoba esa, escucharla, ¿no?
1: Sí, la verdad que sí, me parece que da todas las pruebas, dan para iniciar un juicio político. Usted sabe bien que venimos con varios inconvenientes en la legislatura. Recuerdo ya de la época de apenas ingresamos, el primer año fue el tema de los asesores fantasmas, asistentes fantasmas.

0: después seguimos con el tema de las rendiciones con irregularidades, después lo de Flores, y bueno, los hechos se fueron sucediendo. Entonces, hoy por hoy, lo que es la probatoriamente, legalmente se puede hacer el juicio político, así que creo que sí, que hay que avanzar, porque bueno, no puede desconocer la vicegobernadora lo que es el tema de contratación y todas estas cuestiones, ¿no? La falta de control, la responsabilidad es de ellos. Esto hay que decirlo porque nosotros no tenemos acceso. Que hoy por hoy los controles se ajustaron, sí, se ajustaron, esto no hay que negarlo, pero posterior a todos los hechos de irregularidades permanentes que vienen sucediendo año tras año. Imagínense que nosotros nos queda un año más de gestión y ya finalizamos.
1: Entiendo. Bogdanovich, ¿qué cree que va a pasar de ahora a futuro? ¿Se va a enfriar un poco el ámbito de la legislatura o van a salir saliendo cosas, saliendo pus?
0: Y la verdad que no lo podría responder a eso porque nosotros no tenemos acceso a la administración, pero calculo, por lo que uno está viendo, calculo que se tiene que normalizar. La exigencia tiene que estar en todo ámbito. No es que cayó. Acá hay que dejar claro, digamos, ustedes contratan ahí en su empresa de comunicación, contratan a los empleados. Puede surgir que un empleado haga un caso tenga un caso de abuso sexual, lo que sea, ¿no? Puede pasar eso. Pero acá estábamos hablando de varios casos, del cual como que pasó livianamente, ¿no es cierto? Nadie se hizo cargo. Eso es lo que nosotros planteamos, no es un solo caso. Digamos, uno solo puede suceder, no tres o cuatro casos.
1: Entiendo. Esa es la gravedad del hecho. Ustedes, cuando hablan en el recinto, son ¿cuántos legisladores son en total en unicameral?
0: 70.
1: Bueno, 70 personas con sus asesores. Se deben conocer todos entre todos. Nadie sabía que Villarreal estaba en esta.
0: No, porque no fue nunca a Villarreal. Villarreal fue una sola vez, creo que le hicieron una nota cuando fue a renovar el contrato. Después no pisaba nunca más. ¿Por qué? Porque hacía las tareas del legislador. Fue claro el legislador Flores. Dijo que era el que repartía las chapas, los bolsones, se encargaba de esas tareas. Entonces nunca lo vimos. No es fácil conocer. Yo no ando en el piso tercero donde están los legisladores del peronismo. Nosotros estamos yo estoy en planta baja.
1: ¿Y vos de novia? ¿Qué cree usted que pasa con estos legisladores, con estos asesores que nunca se conocen, que cobran sueldo de la legislatura cuando en realidad no trabajan en la legislatura? ¿Le consta eso? Debe pasar en muchos
0: legisladores. Eso lo dijo Flores. Los legisladores del interior tienen la gente del interior. Vos contratás gente de confianza, no andás contratando gente que anda dando vuelta por la calle. Vení vos que te contrato, salí afuera de la vereda, decís vení que te contrato. Yo creo que son gente que los conocen y que tienen que tener una relación con el legislador. Por eso nosotros hablábamos de la indignidad del legislador Flores, que él venían trabajando con él y del cual él nunca se hizo cargo. Entonces ahora livianamente sale como si fuera una víctima de esto y que no lo es. Vos podés tener el asesor del interior, nadie está discutiendo eso, ni tampoco tiene que cumplir el horario permanente dentro de la legislatura si va haciendo los trabajos correspondientes. Pregúntele cuánto proyecto presentó el legislador Flores. Esa es la pregunta que hay que hacerse. Entonces, si presentó 5 proyectos es mucho. Ni habla en el recinto, así que la verdad que poca actividad legislativa.
2: Ahora, no sé. Ale Pozo te habla. No sé si.
0: ¿Cómo anda, Ale?
2: Si hay que medir por cantidad de proyectos que tiene cada legislador, y te digo, estamos. Hay un montón que ni se les conoce a vos.
0: Sí, es verdad eso. Bueno, el bloque nuestro, gracias a Dios, nosotros tenemos, y no es que presentamos cantidad por presentar, presentamos proyectos del cual después el peronismo termina presentando proyectos similares y después los termina aprobando, de los cuales vos vas a ver siempre que hay proyectos del radicalismo en todas las leyes que se aprobaron estos 3 años, vas a ver que hay proyectos del

0: radicalismo. ¿Qué quiero decir con esto? Proyecto de los temas de la gente de Córdoba, de lo que vos te imaginés. Entonces, desde cuando hubo problema de los naranjitas, cuando hubo problema con la CENAF, cuando hubo problema, bueno, todos los tipos de distintos problemas o de transparencia del Estado, de todo tipo hemos presentado y todos han tenido, digamos, una actividad legislativa permanente y activa. Vos los ves a los nuestros, pero bueno, no es el caso de muchos legisladores que tenían punteros políticos apretadores en vez de tener asistentes que presenten proyectos para resolver el problema de la gente.
1: Muy bien, muchas gracias vos de Novis por atendernos. Que tenga buen día.
0: Que tengan muy buenos días, hasta luego.
1: Muchas gracias. Matías Vozdenovich, bueno, ahí está dando su opinión sobre esta situación caótica en la legislatura.
2: Acá me pasa un oyente, bárbaro, me dice, Ale, pero no es el único. Me dice, bueno, Bloque del Frente Cívico tiene como asesor de bloque a Germán Jalil, ex intendente de la localidad de Unquillo, que fue condenado a 1 año y 2 meses de prisión en ejecución condicional.
1: Bueno, pero ahora hay controles.
2: E inhabilitación para ejercer cargos públicos por el delito de abuso de autoridad. ¿Qué hace de jefe de bloque de la bancada del Frente Cívico? No sé.
1: Y bueno, entonces habría que llamar y preguntarle.
2: No sé.
1: O debería haber un control y ese tipo debería ser apartado.
2: No sé. La ex secretaria de Finanzas recibió prisión condicional e inhabilitación, pero estaba como asesor de bloque. Bueno, ¿será otra ventana más?
1: Bueno. Es un de esas que tenés que discutir estas cosas cuando debería ser una transparencia envidiable, ¿no?
2: Sí, sí.
1: Señoras y señores, 7:40.
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1: Hola Flavio, buen día. Pocito, ¿cómo toda anda la mesa?
2: ¿Qué hacen? Ya largamos con
1: te quería comentar sobre el tema de Uber.
2: A ver.
1: Que obviamente sí, el tema no está bien que sean ilegal, pero hay muchos que se quieren inscribir, le ponen mil trabas. Por ejemplo, yo te comento, yo el fin de semana me fui a la terminal que queríamos comprar unas valijas. Ahí hay locales que venden valijas muy lindas, bueno, bla, bla, bla. Y yo voy con mi mujer y vamos escuchando música. Distraídos, vamos escuchando, bajamos para la terminal. Y cuando vamos a llegar al estacionamiento que tiene la terminal sobre el costado, una traffic blanca nos cruza de golpe y nos dice que son Uber. A mi mujer le quería hacer bajar el policía, le pedí el teléfono, mi mujer no se lo quería dar. Da la casualidad que el auto está a nombre de mi mujer. No sabe, y empezaron a buscarme la vuelta, que no estaba inscrito en Comar, estoy inscrito en mi Argentina para poder manejar yo el auto. No, un desastre. O sea, yo también me escapé de un control policial.
2: Bueno, ahí está el relato de una de las formas. Después estaría bueno que alguien oficialmente nos cuente cómo es el procedimiento, si esta traffic de la que le denuncia por segunda vez la gente acá, es legal eso, si lo pueden hacer o cómo es la historia. Si lo sabrán. A lo mejor un procedimiento que no está bien. ¿Viste? Todo puede ayudar que nosotros nos ocupemos del tema. Flavio, buen día. Cuenten lo que quieran, las opiniones que quieran. 745-351-215-0965, ya largo concurso. Pocito para mandar a la gente de alumbrado.
3: Sí.
2: Una buena, una de cal y una de arena sería esto.
3: A ver.
2: Dice Flavio, vivo en Jardines del Valle, en el frente a Nuevo Urca. Hay dos plazas en el barrio que le cambiaron las luces. Pusieron todo nuevo ya hace más de un mes, pero no funcionan las luminarias. Dice que es una oscuridad terrible. Y el sábado le robaron una chica. Se quejaron, dice, pero no les dan tarlipes. A ustedes seguro que con la capacidad de escucha para solucionar esto, muchas gracias. Es en la calle Malvavisco al 640.
3: ¿Tiene alguna foto?
2: Sí, a mí me mandó la ubicación y ya le pedí, por favor.
4: Hola, Flavio, querido. Buenos días, Ale.
2: Buen día.
4: Audiencia, ¿cómo están? Daniel Borno habla.
2: ¿Cómo andan?
4: Dios mío. Por Dios, eso de Cañito Flores, los asesores. ¿Por qué toman tanta mala gente?
2: Bueno, es lo que le preguntaba yo. ¿Qué autocrítica hacen y cómo es el tema de los asesores? Tal cual. Flavio, la traffic es para el traslado de personal, no para persecución. Bueno, por eso no sé. Están quejándose todos los que hacen Uber por el tema de los controles. Habría que ver si alguien habla al respecto, a ver cómo es esto. Flavia, notale que en los lugares donde había limpia vidrios ahora ocupan las personas que piden dinero, dice un oyente.
5: Flavio, buen día, Pocito, ¿cómo están? Con respecto a la tráfico, una sprinter, sí, la que cruza a la Surán y la empieza a perseguir, dice que venía, que se había escapado de un control, o sea, claro, que venía en persecución con una sprinter, semejante camioneta, venía en persecución. Una mentira terrible, me parece.
2: Muy bien. Bueno, claro, pero bueno, eso está comprobado, eso es lo que dice internamente la municipalidad, ya lo han confirmado algunos medios, el vehículo evadió un control de transporte municipal en la terminal y se dio la fuga. Fue perseguido por la policía y detenido en la plaza de estacionamiento de un hipermercado. Esa es la info que daba temprano Alejandro Poz.
6: Hola Flavio, hola Pozito.
2: Buen día.
3: Hola.
6: Con respecto al video ese lo vi, pero imagínate vos que vos vas con tu esposa, vas con tu hija, vas con alguien. Te cruzan una camioneta que no está bloqueada, no dice nada de la municipalidad, y se bajan 4 o 5 personas. ¿Vos qué pensás? ¿Me vienen a chorear? ¿Me vienen a secuestrar? Totalmente parecen unos delincuentes, ¿cómo?
3: Si es así, como lo dice el oyente, tiene razón. Si es como dice la Muni, que esa traffic ya estaba antes en el control, ya sabes.
2: Salvo que sea que viene la camioneta de tránsito y todos huyen, claro, evaden.
3: Pero sí, claro, si es como dice el oyente, 100% de acuerdo. Si es como dice la Muni, que esa traffic ya estaba en el control policial, no le sorprendería al conductor.
7: Claro, buen día. Es una vergüenza
0: Uber, Didi, todas esas plataformas en el mundo trabajan tranquilo, y acá en Argentina, en Córdoba, no se puede.
2: Flavio, buen día, excelente día para ustedes. Te comento lo que viví ayer, estuve en el... Tiene ganas de hablar a la gente y me encanta. Y yo, encima hay un premiazo, Diego, a continuación de este mensaje, pero Ale, hoy vamos a hacer como que es sábado, te juro por Dios.
3: No me digas.
2: Te comento lo que viví ayer, estuve en el Parque Sarmiento, está genial el tema del estacionamiento gratuito, pero las personas estacionan en todos lados, falta mejorar esa costumbre. Vi que en la avenida principal del parque está cerrada y obliga a todos a utilizar las calles secundarias del parque, haciendo que se transforme en un caos moverse y lograr estacionar. Me sorprendió que había muchos grupos de niños haciendo wheelie en bicicleta, muchísimos metros, y se escuchaba de lejos los escapes de muchas motos. ¿En el parque se controla el ruido de las motos y los chicos que hacen wheelie? Dice Fede, que dice que estaciona mucho la gente en cualquier lado. Bueno, ahí está su percepción. Eso es un tema, el parque, porque va muchísima gente. Pero bueno, lo de las motos, la gente que puede hacer cuando vea hordas de motos, o puede llamar al 911.
3: 911.
2: Llamen a ver qué pasa y después nos cuentan.
7: Hola equipo. Mirá, yo no trabajo de Uber, lejos estoy de trabajar de estas aplicaciones. Sí. Un día me cruzaron la tráfica adelante, de ser que el auto que tenemos en la empresa,
2: sí,
7: parece que es un auto habitual de los Uber. Me cruzaron la tráfica, yo venía con mi hija, también la pasamos tremendamente mal. El auto está a nombre de la empresa, nos querían hacer bajar a mi hija tal cual, le pedían el teléfono, que le dieran el teléfono, que es de propiedad privada, o sea, una locura.
2: Bueno, entonces hay varias cosas que está bueno preguntar y ver cómo es el procedimiento real, legal y correspondiente, porque entonces hay abusos en algunos casos, por lo que dice la gente. Ya lo vamos a ocupar.
8: Chico, buen día. La verdad que es verdad eso.
2: Qué cantidad de mensajes, che.
8: No hay ninguna traffic cuando hay control de ITV, cuando hay control de tránsito, cuando hay control del tránsito de la policía, nunca hubo una traffic. Me canso de pasar por control y todo, gracias a Dios. La vez que me han parado, salió bien. Y yo sí hago Uber, pero nunca hubo una traffic, es mentira eso. Eso es una tipo persecución que te hace la Muni. Y la verdad no está ni patente, no está ni ploteada, nada de eso.
2: Es una traffic común, que tiene inspectores dentro. Me gustaría saber si eso está bien, si está legalmente se puede hacer, bueno. No, ocupemos ese tema, chicos. Ocurre ahora, Diego. Ocurre ahora. Ahora. ¿Qué cantidad de mensajes? Espera que se me ha ido el mensaje entrando. ¡Para, no manden más! ¡Pero un cacho! Flavio, pero mira, se está colapsando, dale. Y no tenemos concurso todavía. Cuando tengamos concurso,
3: va a romper la casa. ¿Tira la casa por la ventana?
2: Vos prende el fuego. Flavio, decile a quien sea que saque o corra las vallas de la Armada Argentina. Donde está la feria, no dejan banqueta, se quedó un auto y cortó en media calzada. Armada Argentina, entonces, ¿dónde está la feria? ¿En la feria de la Cachauta esa? Armada. Ahora que lo veo acá con el dron.
3: Claro, todavía está instalado el operativo para que los fines de semana no se instale la feria.
2: Claro.
3: Y calculo que hable de esas vallas para que la retiren.
2: ¿Por qué no la sacaron todavía?
3: O sea, Armada Argentina casi congreso, ¿no es?
2: Ay, me parece que, a ver, déjame ver dónde está. Que me diga la gente dónde es.
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10: Hola Flavio, buen día.
2: Buen día. ¿Cómo anda, Master?
10: Buen día. Mira, la verdad es cierto, sí, eso de que tienen toda esta gente, los empleados, toda la gente que tiene un informe, se cree que ya tienen derecho a llevarse por delante como sea. Mira, yo acabo de dejar a mi nieto acá en el Sarmiento y San Vicente, para un ojo en alerta de la policía. Se bajó, abrió la puerta el tipo, pero como si estuviera en el patio de su casa. ¿Entendés? Venía la cola de auto atrás de él y dije, ¿vos te pensás que se fijó en el espejo? Me miró a ver si venía alguien. No, abrió la puerta.
2: Bueno, ya vamos a ocuparnos porque hay que ver cuál es la legalidad, cuál es el procedimiento correcto. Hay una realidad, hay una ordenanza que regula el uso de las aplicaciones y la municipalidad tiene el derecho de controlar y la obligación de hacerlo para el bien.

0: de esa ordenanza. Legalmente es eso. Después, si hay abuso, eso es lo que estamos tratando de averiguar, lo que están diciendo ustedes. Flavio, te tiro un futuro tema. Soy guardia y veo las tráficas cerradas que trasladan a empleadas desde los barrios de zona sur de Angelel y Ciudad de Mis Sueños, y un barrio que son peruanos, bolivianos, paraguayos, viene sentada en la caja de la traffic que le cobran mensual a las empleadas. Es como una especie de transporte privado.
1: Sí. ¿Atrás de las camionetas?
0: Claro, es como, posito, vos tenés una traffic, yo llevo a 10 personas y les cobro un mensual. Entonces soy privado.
1: No, yo no lo había escuchado eso, yo lo había visto con
0: la... ¿Será que la gente hace ya cosas, transporte privado? ¿Dónde te estás metiendo, Ray?
1: No, no tenemos tutoriales así.
2: Buen día, Flavio, ¿cómo te va? Ese gobierno que está diciendo que en Estados Unidos el Uber, el Didi dejan trabajar todo, que aquí en Argentina se puede. Aquí en Argentina se puede, está legalizado, pero mientras esté todo normal, los papeles en regla, puede trabajar normalmente. Pues vale, que trucho no va a trabajar. Si eso le queda incómodo a él, estar haciendo trucho, estar haciendo Uber trucho él.
0: Bueno, sí, hay, por eso hay una cuestión legal. Hay una cuestión legal. Posito, antes de la frase vamos a tirar un... Voy a prender fuego, pues.
1: ¿Tengo que prender fuego?
0: Sí.
1: ¿Hoy o mañana?
0: No, ¿hola? Ahora, ya.
3: Oh, ¿qué dices? Si vos para atrapar a...
0: Sí.
3: A los ilegales. Sí. Tenés que tener un auto camuflado. ¿Vos te crees que la policía, o policía antidroga, o te fijaste, pozo, que la policía de antidroga tiene un taxi proteado?
1: Tienen autos de... Muchas veces autos decomisados los usan para otros operativos.
0: Claro, para no levantar la verde. Claro, bueno, va a hacer el mismo modus operandi entonces. No lo sé. 7:55, che, una tragedia en Córdoba. Este guardia de seguridad, Ale, acá en la 25 de mayo, en General Paz.
1: Eso, 25 de mayo, el 900.
0: ¿Qué pasó?
1: Un guardia de seguridad falleció atrapado en el ascensor. Aprisionado. 54 años. Fueron los bomberos al segundo piso para llegar a la víctima, hicieron la apertura de la puerta del ascensor, pero había fallecido. La tarea de la policía judicial estará en investigar por qué llegó a estar como estaba. ¿Por qué? ¿Qué pasó? ¿Por qué quedó ahí aprisionado? Así que sí, fue realmente una tragedia lo del 25 de mayo del 900, pero fue un fin de semana con mucha tragedia, accidentes fatales. Un chico de 19 años chocó contra un utilitario en barrio Renacimiento, calle Cangallo, al 600, 19 años, y terminó falleciendo. Iba con un chico de 15 que terminó en el hospital de niños. Y en el interior, en Tras la Sierra, en Río Tercero, en Vicuña Maquena, en La Falda, todos accidentes fatales. Fue un fin de semana, te digo, con un saldo preocupante.
0: Muy bien. Ay, posito. Muchos mensajes de la gente tengo. Ya viene la frase, faltan 3 minutos. Vamos a hacer una cosa, posito.
1: Diga.
0: Vamos a escuchar un par de mensajes de la gente, pero voy a sumar concurso en el programa. Todos los que mandaron mensajes pueden volver a enviar, y los nuevos también. Bienvenidos, tenemos 10 grados 7, vamos a una máxima de 21. Y hoy regalamos, te decíamos, prende el fuego, porque hoy regalamos un asado para 6 personas de Petrini. En modo lunes, gentileza de los amigos de Mercadito Petrini, ya te regalamos un asadazo para vos y 5 personas más. Así que vos, leña seca, como está cantando ahí el Torre.

0: amigos de Mercadito Petrini, entonces regalamos el asadazo del lunes, señoras y señores, para todos los que se comuniquen al 351-215-0965.
1: Qué Posito feo me mira. Tema para un karaoke, ¿no? Oh.
2: ¿Qué tal? Buen día.
0: Buen día.
2: El tema es que así como es ilegal la utilización de Uber, hay un cupo, etcétera, etcétera, también tiene que haber un protocolo de control. Y en ese protocolo de control, en ningún lado debe decir que se te tiene que cruzar la camioneta si sospecha que vos sos Uber. Desde el vamos es peligrosísimo.
1: Perdón, pero si venía escapando.

0: Claro, no, este caso es aislado. El tema es que...
1: Si venía escapando, ¿cómo es?
0: Claro, lo que pasa es que es un caso aislado. Este ya se explicó cuál era el procedimiento, que el tipo venía infringiendo otras normas. Eso es una cosa. Ahora, que haya una tráfico que no esté identificada, que hay gente que, lo dijo un oyente muy gráfico, se asusta, y es así encerrado y aglutinado rápido con un control, ¿eso se puede hacer o no? Esa es la pregunta que yo tengo para que la gente lo sepa de antemano, de última.
2: Flavio, Pasito, ¿cómo andás? Imagínate que se te cruce la trafi de la Muni, te bajan 4 o 5, y la persona que está dentro del auto tiene permiso para portar arma y piensan que le van a chorear o a secuestrar y le empieza a disparar a los inspectores. Una tragedia terrible porque esto de la municipalidad se encuentra.
0: Tiene Luifa. ¿Quién va a ser el técnico de taller, Pósito? ¿De quién se habla? No se habla de nadie.
1: Oficialmente no se habla de nadie. Hay uno que está esperando el llamado. Si lo llaman, viene.
0: ¿Kudelka?
1: No, el otro. El hincha quiere a alguien identificado con el club.
0: ¿Y cuál es el otro?
1: Un flaco. El hincha quiere a alguien identificado con el club.
0: Yo sé que lo querían a Boy Boy y se fue a Racing. Sí, me consta. Lo quería posta, fácil a Boy Boy.
1: Necesitas alguien que tenga espalda. No hacer un experimento, ¿eh?
0: Bueno, San Paoli a priori era un técnico que experimentado y todo, ¿no lo hizo anda?
1: No, pero no tiene espalda.
0: No tiene pelo, espalda no sé.
1: No tiene espalda, no. Vos te lo tenés que bancar, no sé si pierde una.
0: ¿Y quién es el que no te haga el incógnito?
1: Y hay cierto técnico que, por ejemplo, si viniera, suponete, juguemos. Suponete, viene Kudelka, no tiene trabajo y viene. Tiene un aguante, o sea, pierde un partido, nadie lo va a putear. Le van a dar tiempo, porque tiene...
0: Sabe que trabaja bien.
1: Claro.
0: Y que lo arma de atrás para adelante del equipo.
1: Lo banquemos. Vino San Paolo, el primer partido. Tómate, no tiene espalda de la gente.
0: La banca es muy importante. Kudelka lo ama a la gente.
1: Entonces, ¿qué pasa? Vino el ruso Belgrano en su momento. ¿Te acuerdas? El año pasado estaba mal.
0: Sí. Pero el tema es que no se puede dar
1: espalda,
0: tiempo. No hay tiempo.
1: Aguanta. Y terminó bien.
0: Tiene que ser un técnico que tenga banca de entrada.
1: Sí, hay un flaco.
0: Buen punto.
1: Hay un flaco que estuvo en Perú, que si lo llaman, viene.
0: ¿Quién es?
1: Pero un flaco que estuvo en Perú, flaco.
3: Vecina, un flaco que estuvo.
0: ¿Pero quién es?
1: Un tigre.
0: Un tigre.

0: acá me dicen el tigre, decilo, decilo. El tigre.
1: Claro, flaco, flaco, tigre, Perú, dale.
0: Pero Careca era un 9 de...
1: Careca.
0: Que tenía, Careca era un 9 que tenía Brasil.
1: Careca 3. Sí, que Ruggeri lo tuvo entre ceja y ceja.
0: Mal.
1: Esperó 2 años para pegarme una patada a ese Careca.
0: Bueno, 8-1. No, le voy a dar bola para mí.
1: ¿Por qué? Si lo llaman, viene caminando.
0: ¿En serio?
1: Pero lo tienen que llamar.
0: Uy, tigre de mi vida. Señoras y señores, buen día para todo el mundo. Bienvenidos al lunes. Chau, agosto, gracias. Es 31 y se termina agosto. Yo pensé que terminaba el fin de semana y siempre le queda un día más a agosto. Hoy es el último, se termina. Y se acabó la época de poda de árboles. Viste que la época de poda de árboles es los meses sin R. Ya mañana empieza el mes con R, chau, listo. Hasta el año que viene no se puede podar los árboles. Hasta mayo, pozo.
1: Sí, es
0: no. Claro, en los meses sin R se podan los árboles.
1: En los meses
0: con la autorización correspondiente a la municipalidad, además. Pero ya de mañana no podaste, listo, hasta con brote los árboles.
1: ¿Y quién controla eso?
0: La mora de mi casa ya tiene brote. Ya estoy viendo la cantidad de mora que va a haber en el piso. ¿Cómo se ensucia?
1: Pasan los inspectores así, cuadra por cuadra. ¿Recordó nada?
0: Bueno, buen día. Estamos regalando el asadazo de Mercadito Petrini en modo lunes. Ponete las pilas, dale para adelante, dale para adelante. Y contanos lo que quieras al 351-215-0965. Como siempre, te escuchamos en este programa. Este programa lo hacemos con vos. Che, una cosa. Viste que cuando tenés un bardo, un tema, un lío, querés arreglar todo junto. Hoy no arregles tu vida completa. Arregla solamente este día. Anda ahí, chiquito y seguro a lo seguro. No penses en todas las deudas. Paga una. No quieras solucionar una discusión de hace meses. Manda ese perdón. Listo. Sé simple hoy. No penses en ponerte en forma una vez. Oh, que tengo que ir.

gimnasio y voy a tener de acá. No, salí a caminar hoy. No quieras ordenar toda la casa, qué sé yo, ordena una habitación. No pensé en cómo va a llegar a fin de año, llega bien hoy. No intenté resolver los problemas de tu familia, ayuda con uno solo. No te quedes pensando en lo que hiciste mal ayer. Voy a hacer un poquito mejor y listo, no te pegues tanto. A veces la vida pesa porque queremos resolverla toda de una vez, todos juntos. Hoy no. Hoy, resuelve hoy. Mañana será otro día.

0: bendiga. Buen día. Buen día a toda la gente de Almafuerte y la zona. Arrancamos Fiestas Populares. ¡Vamos! 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

0: ya estamos en el último día, ¿eh? Sí, 31 de agosto.
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0: Para mañana ya recibir septiembre, ¿eh? Septiembre, así que bueno, bienvenidos a todos, espero que hayan tenido un hermoso fin de semana.

0: Arrancamos, como siempre, a saludar a toda la gente. Bienvenidos, como siempre, a la jornada. A toda la gente del más fuerte, a cada vecino del más fuerte, a toda la gente de la municipalidad. Que seguro que ya con este hermoso solcito ya trabajando a full. A las chicas de la red, a la gente del cementerio, los chicos de Girsu, también saludamos a la gente de Obra. A las chicas de las salitas también, ¿eh? Bueno, bienvenidos a toda la gente de Maquinarias.
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0: También le vamos a mandar el saludito a toda la gente, los chicos de la fábrica de poste, ¿eh? Ese tema eléctrica, la parte del agua también. Bueno, toda la gente de la cooperativa, ¿eh? Donde está siempre la radio, todos los talleres. Así que le vamos a mandar el saludito, como siempre, a toda la gente de zona rural también, ¿eh? A la gente que nos escucha a través de nuestra aplicación FM Foral, la 107.7, que también la podés bajar. ¿Qué más? El taxista, el remisero, no me quiero olvidar de nadie, ¿eh? Bueno, y a todas las obras, por supuesto, ¿eh? Que seguro que los albañiles, pintores, electricistas, por lo menos ya están trabajando. Los distintos rubros también de trabajo, ¿eh? Que siempre los sintonizan.
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0: A la gente que también se suma, bueno, este lunes también, con la tanda publicitaria, también le mandamos un fuerte abrazo. Gracias por confiar, como siempre, a través de la FM Farola.
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0: La 107.7, Así que vamos a ir de poquito a poquito hasta las 3. Estamos haciendo fiestas populares.

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46 minutos ya, de las 8 de la mañana. Y vamos, le poníamos alguno de los temitas para ir arrancando el lunes. Vamos a arrancar con nuestros auspiciantes.

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Un buen lunes, un buen comienzo de semana. 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

0: mandamos el servicio para mi amigo Luciano, ahí para mi amigo Luchi ahí, ¿eh? Hola hermano, pasemos un temita, te estamos escuchando, ¿eh? Con mi señora, ¿eh? Mientras desayunamos, ¿eh? Bueno, le mandamos el saludito ahí, ¿eh? También ahí. Para su señor, un fuerte abrazo para mi amigo Luchi.
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0: Para mi amiga, no, también dice buenos días. Hoy vacunamos en Sol de Mayo. Bueno, bueno. Así que están entonces vacunando en Sol de Mayo. Che, me parece que va a ser un día espectacular, día lunes hoy, ¿eh? Y de la lluvia que habíamos hablado el día viernes, no pasó ni el sábado ni el domingo, nada. Qué lindo, ¿no? Yo me veía encerrado el fin de semana. Che, vamos a ir con... bueno, con 11 grados tenemos ahora, ¿eh? La temperatura, la humedad del 85%, los vientos corren a 3 kilómetros por hora.
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0: olvidé. 23 tenemos para hoy, 23 grados. Para mañana 24, 28 para el miércoles. Qué lindo.

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0: Por ahí vamos también con algo de Gary, ¿eh? Ahí le vamos a mandar el saludito ahí para mi amigo Lucio, también ahí para mi amigo Machulo. Que quería escuchar el temita de Sabroso también, ¿eh? Le poníamos algo de Gary también en la mañana. Para mi amigo Lucho, también algo desacatado, ¿eh? Y espero que tenga un buen desayuno. ...15-32-30-0 para que te comuniques con nosotros.
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0: Dice, buen día, Seba, saluda a mi hermana Yanni, ¿eh? Yanni, que hoy está cumpliendo años, ¿eh? Con un temita de lo que locura. Bueno, saludos ahí para Yanni.
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0: Espero que lo cumpla muy feliz, ¿eh? Saludos ahí para Yanni.
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mandamos saludos a mi amigo Leandro también. Dice, hermano, decirle a Machulo que se ponga a trabajar, dice. ¿Eh? A los chicos de Fundar también, ¿eh? La gente de Baratero, la gente de Salvano. Bueno, a veces me cuelgo y no lo saben los chicos. Así que le vamos a mandar el saludito.

Se nos olviden, porque bueno, ya arrancamos la primera, bueno, casi, bueno, mañana es primero de septiembre. 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

Bueno, vamos a mandarle saludos. Ya estamos con los números, ¿eh? De la quiniela pusimos las chicas de Agencia 092 en el Cabuso y Avenida Buenos Aires. Saludos para Vivio, la negro. Buenos días, feliz de comienzo de semana. Muchas gracias. Sí, ya también, mi amigo Juan Carlos, dice buenos días amigos, dice buen día, ¿cómo andas? No hay nada más lindo que arrancar

Lunes dice, con las manos en las nalgas, ¿eh? Ya estamos haciendo milanesas con la patrona, puede ser. El temita de los Arsa, dice la Julia Dora. Sí, sí, sí, sí. Gracias, que tenga un ser excelente día. Muchas gracias. A full la producción, ¿eh? Sí, sí, a full la producción. A full la producción, ¿eh? Los ricos sangos de la Pacha. Fuerte abrazo también ahí para Sil, también a la CEO. Dice un saludo grande para Gianni en su cumpleaños. Un feliz cumpleaños. Dice, y un temita de Leo Matioli, bueno. ¿Llevó la torta por lo menos? Una tarta que sea. Hicieron a la señora que cocina la vida, también después haber llevado la torta, ¿eh? Saluditos ahí para todas las chicas de

Bueno, vamos a ir con los números de la quiniela, agencia 092 en el Cabuzo, ya Avenida Buenos Aires, quiniela de la ciudad de Nacional Nocturna, primera, el 8.398.13.90. El segundo, el 9.328, el tercero, 4.291, el cuarto, el 3.371 y el quinto, el 3.829. Quiniela de Buenos Aires, nocturna, primero el 3.180, 3.180, el segundo el 8.806, el tercero el 9.493, el cuarto el 8.512 y el quinto el 5.079. Vamos con quiniela de Córdoba nocturna, primera el 4.719, 4.719, el segundo el 8.690, el tercero el 2.583, el cuarto el 0.546 y el quinto el 3.913. Vamos con quiniela de Santa Fe nocturna, primera el 8.379, 8.379, el segundo el 9.820, el tercero el 7.342, el cuarto el 8.623 y el quinto el 6.068. Vamos con quiniela de Entre Ríos nocturna, primera el 0.556, 0.556, el segundo el 4.698, el tercero el 3.761, el cuarto el 0.244 y el quinto el 8.529. Así pasaba todos los numeritos. 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

Che, bueno, 23 minutos ya de las 9 de la mañana. Bueno, vamos a tener la presencia a las 10 de la mañana con el intendente Rubén Dagún. Recién me confirma que se va a llegar para ver un poquito de lo que va a suceder en el desfile. Para nuestro querido desfile que se abre en septiembre, ¿no? Así que bueno, vamos a estar charlando de todo un poquito, seguro, con Rubén, de todo lo que es todo el crecimiento de Alma Fuerte. Así que no te olvides, a las 10 de la mañana, una entrevista para arrancar el lunes.

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0: Sí, bueno, pues sí, ya vamos a estar con bueno, toda la información en la mañana. Bueno, finalmente Boca vende a Ceballos al Monza. El Sainese se quedará con un plus valía de su pase.
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0: A sus 24 años, el Chango tendrá su primera experiencia en Europa, en la Serie A.

0: Ponemos el conejo de qué locura, ¿eh? 06 para Yanni, que está cumpliendo años. Quería indicar algún temita de qué locura.
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1: Sí, bueno, vamos a seguir con las noticias más importantes. Buen aniversario, ¿eh? La Sociedad Rural de Jesús María celebró sus 80 años con un nuevo centro de convenciones.
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1: Socios, también expresidentes y referentes del sector participaron del encuentro, donde se destacó la trayectoria.

Sí, bueno, en la ruta 14, tragedia en Misiones, una pareja de jóvenes padres murieron atropellados por un camión robada, por una camioneta robada.

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1: Operativo también, golpe a las hordas de motos, bueno, en Córdoba, más de 180 detenidos, 240 vehículos secuestrados,
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1: Claro, todo esto por los gran robos, ¿no? Que se van realizando todas las noches en Córdoba.

bueno, también vamos a seguir violencia en un partido de fútbol infantil, en un cruce entre un DT y una mujer terminó a las piñas. El accidente ocurrió durante el clásico de la cuarta división entre Unión y el Club Atlético y Social Boro Quimatía. Bueno, también en lo que es... Todo ocurrió en el campo de Quijano, Salta, en Salta fue esto.

0: Bueno, la tensión comenzó cuando, bueno, el equipo perdió 3-0, y una mujer ubicada en la tribuna les pidió a los jugadores que pusieran huevo para revertir el resultado. Al finalizar el encuentro, el entrenador Norberto Pastrana se dirigió hacia el sector donde se encontraba la espectadora y comenzó una fuerte discusión. El cruce rápidamente fue un escándalo. E involucró a otras personas también. Hubo insultos, empujones, también forcejeos y al menos un intento de golpe de puño. Bueno, entonces seguimos esto sucediendo entonces en Salta.
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0: Y en la parte del cuarteto también, bueno, Quality agotó y 4 horas de fiesta. Así festejó los 50 años y loco amato lleno total, vi un par de fotos. Se prohíben salir del país a Ever Banega, por deuda alimentaria. No está cumpliendo con los básicos.
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0: Confirmaron el bono de 70 mil pesos para jubilados y pensionados en septiembre.

Bueno, el aviso oficial, bueno, se va a emitir a las 7 de la mañana, para mañana, del día lunes 31 de agosto. Bueno, parece que no pasó nada, posee una validez de 3 horas, desde la publicación, Un frente de tormenta fuerte, acompañado por ráfagas de viento y la probabilidad también de caída de granizo, pero bueno, por lo que se ve está hermoso.

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Sí, bueno, vamos a seguir en un ratito, como dijimos, vamos a estar con haciendo la entrevista a Rubén Dagón. Así que le vamos a mandar bueno, el saludito a toda la gente que de a poquito se va aprendiendo con nosotros. El temita de los zarzas, pedido por mi amigo Juan Carlos, los gente de los ricos agües de la Pacha, vamos.

0: Bueno, ya pasaron 18 minutos de las 10 de la mañana y como dijimos hace un ratito nomás, tenemos en los estudios a nuestro intendente, querido intendente Rubén Dagún. ¿Cómo estamos, Rubén? Buenos días.
1: Buen día, Seba. Buen día a toda tu audiencia. Un placer para mí y en nombre mío de toda la gestión estar acá.
0: Muchas gracias, gracias siempre por la buena onda, por llegarte y bueno, y comentar todo lo que estás haciendo por nuestro querido, el más fuerte, vos y toda la gente que tenés al lado, porque te siempre dicen, y nosotros también estamos, sí, verdad, a todos los trabajadores, a los chicos que nos están escuchando, que hay mucha gente que de la MUNE no se escucha, así que bueno, vamos a plantear el temita del desfile, ¿no? De lo que se viene, un hermoso desfile diferente, como quien dice, ¿no?
1: Ni más ni menos, termina agosto y ya con el inicio de septiembre contarles una noticia que es un notición, creo una de las más importantes que podemos anunciar, que el día del desfile nos va a acompañar el gobernador, que esto es poco común, revisando con los historiadores de la ciudad, Marcelo Gebar, Fabián Tarquini, se remonta la última visita de un gobernador a un desfile, aclaro, a un desfile es en el año 62. Hace 64 años que no tuvimos la presencia y acompañamiento de un gobernador en el desfile. Estuvo, obviamente, han venido gobernadores, me tocó recibir a Schiaretti, a Yarlora en dos oportunidades, a Schiaretti en dos oportunidades, o más, no recuerdo. Seguramente con los otros intendentes también han recibido a gobernadores, pero aún desfiles es del año 62 que no tenemos un acompañamiento. Con lo cual queremos celebrarlos con mucha alegría.

0: mucho respeto y siendo los mejores anfitriones. Ellos se hacen cargo del protocolo, ellos están analizando hacer el desfile, según sus palabras, que tuvieron acá 6 personas el sábado, un desfile épico que quede en la historia de todos los almafuertenses y en la memoria de todos nosotros, porque van a venir de Córdoba entre 600 y 1000 personas de diferentes fuerzas a acompañar, a desfilar y a hacer de este nuestro cumpleaños uno de los más lindos.
1: Eso es lo que me estabas hablando vos, ¿no? Diferentes... ¿quién viene? ¿Viene la policía? ¿Quién más de los... No, para el tema del desfile?
0: No confirmaron aún, pero entre 600 y 1000 personas hablaron de la policía, de la división CANE, de la división motos, de fuerzas de seguridad, de otros nombres que la verdad que
1: sí.
0: No estuve presente en la reunión, pero los chicos de protocolo nuestros que estuvieron con ellos hablaron de una predisposición total que tenemos que recibirlo. Imagínate que pensaron en 1000 personas, con el desayuno, con el mate cocido, con el almuerzo, no son pretenciosos, para que por lo menos un sándwich de milanesa, pero 1000 personas de afuera que vengan ese día a festejar con nosotros en un escenario que lo van a montar, sonido, pantalla, que lo van a montar la provincia para que sea inolvidable. Y en ese sentido vamos a trabajar, de hecho desde el mismo sábado no paramos en la logística, en el armado del lugar y la preparación, obviamente que además van a venir funcionarios de toda la provincia, con lo cual si bien uno cuida en los detalles, en el ingreso, en la recorrida que van a tener, los vamos a tener, por supuesto, como cuando uno recibe en su casa a visitas, lo más prolijo posible.
1: Estabas comentando que también va a estar junto con Heber.
0: No, le pregunté a Fabián Tarquini, el hermano, el historiador. Pero también le pregunté a Jorge. Me lo nombré y también se lo pregunté a Jorge.
1: Sí, Jorge está andando mucho por el más fuerte ahora.
0: Un montón, me encanta. Sí. Le deseo la mejor de las suertes. Le conté él también que venía el gobernador. Lo celebró con mucha alegría. Jorge es un alma fuertense de ley y se alegra de las buenas noticias.
1: Sí, yo también me alegré mucho porque fue profesor mío y después cuando él... inicié todo esto y vino, dice, qué lindo, Seba, te felicito, aparte también conocí a mi mamá, así que todo fue muy lindo. ¿Querés también el tema del palco, todo eso, cómo va a ser el desfile, para que la gente también, porque todo lo que me estuviste comentando es algo hermoso?
0: Resumirlo en una nota a veces me va a faltar contenido, pero la gente de protocolo marcó por dónde se va a desfilar. Y acá va a haber un cambio a lo que nosotros estamos acostumbrados, siempre se desfilaba por la calle Tucumán, enfrente de la municipalidad y frente al palco de San Martín. Hoy la gente de protocolo, y no es negociable, ellos dicen que se va a desfilar sobre la San Martín desde la calle Salta hacia la calle Mendoza, pasando enfrente del palco, va a estar en Buenos Aires y San Martín. Va a tener 18 metros de frente por 5, obviamente las vallas en ambos lados para que los que desfilen lo puedan hacer con tranquilidad, las vallas embanderadas. Al frente del palco va a haber una tribuna tubular de aproximadamente la misma medida que el palco, con lo cual la gente va a poder estar en las gradas, disfrutando el paso de los chicos, de las instituciones. Así que con un sonido de alta gama, con unas pantallas grandes, gigantes, con imagen de todo lo que significa. El gobernador llegando más temprano de la hora del desfile, dando pase de revista, se llama por todas las instituciones. Las instituciones, en este momento, la gente de mi equipo las va a visitar para informarle de esta hermosa novedad. Con lo cual, tenemos que ser lo más prolijo, los mejores anfitriones y estar preparados. Reitero, se cambia el sentido de circulación de los que desfilan, pero por una visión que tiene esta gente de protocolo, que nos hizo entender que el par mirando la parroquia, así va a ser para que nos ubiquemos, en el Monumento del Libro, Buenos Aires, San Martín, mirando hacia el sur, mirando la parroquia, es una imagen que al gobernador le encantó, estuvo viendo imágenes a través del dron.

0: directoras de las diferentes instituciones me llegan por nota avalada por el ministro de Educación que ellos no pueden desfilar sábado o domingo porque están fuera de la cobertura del seguro. Con lo cual, si hacíamos el desfile un sábado, como correspondería por el día del aniversario, ellos no tienen posibilidad de participar. Cuando yo era chico, cuando vos eras chica, Seba, si era un sábado, no había estos problemas de seguro. Hoy, ante esta situación, el planteo formal avalado por el ministro de Educación, que no participan, yo no me imagino, y vale la comparación, un cumpleaños de 15 sin la quinceañera. No me imagino un casamiento sin los novios. No me imagino un desfile sin los chicos. Entonces, ante el pedido de las instituciones educativas para que participen los alumnos, no podríamos no mirar, no podríamos no atender, y creo que toda la ciudadanía con sentido común coincide conmigo. Necesitamos, el desfile es de los chicos. Vos como papá, vos como abuelo, como tío, padrino, querés ver a tu sobrino, hijo, nieto desfilar. Entonces se hace un asueto, invitamos a que las instituciones adhieran ese lunes 14 y vamos a volver a explicar las veces que haga falta que acá es una cuestión de gusto, porque es de los alumnos, es el pedido de las docentes, es el pedido de educación que va a desfilar y para que tengan esa posibilidad tiene que ser de lunes a viernes.
1: Así es, todas las instituciones van a participar como siempre, como todos los años.
0: Absolutamente todas, nos han pedido algunas condiciones, la gente de protocolo, unas condiciones especiales en las glosas, que ahí está nuestra gente de educación y cultura pasándole porque van a ser más escuetas, pero sí, el gobernador le gusta que pasen todas las instituciones, todas, que haya mucha gente, que nosotros papás acompañemos a nuestros niños, que van a empezar como siempre las escuelitas de jardín, prejardín, y que el desfile militar lo encabecen los veteranos de Malvina. Eso me pone muy contento, Vélez, Garelo y todos los amigos excombatientes.
1: Sí, sí, son varios los excombatientes. Sí,
0: totalmente.
1: Rubén, bueno, te vuelvo a agradecer por llegarte por la radio. Ya que estamos también, si querés, cambiamos un poquito, ya hablamos de lo que es el desfile. El tema cloacas, que la gente, bueno, ve las redes sociales, nosotros compartimos, pero no es lo mismo estar hablando frente a frente. ¿Y qué le falta para que termine, no? Para que concluya, lo que es las cloacas. Y vamos primero con alguno de los mensajitos.
0: Por favor.
1: Dice, felicitaciones a nuestro intendente, Rubén Dagún, gracias por todo lo que hace por nuestra ciudad, ¿eh? Otro mensajito. Me estoy haciendo el de hermoso desfile, lo último que faltaba de ese para que concluyas, dice que nuestro querido Alma Fuerte, gracias por todo. Así que son algunos. De por otro lado, Rubén querido, siempre con la humildad, seguís para adelante, y en los mensajes feos que siempre te dicen, dice, no le des bola, como que no vamos a hablar. Así que bueno, van llegando entonces mensajitos.
0: Pero podemos contestar, si hay mensajes feos, seguramente alguna respuesta, y entiendo que haya gente que piense distinto, y está bien. Pero ese dice en altura, porque acá, por ahí se criticó el cambio de día, pero si nosotros no escuchábamos a las docentes, a las directoras llevaban la voz de los docentes, y el pedido de los alumnos, ¿cómo haces un desfile sin los alumnos? Vale ejemplo, ¿cómo haces un cumpleaños de 15 sin la quinceañera? Acá los más importantes son los alumnos.
1: Sí, aparte también el tema de los clubes también.
0: Totalmente.
1: Tenés que ir a la liga de no jugar el sábado o desfilar, y de ahí, si te tenés que ir a Santa Rosa, que a la mochita...
0: Salir al corrido. Y hablamos con muchos comerciantes y preferían que el sábado sea un día de festejo, va a haber actividades en la plaza, simple, pero ellos tener comerciar normalmente, y sí, solo el lunes a la mañana, quien quiera adherir, obviamente que está bueno que nos acompañen, que acompañen no a la gestión ni al intendente, que acompañen a sus hijos, a sus nietos, a sus instituciones, a la española, a la italiana, a los jubilados, a las diferentes agrupaciones. Que aplaudamos a nuestros bomberos, que aplaudamos a nuestras instituciones a través del paso, porque Alma Fuerte no es la estructura rígida que es las calles, las construcciones. Alma Fuerte es la gente, y la gente toda va a desfilar.
1: Así es. ¿Querés que hable un poquito de lo que es?
0: Me preguntaste de cloaca, y es muy probable que ese día el gobernador las inaugure. Ya estamos en el 99%, se están llenando los piletones, y eso es una extraordinaria noticia. Parece como algo rutinario. Pero remontémonos a... Yo me acuerdo cuando asumí, era como impensado que eso se solucionase. Y hoy la tronca...

0: los piletones, la red de tratamiento está. Y no solo eso, sino que conseguimos que se conectasen las instituciones deportivas, Belgrano y Atlético, la escuela Remedios, que está al frente de donde pasa, y además, por supuesto, y trascendental e importante, el único barrio que tiene servicio de cloaca es Tierra del Fundador. Si no hay conexión con tierras, era muy probable que aquella obra fuese en vano hasta tanto se haga todas las troncales de la ciudad. Entonces, bajo el mismo presupuesto, bajo la misma empresa, se van a conectar esto que te acabo de mencionar, con lo cual la obra de cloacas no solo que se inaugura, sino va a estar en funcionamiento en breve.
1: Mira qué bueno.
0: Es muy probable que cortemos la cinta ese día.
1: Ah, mira qué bueno, noticias que se va enterando la gente. Y hablando de obras también, el adoquinado también que se está realizando en Barrio Pinares.
0: Ni más ni menos, siguiendo con el plan de urbanización y mejoras de infraestructura, tengo que agradecer muchísimo a los vecinos porque esto es contribución por mejora. Confían en la gestión que se lo gestione, confían en nuestro equipo que busca, cotiza y hace que, así como han pasado más de 100 calles promedio en estos años, se sigan sumando vecinos que, confiando del proyecto, pueden afrontar el costo de esta obra y nosotros buscamos con nuestra mano de obra o maquinaria abaratar el proyecto, abaratar el producto y se puedan ir realizando más cuadras.
1: Así es. Y otras cosas también, vamos a estar mezclando un poquito, vamos a estar hablando un poco de todo. Se viene el sorteo de la moto también para el lunes, ¿no?
0: Impulso educativo. El lunes 12, no, el sábado
1: 12, 12
0: se hace el sorteo.
1: Ah, bien.
0: Porque la lotería, como constata y controla todo, no permite la modificación del día de sorteo. Aquellos que hayan pagado el número de contado participan por una moto, si no mal recuerdo, 110 centímetros cúbicos. Sí. Que creo que también es un estímulo, valga la redundancia, sí, muy importante, porque en esto estamos ante la posibilidad de la entrega de una casa y que además una parte muy importante se distribuye en todas las instituciones educativas de la ciudad y que genera fondos para tantas necesidades que tienen. Y qué mejor que en las escuelas, porque todos, directo o indirectamente, tenemos un niño, un amigo, un sobrino, un ahijado que se está educando en nuestras instituciones y nunca les alcanza el dinero, y esto creíamos que era una forma interesante y que a la vez va a tener continuidad, porque con lo que terminemos una casa y algunos fondos vamos a terminar la segunda para que el año que viene se continúe y así sucesivamente.
1: Nos vamos a ir con algunos mensajitos. Dice, hola Seba, saludos al intendente, que siga, dice, cambiando al más fuerte, dice, está hermoso nuestro pueblo, ¿eh? Así que le mandamos saludos hoy para Hugo. Otro mensajito, dice, pregúntale por los candidatos, dice.
0: Bueno, el candidato.
1: Bueno, falta todavía, pero bueno.
0: Falta mucho y la gente se pregunta, algunos. Yo soy de los que, para mí, y no es una cuestión semántica ni literal, para mí falta un montón. Pero sí han expresado, y la gente valora, el trabajo de tres personas que están dentro de mi equipo y uno que está fuera del equipo. No está fuera porque tiene otra actividad, no es que esté fuera de mi aprecio y de mi equipo. Estoy hablando de Federico Bonisconti, de Leonardo Cobb, y se nombra mi hermana Lilian, Lili Dagum. Y además Máximo Brizuela es otro de los que ha hecho público sus intenciones. Yo celebro la cantidad y la calidad de esta oferta electoral, porque no tengo ninguna duda que se van a poner de acuerdo quien mayor consenso logre dentro de estos cuatro que te estoy nombrando, va a ser el conductor y los demás tienen que acompañar. Porque lo que no va a estar en discusión es el modelo ni el producto que quiero que mi gestión sea mejorada por la que sigue. Mi gestión tiene que ser como un trampolín para que los que continúen la mejoren y sigan dando soluciones, porque queda mucho por la ciudad hacer. Y yo me imagino y lo defino en una sola palabra, desear, pueden trabajar y tener una vida acá, no recurran a otras ciudades porque acá no tengan posibilidades.
1: Claro, así es. Bueno, vamos a ir con otro mensajito. Dice, hola Rubén, gracias por todo lo que haces por Alma Fuerte y a seguir adelante. Otro mensajito. Hola Rubén, aquí estamos. Dice, trabajando como siempre. Lo mejor para vos y para el nuevo candidato que se va a venir en la Unión Cívica Radical. Por aquí Rubén, que siga adelante con todos estos proyectos que estamos mejorando de a poco nuestro querido El Más Fuerte. Son algunos de los mensajitos.
0: Bueno, después pásame el...

0: Los que mandan saludos, los buenos, todos. Pero lo bueno de esto es, fíjate que nombraron que sigue UCR y demás. Yo soy de un partido, el gobernador de otro, nos podemos llevar de acuerdo. El hecho de que yo esté en la presidencia del foro de intendentes, siendo de la oposición, no genera obstáculos a la hora de gestionar. Yo lo celebro con mucha alegría, con mucho respeto y con más responsabilidad. La llegada del gobernador Almafuerte, reitero, los registros históricos marcan 64 años sin un gobernador en un acto. Yo deseo que todos los almafuertenses lo sepamos aprovechar, que aplaudamos esta llegada. Te estoy hablando desde un espacio que le quiere ganar al justicialismo, pero con el respeto de un adversario, nunca de un enemigo. Yo celebro este momento, reitero el pedido de todos los almafuertenses que estemos dispuestos a disfrutar de un gran día, que vamos a ver un desfile que va a ser épico y que lo disfrutemos.
1: Bueno, Rubén, sé que estás trabajando a full con todas las radios. No sé si querés dejarle algo más al vecino de Almafuerte para ir terminando con esta hermosa, bueno, toda la información, que había gente que no sabía, por ejemplo, el desfile, el tema de cloacas. Como siempre, agradecido por llegarte por la radio.
0: No, gracias a vos por siempre permitirme conversar. Siempre es muy ameno y me da mucho gusto el diálogo con vos y que a través tuyo con la audiencia. Y recordarle que el cambio del 14 fue por un pedido concreto de las entidades educativas, sus docentes y sus alumnos. No es un capricho de un intendente para nada. Que la visita del gobernador a una ciudad gobernada por la oposición enaltece a los almafuertenses, no a Rubén Dahún, a los almafuertenses, y seamos los almafuertenses los mejores anfitriones para que el gobernador se sienta cómodo. Ese día va a ser ciudadano ilustre, le vamos a conceder, si se pudiese, la ciudadanía nuestra por esas horas de permanencia, con lo cual que sea abrazado con un aplauso importante su presencia.
1: Gracias, querido.

0: dos minutitos para llegar a las 11. Dejamos un poquito, ahí de los Palmeras. 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Que esta semana ya se vienen las ofertas nuevas, Le mandamos el saludo para mi amigo Juan Carlos, que pedía el temita de los Zarza, también pasaba. Bueno, ya vamos a estar saludando a toda la gente. La gran entrevista, hoy lunes, desayunamos, como quien dice, a las 10 de la mañana. Con muchas noticias, que, bueno, ni yo sabía, seguro que vos tampoco. El tema de cloaca, bueno, todo lo que es el gran desfile, diferente el desfile, que se va a realizar el lunes. Así le mandamos el saludito, como siempre, gracias ahí a Rubén por llegarse, por la humildad y siempre charlar un ratito. Y por supuesto, para que la gente también se informe.
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0: La llegada del gobernador y bueno, mucha gente también, que va a participar también del desfile.
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0: Bueno, ya en un ratito vamos a estar con, bueno, a través de las redes sociales, FM Farol OK. FM Farol OK a través del Instagram, FM Farol 107.7. Ya. Lo vamos a estar tirando en las redes para que escuches, Sí, la nota.
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0: Gracias a toda la gente siempre por la buena onda, también por escribir. Saludos a Ana María también, Y hola Seba, dice buenos días. Recién es un ratito termino de escuchar la nota, dice, le mando un fuerte abrazo para Rubén, que siga como está haciendo nuestro querido Alma Fuerte, Bueno, gracias.

0: Salud para mi amigo Huguito también, el hincha de Talleres. Ahí, bueno, los partidos, ¿eh? Ya usted también con los partidos. Empató Talleres y empató Belgrano también, ¿eh? San Paoli, bueno, renunció, lo hicieron renunciar, una de los dos. Sí, bueno, vamos a ir el sábado 29, Atlético Tucumán igualó 0-0 con Belgrano, ¿eh? Talleres de local igualó 0-0 con Central Córdoba de Santiago del Estero. Lo que es Deportivo Riestra igual 1-1 con Vélez. Rosario Central perdió de local 2-1 con Gimnasia. Huracán 1-1 con Estudiantes. Muchos resultados, muchos resultados, empates.
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0: Ayer, bueno, Banfield de local, perdió 3-2 con River, El equipo interino de Poncio. Argentino Junior le ganó 2-1 el Dosivi, Independiente, el equipo de mi amigo Cubito, perdió 3-0. Me encanta cómo juega Gimnasia de Mendoza, Muy, pero muy bien. Independiente Rivadavia también lo dio vuelta y le ganó 3-1 Racing. Hermoso partido anoche, Porque fue un resultado mentiroso, porque Racing también jugó muy bien. Tuvo sus situaciones.
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0: Sí, otro de los partidos de la B Nacional, Racing de Córdoba ganó 1-0 a Colón.

0: buenos días, dice. ¿Nos puedes pasar, Jean Carlos? Estamos a fuego. Dice que tengas una linda semana. Gracias. Fuerte abrazo ahí para Iva, también para su esposo. El Nero Kame, amigo mío. Amigo de juntadas cuando era soltero, mi amigo, Fuerte abrazo ahí para Iva, para las chicas. Para las chicas de la Pero C, las chicas del Liceo, la gente de la Remedio.
1: Hola, hola, buen día. Muy buena la nota al intendente. Realmente yo tengo 62 años y en los años que he visto gobernar a diferentes intendentes de diferentes partidos políticos, nunca vi un gobierno que haya hecho tantas obras en Alma Fuerte como el actual. No tengo partido político, no tengo compromiso con nadie, pero veo la realidad. La verdad que el gobierno de Dagún, muy, muy, muy bueno. Saludos a todos.

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0: Hola, Seba, ¿cómo estás? Dice, buenos días. Dice, yo creo que hoy en día se vota a la persona, y no yo, y no a un partido, me pone. Sí, la verdad que sí, Sí, últimamente se está votando a la persona y no al partido. El otro tiene mucha razón, saludos ahí para Clau.

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0: Sí, por aquí también, bueno, tras la salida de Jorge Sampaoli de Talleres, bueno, quieren, se harán cargo, del primer equipo hasta que, bueno, se anuncie el nuevo entrenador. Serán los 3 técnicos que estaban a cargo de la reserva, los hermanos Rodrigo y Lautaro Acosta y Ezequiel Barboni también, No sabía que estaba Lautaro en Talleres.
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0: El tridente dirigirá la práctica del plantel profesional este lunes.

0: El Sportivo Belgrano jugó de local, le ganó 2-1 a Atlético Escazú. Los 17, Matías Pítero de penal. A los 2 del segundo tiempo, Lucas Curbelo. Y a los 26 minutos, Genaro Morales. Para el 2-1 del Sportivo Belgrano, que sigue sumando puntos. El Atlético al más fuerte, a los 19 minutos del primer tiempo, Juan Amaya, que bueno, también erró un penal para el Atlético al más fuerte. Bueno, se ponía 1-0 a los 42 minutos del primer tiempo, Franco Sodevila. A los 13, Leonel Oviedo para el 2-1 y cuando está por finalizar, Diego Núñez. A los 45 minutos del segundo tiempo, el Oro le empató 2-2 en el ELA. 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
0: Siguiendo a los equipos de Alma Fuerte, Corazón Deportivo y Alma Deportiva.

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0: Gracias, gracias, gracias.
1: Impresionante.

0: ¡Buenos días, boludo!
1: ¡Increíble!
0: ¡Sacarlo!
2: Esta canción fue la canción que nos unió a todos. La primera canción del primer disco.

0: pedir más.
1: Bueno, pida lo que quiera. A ver qué tiene. Ah, había una chica me pidió entre la noche y el día. ¿Cuál era? Un pedacito.
0: Tu hermana.
1: A tu hermana. Complacida.

0: Veníamos con algo de San Carlos, para las chicas ahí del liceo que lo están pidiendo.
1: ¿De acuerdo?
0: Ya 47 minutos de las 11 de la mañana, y vamos de a poquito. Bueno, vamos a mandar el saludo, vamos a estar con algo de Gary también, para mi amigo Fabián, ahí arreglando un poco las herramientas ya mañana.

Bueno, es que si quieres ver la entrevista, ya está subida en Instagram y en el Facebook. Si la quieres ver completita, la entrevista con, bueno, comenzamos la semana, ahí con Rubén Dagún, así que le agradecemos como siempre ahí por la predisposición y llegarse por la radio.

A las 9:58, ahí, ¿dónde vas a encontrar? Bueno, todos los cortes, ¿eh? Vacunas de cerdo, las morcillitas, los choricitos bien fresquitos. Para arrancar alguna costeletita de tempranito, algunos bifes para arrancar, hoy es lunes recién, ¿eh? Y si, bueno, no comiste en todo el fin de semana un asado, te lo puedes hacer ahora, ¿eh? Le mandamos el saludito ahí para mi amigo, Cucho. Donde vas a encontrar todos los cortes, ¿eh? Sí.

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Para Ferra, y le mandamos el saludito a la cena, te estamos escuchando, lindo enganchadito. Giancarlo dice, buen comienzo, día lunes. 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

Así, bueno, vamos a ir entonces ahí con algo de Gary ahí, para Fabiancito, seguro que ya haciendo la comida, ya son las 53, seguro que mucho. Ah, mi amigo Cristian por aquí estaba cuando estaba hablando con el intendente, mil disculpas. Para las chicas de la Resi también, que mandaron el saludito. Hola, monoches, muy buen comienzo de semana, abrazo grande, saludos de Marta. Martita, querido, un fuerte abrazo, mi amigo Cristian.

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0: Bueno, vamos a seguir con algo de información. Bueno, he estado viendo del lado del sur. Se viene mucho viento, como hemos dicho, bien tempranito. Parecía que iba a ser un día espectacular. Pero bueno, se vieron unas nubes bien oscuras.
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0: Como había dicho Cadena 3, bien tempranito.
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0: Che, Messi se retiró de la selección argentina. A través de una carta hizo el anuncio oficial después de un tiempo pasó desde el final, bueno, de la final, ¿no? Pensándolo mucho, quiero comunicarle a todos que me retiro de la selección, Fue una decisión que dolió y duele en el alma, pero entiendo que es el momento. Le juro que siempre dejé todo, no solo los últimos años que se ganó, todos antes también, y siempre peleé y me dejé todo por esta camiseta, por darle alegrías y hacer que se sientan orgullosos de ser argentino a través del fútbol, Queda poco y se van cerrando etapas, y esta es una de las que me duele mucho. Amo, amé y amaré siempre estar en la selección, Me vacié, dice, ya no tengo más para dar, y aparte también vienen chicos muy grandes atrás que merecen estar, Gracias por todo el cariño, de estos 20 años voy a extrañar mucho escucharlo desde adentro, dice. Ahora voy a ser uno más de ustedes, alentando y bancando siempre desde afuera, en las buenas y en las malas y mucho más, Gracias a mi familia por estar siempre, por acompañarme en este viaje tan hermoso, pero difícil. Gracias a cada uno de los entrenadores, compañeros y dirigentes que me tocó compartir. Me llevo recuerdos y momentos inolvidables vividos, Me voy con la tranquilidad y el orgullo de haberle regalado, junto con mis compañeros, momentos soñados. Fue una locura haberlo vivido con ustedes. Los quiero. Gracias, Dios, por hacerme argentino. Vamos, Argentina, dice, Así que bueno, una noticia que inesperada, ¿no? Messi se retiró entonces de la selección a través de una carta.

Así que bueno, es más de uno, seguro que se le está cayendo la lágrima. Al gran profesional que tuvimos, ahí agradecido siempre, Messi, siempre.

Y bueno, todos los comentarios, los comentarios que van llegando en Diario Olé, en Diario Olé. Así que bueno, no solamente su personalidad, ¿no? Sino también dentro y fuera de la cancha.

Jornada de tranqueras abierta en la IPEA número 210. Durante esta semana recibiremos la visita, bueno, de estudiantes de sexto grado, de distintas escuelas de nuestra ciudad.

Para compartir una jornada de, bueno, encuentros, aprendizaje y también acercamiento a nuestra propuesta educativa, ¿eh? Abrimos las puertas y las tranqueras también de nuestra institución para que puedan conocer nuestros espacios, nuestras actividades también, ¿eh? Y parte de la vida, ¿eh? Escolar de Lipea número 210. Bueno, dicen, la Pedro Semolina fue hoy, ¿eh? Así que bueno, también Escuela Ramiro Secalada San Martín, Arturo Cadeville, también Justo Abel Carta. Hermosa escuela, Lipea, así que le mandamos un saludo a toda la gente. Es tranquilo, es... Lipea número 210.

0: para Casita de Buenos Aires.
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0: Seguro.
1: Bueno, aquí tenemos entonces de lo que estamos hablando recién, viéndolo bien, el IP número 210. Bueno, hoy, como dijimos, 31, la escuela Pedro C. Molina. Martes primero, Remedia de Escalada San Martín. Jueves 3, va ahí la escuela Arturo Capdevila. Y viernes, escuela Justo Abel Carta. ¡Fuerza! Ahí pasamos bien la info de todo.

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1: el... 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
1: que... Espera que la torta y también los postres los podéis pedir con tiempo también, ¿eh? Ahí saludos a toda la cuadra. Para Berito, ahí, seguro que Alejandrina también le queda poco, ya de septiembre, octubre, noviembre.
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1: Así que le mandamos el saludito. 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
1: Che, bueno, vamos a ir con algo de información.

Por aquí también, hace 10 minutitos, en la Radio Delta, alerta meteorológica a corto plazo para Calamuchita, y San Javier también, pero bueno, hay que tener cuidado porque parece que nosotros aquí tenemos la tormenta aquí nomás. Mucha precaución por las dudas.

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0: Se viene la tormenta, dice mi amigo Pinino, lo mando la fotito, ahí sí, se ve bastante oscuro,
1: ¡Arriba esa espalda! ¡Reviente Lucina! ¡Arriba esa espalda!
0: Le mandamos ese saludito para mi Huguito ahí,

Hola Sebastián Gómez, ¿cómo estás? Che, ¿y pasaste algo de folclore, loco? Alguito de Daniel Altamirano, algo que sea lindo. Bueno, y creo que se fue el viejo de Talleres, así que voy a respirar un poco. Culpa de él, el domingo me tuve que tomar el sábado, tres fernes.

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¿Cómo te va, viejo amigo? Ya lo ves, cantando la última canción que nos dejaste. ¿A dónde te has ido, maestro, con tus cuentos, tus risas y tus dichos? Adiós, Chango Rodríguez. ¡A la pucha! ¿Cuánto duele separarse de un amigo? ¡Alza tu copa, padrino! ¡Alza tu copa!

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Es ya un minutito para llegar a las 13 horas. Vamos a seguir con bueno, las noticias más importantes. Bueno, las repercusiones, las reacciones de al adiós de Lionel Messi a la selección argentina. Un homenaje global, la decisión de Lionel Messi de poner fin a su etapa como futbolista de la selección argentina.

0: Ya también, bueno, crimen en Merlo, Detuvieron a cuatro vecinos por torturar y asesinar a un hombre de 74 años para robarle,
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0: La sorpresa, como leímos la carta, Messi confirmó su retiro de la selección. Me vacié, ya no tengo más nada para dar, ¿eh?

Bueno, vamos a ir también a la parte del mundo. Atención en Oriente Medio, ataque israelí en Gaza, deja 5 muertos, y Emiratos intercepta dron iraní.

Tendremos una temperatura de 23 grados, la humedad del 37%, los vientos corren a 16 kilómetros por hora. El máximo para hoy va a ser de 23 grados, ¿eh? Así que bueno, ahí vamos a ir casi culminando. Recordá que a las 14 empieza Mensajes en la radio, con Pani. De 17 a 19 estamos haciendo Ritmo de la Tarde. A full con toda la producción, sí, con toda la información, la música que vos pedís. Así que vamos a ver qué pasa, si solamente se viene el viento. Viento frío nomás o algo de lluvia, pero bueno, hay que estar atento, Che, gracias por todo, siempre por la buena compañía. Buen provecho, buen provecho para todos. A partir de las 8 hasta las 13 estamos con fiestas populares. Bueno, hoy tuvimos la entrevista de Rubén Dagón, el intendente de Almafuerte, que a través de las redes ya podés escuchar toda la entrevista linda que tuvimos. ¡Nos vamos!

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1: Vamos, Gustavito viejo nomás.
2: Ok, papi.
3: Estuvieron tocando en el Cosquín Rock. Y ahora vinieron a saludarnos y a cantar esta canción.
4: Pasó.
3: Amigo de artista y Lauta.
4: ¿Qué pasa, el aplauso? ¡Oba,
1: oba, oba!
4: ¡Córdoba!
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4: Espectacular, amigo.
3: Bien, increíble. Te ves

0: Muchas gracias.
1: Gracias, muchachos.
2: Gracias, Lauta. Amigo de artistas, Lauta.
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4: Vamos a grabar acá un tema, ¿sí? ¡Vámonos más!

4 minutos ya de la hora 14 en todo el país. Muy buenas tardes, aquí estamos comenzando una edición más por FM Fonola, por el 107.7 del dial para el mundo a través de internet. Decíamos con esto que es un clásico en las tardes de nuestra ciudad y que dimos en llamar Mensajes en la Radio. Estamos cerrando el mes de agosto, ¿no? Será la tormenta de Santa Rosa la que tenemos encima. Jornada del lunes 31 de agosto, abriendo la semana, cerrando el mes. Y lo que sonaba era Qué Locura, Lauta y Amigos de Artistas, Puñaladas. El tema ahí en la apertura musical de esta edición de lunes 31 de agosto de este 2026. Enseguida los datos del tiempo en Almafuerte y alrededores, pronóstico extendido para toda la semana, los sorteos de la quiniela presentado por Agencia 139 San Cono, ahí en el local 10 de la terminal de ómnibus, más toda la información, como lo tenemos bien acostumbrados, ¿eh? Excelente música y toda, pero toda la actualidad, ¿eh?

Bueno, quien te va a acompañar como siempre, mi nombre es Gustavo, el Panigol Panichili. 15 69 57 61, la línea para que te comuniques con nosotros, ¿sí? Es lo que hay, es lo que hay, pero es nada. Aquí estaremos, si Dios quiere, hasta la hora 17, 3 horas de excelente música, información, curiosidades, clásicos de la música popular cordobesa. Pero siempre lo decimos, siempre lo reiteramos, ante todo, la buena onda, man. Bueno, llámanos, envíanos algún mensajito de texto, un WhatsApp, pidiendo algún tema musical, algún saludito, o te anotás los viernes los tradicionales sorteos aquí en Mensajes en la Radio. 15 69 57 61. Hay mucha información, muchísima, muchísima, con el fútbol de la liga. Ganó 9 ayer domingo, así que son punteros Belgrano 9, que ganó el viernes por la noche, con transmisión, por supuesto, de Corazón Deportivo y Alma Deportiva. Aquí estuvimos el viernes por la noche en el 107 del Dial, con la victoria de Belgrano, el empate de Atlético Almafuerte en Elena. Bueno, las leonas campeonas mundiales de hockey sobre césped, los varones terminaron tercero, hicieron podio. También, bueno, arrancó el abierto de los Estados Unidos con una gran victoria de Mariano Navón, el tenista argentino, ante Novak Djokovic, nada más y nada menos, haciendo historia el tenista argentino. Jugaron los Pumas en el fútbol de la liga profesional, volvió a ganar River, se acordó de ganar River. Bueno, ganó Boca también el viernes por la noche. Talleres empató y se fue San Paolo, y también empató Belgrano. Esta noche juega Instituto. Pero basta de palabras, mucha información tenemos para desarrollar hoy. Dale que va, tanto la quería vivir sin aire, no podía.

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1: Es un short, papi.
2: Allá ahora el campito, pani.
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1: Chili, cántame la música, Fanicelli.
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Vamos a ir con los datos del tiempo, ¿eh? Aquí en nuestra ciudad y alrededores. El pronóstico para toda la semana. 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

Tiempo en nuestra ciudad, 23 grados 6 décimas la temperatura, el cielo nublado, cubierto, la humedad del 36%, la presión 974 hectopascales, viento sudeste a 23 kilómetros la hora. Estaba prevista la máxima de 22, tenemos 23.6 de temperatura. Para esta tarde se esperan algunas tormentas. Hacia la noche ya cielo parcialmente nublado, ¿no? Alguna tormenta se espera. Estar inestable durante la tarde. Mañana martes, que indica el pronóstico, mínima de 10, máxima de 24. El cielo algo nublado. El miércoles, mínima 12, máxima 20. Cielo despejado. El jueves, mínima 11, máxima 22, parcialmente nublado. Y el viernes mínima 8, máxima de 24. Pronóstico extendido, para más fuertes alrededores. El viernes también con cielo parcialmente nublado.

0: nuestra ciudad y el pronóstico para esta semana y para arrancar el mes ya de septiembre, ¿no? Llega la primavera, la florcita, los pajaritos, las minifaldas.
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Vamos nuevamente a la música, avanzamos como siempre hasta la hora 17, si Dios quiere, siendo nosotros tu compañía. Vamos preparando estos enganchaditos de sabroso, vagabundo, a la que me olvidó, cielo, los enganchaditos que nos trae la mega banda de Córdoba Sabroso.

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Luciano Pereira, Eugenia Quevedo. 15 minutos para la hora 15, edición de lunes, arrancando la semanita. Cerramos el mes. Mes 8 del calendario. Estamos empezando la semana. 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

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Bueno, vamos presentando sorteos de la quiniela a través de Agencia 139 San Cono, en el local 10 de la terminal de ómnibus. Sorteo de este lunes 31 de agosto, nacional. Primer premio, sorteo del mediodía, el sorteo de la primera, 3.904, la cama, 3.904. Buenos Aires, La Virgen, 1.660, 1.660. En la quiniela de Córdoba, el dinero, 7.632, está salido Orche, 32, 7.632. Santa Fe, La Carne, 0.449, 0.449. Y Entre Ríos, La Inundación, 9.862, 9.862. Vamos con el sorteo de la previa, tempranito, ¿no? Este comienza a la hora 10.15. Nacional, Inundación, 8.662, 8.662. Buenos Aires, Gente Negra, 5.374, 5.374. En la Córdoba, El Llanto, 0.764, 0.764. En la Santa Fe, El Anillo, 0.116, 0.116. Y Entre Ríos, llegó a los besos, 1.175, 1.175. Reiteramos el sorteo de la primera al mediodía. Quiniela Nacional, La Cama, 3.904. Buenos Aires, La Virgen, 1.660. Córdoba, El Dinero, 7.632. Santa Fe, La Carne, 0.449. Y Entre Ríos, Inundación, 9.862. Que se repitió, ¿no? El 62 en los sorteos del día de hoy. Bueno, ahora 15, en un rato nomás arranca el sorteo matutino. Una vez que esté el extracto oficial, vamos a estar con los resultados. 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

Vamos a la música. Vamos dejando ya las palabras a un costadito. 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

De la música, el saludito al amigo Ale, le mandamos un abrazo grande, contento de lo que ha ganado River, y una vez volvió a ganar River.

0: Y son la, casi las 3 de la tarde para prender el fuego.
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0: No, ahí vamos con la música, che. Ya vamos a preparar algo de Sebastián para el amigo Ale. Algo también de desacatado a la gente ahí de Pinturería Eliana, el amigo Alberto, el amigo Emma. Che, vamos con la música. Bueno, vamos con Desacatados haciendo Tinta 90.
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0: Yo escucho mensajes en la radio. ¿Y vos? 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
5: Arriba las palmas, chicos, arriba. 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

0: Bueno, tu cariño se me va. Esta versión en vivo que grabó el monstruo Sebastián, el amigo Ale, el hincha de River. Che, 4 minutitos ya de la hora 15 en todo el país, como siempre, hasta la hora 17. Somos nosotros, tu compañía, aquí en FM Fonola 107.7, el dial para el mundo a través de internet.
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0: 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Estamos camino de Embalse, de Mario Sandoval e Hijos. Un saludito para Nilda, que nos escucha todos los días.

Bueno, vamos con más información. Hubo rugby el sábado. La International Rugby Union perdió la Argentina. Los Pumas cayeron ante Australia. Los Wallabies ante los Pumas 27-21. Se jugó en el estadio 23 de agosto en Jujuy. Con el estadio colmado, repleto, Australia se impuso ante los Pumas por 27-21. El sábado 5 de septiembre van a volver a enfrentarse nuevamente Argentina y Australia.

Bueno, hablamos de tenis porque la gran sorpresa la dio un argentino que hizo historia derrotando a Mariano Nahone, nada más y nada menos que a Novak Djokovic. Se quedó con la victoria en la primera ronda en 5 sets. Finalmente pudo quedarse con el triunfo el tenista argentino. Hacía del año 2006 que no perdía en primera ronda en un gran slam. Novak Djokovic, hoy el número 5 del mundo. Bueno, 7-6 la victoria de Nahone, cayó 5-7, 4-6 y luego se impuso 6-2 y 6-1 en 5 sets la victoria del tenista argentino ante el número 4 preclasificado del Abierto de los Estados Unidos, el US Open. Y también por primera ronda el argentino Tomás Echeverry le ganó al checo Kopriva 6-3, 6-4, 6-0. El que se quedó afuera fue Thiago Agustín Tirante. Había ganado 6-4, luego 6-3 ante el francés Manarino, pero increíblemente se quedó y cayó 3-6, 3-6 y 3-6. También en 5 sets se quedó afuera el argentino Thiago Agustín Tirante. Decíamos, dos triunfos en primera ronda de tenistas argentinos y una derrota. También hoy va a jugar hora 16 ante Nakashima de Estados Unidos, Sebastián Báez, el argentino. Hay muchos argentinos. Hoy 16:30 juega también Trungeliti ante el chino Yuncheng. Trungeliti. También va a jugar Facundo Díaz Acosta hoy a las 18:10 ante el francés Quentin Callis. También va a jugar Román Burruchaga a las 17:45 ante Kachanov. Bueno, decíamos, está en marcha el Abierto de los Estados Unidos, este gran slam, uno de los cuatro torneos más importantes que tiene el mundo, el calendario del tenis, con esta gran victoria histórica de Mariano Nahone sobre el ex número uno del mundo.

0: En la rama femenina, ayer se presentó Solana Sierra y perdió con la ucraniana Svitolina 6-1-6-2.
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0: Vamos con otro mensajito, ya preparamos la música.
1: Hola, Pani, ¿cómo andas, hermano? ¿Todo tranquilo? Acá estamos viendo un poco cómo llueve. Nos cagó un poco la... Hoy no hay chori, dijo la vieja. Bueno, acá estamos. Tomando un brebaje. Tranquipiola, pasando un tema de Jiménez. Aguante el Sportivo, carajo.
0: Es muy fin de mes. Un saludo a los muchachos, y a Javier el Pinino y también al amigo Joaquín, ¿eh? Hoy no hay choriche. Estamos muy a fin de mes, también.

0: No, comer unos choles, comer un pedazo de carne, hacer un guiso, eso sale la misma plata. La cuestión es que hace fuego nosotros. Tenemos problemas con eso. Nosotros todos, hay que prender fuego, no hay otra. Siempre hay una costeleta, una pizza, cualquier cosa en la parrilla.
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2: Vamos, Gustavito, viejo nomás.

0: Bueno, ahí estaba la Mona. Pasaba el Delfín, Carlito, la Mona Jiménez, Carlos Rufino, con uno de los programados, para el amigo Pirino, el amigo Joaquín, que hoy no hay nada en la parrilla porque está lloviendo.
1: Quality, 120 minutos. ¿Ya dónde están las palmas? ¿Ya dónde están las palmas?
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0: Más información tiene que ver con el fútbol, la Liga Profesional Argentina. Ayer se jugaron varios encuentros de la fecha 7 del torneo clausura y por fin ganó River, la victoria del Millonario 3-2 ante Banfield. Driussi, Almada de penal y Correa. Sepúlveda marcó los dos tantos del taladro. Argentino Junior lo dio vuelta y ganó 2-1 ante Aldo Civi. Fue goleado a domicilio Independiente de Avellaneda. 3-0 perdió con Gimnasia de Mendoza. También lo golearon al Racing Club de Avellaneda. Independiente de Mendoza le metió 3 pepitas, 3-1. La victoria de la Lepra mendocina. Hoy va a seguir la fecha, en realidad hoy se va a cerrar la fecha 7 de este torneo clausura. Estos son los encuentros donde va a jugar la Gloria. Hoy Instituto juega a la hora 21:15 ante San Lorenzo de Almagro. Tiene que ganar para recuperar la punta de la zona. Instituto, temprano, a primera hora, hora 19, Estudiantes Newell's y Defensa Platense, 21:15, Instituto San Lorenzo Tigre ante Barracas. Recordemos que la fecha arrancó el viernes, con Unión goleando a Sarmiento 4-1, Boca le ganó a Lanús 1-0, Riestra y Vélez empataron 1-1, Central perdió con Gimnasia de La Plata 2-1, Huracán Estudiantes de Río Cuarto 1-1, Atlético Tucumán Belgrano de Córdoba 0-0, y en el Kempes Talleres de Córdoba, Central Córdoba de Santiago del Estero 0-0. Este resultado terminó con la era Sampaoli, que duró 81 días. Sampaoli como director técnico de Talleres. En el grupo A, Gimnasia de Mendoza 15, Vélez Instituto 13, Defensa 11, Unión, Newell's, Independiente y Boca 10, hasta los 8 que están clasificados. Bueno, recordemos, San Lorenzo, quien juega hoy tiene 7. Juega con Instituto. Talleres tiene 5, ¿no? Cerrando la tabla. En el grupo B, Argentino 16, Sarmiento, Gimnasia La Plata 12, Belgrano, Tigre, Independiente Mendoza, Rosario Central 11, Atlético Tucumán 10, hasta ahí los 8 que están entrando. Afuera se está quedando River con 7. Bueno, Estudiantes de Río Cuarto, que está muy complicado con el descenso, con 6. El Racing con 5. Los equipos grandes que se están quedando fuera.
1: Que venga mi amigo Gaspar con las palmas arriba. Con las palmas arriba.
0: Y en la B Nacional ganó Racing de Córdoba. El Racing de Nueva Italia le ganó a Colón de Santa Fe 1-0. Gol de Chavarría. Y se puso a un punto de estar entre los 8 que clasifican por el segundo. 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Recordemos que en hockey, el sábado salió campeón la selección femenina de hockey sobre césped. Las Leonas mataron 1-1, hubo que ir a penales y se puso 3-1 la selección argentina ante las anfitrionas, las locales, Países Bajos.

0: ¿Qué más se le puede agregar a este tan importante logro de las Leonas, que ya en la madrugada de hoy, ante la multitud, ¿no? Había más de 300, 400 personas esperando a las campeonas, ¿sí? Bueno, y los Leones salieron terceros. Tampoco hay que menospreciar lo conseguido, ¿no? Fue campeón en Alemania, ahí en la rama masculina. Y le ganaron a Países Bajos la medalla dorada, ¿no? Por el tercer puesto, 1-0. Los Leones, que terminaron en el escalón del podio, el tercer escalón del podio. ¿No? Medalla de bronce.
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0: Bueno, che, vamos nuevamente a la música. Vamos preparando nosotros otra vez más sonidos. Hasta la hora 17 somos tu compañero.

0: Así que tenés mala suerte. Antes estaba en tu radio y se cortaba. Ahora está en otra radio, se sigue cortando. Paniche, ¿qué pasa con vos? ¿Son malos andón vos? Porque todavía se cortan toda la mañana.
1: Es la radio tuya que se corta. Es la lluvia, ¿no? Es que la lluvia se corta interna. Se moja el aire y no llega la conexión.

0: Bueno, importantísimo campeonato mundial que obtienen las leonas, No, más o menos que ante las locales, últimas campeonas del mundo, venían de ser tricampeonas mundiales. Le habían ganado a las leonas justamente la última final hace 4 años. Impresionante el logro obtenido por la selección argentina de hockey sobre césped. Vamos con la música, vamos a buscar nuevamente más sonidos.
1: Soy Fabio.
0: Linda tarde para las tortas fritas, ¿no? Esto es lo nuevo que grabó Cachumba, Con Azul Zaita grabó esto Cachumba. Se llama El Amor.

0: Vamos a ver si la siesta hacemos una cucharita.
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0: después va a aparecer Abel Las Palmas, seguro, hablando de su equipito de cuarta. Ahí va a hablar seguramente Abel Las Palmas hoy.
1: ¡Ay! ¡Ganamos! ¡Uy! ¡Ganamos!
2: Hace como un mes y medio que está desaparecida.
3: Hace la que baile, corazón.
2: Ahora que tiene que ganar Talleres, che, ¿cuándo vamos a ganar?
3: No, me vale.
2: Ya se fue San Paolo, así que...

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0: hola querido Juan, muy buenas tardes, acá laburando y escuchándote, el amigo Cristian, el gran vidriero y mejor soldador todavía, el soldadito, el amigo Cristian. Hoy está lindo para laburar, ¿no?
1: Dale, Néstor, la gente
0: aquí está. Digo, porque... Dio fulerón, ¿viste?
1: Escucha.
0: Algo de lluvia. Está lindo para laburar y escuchar mensajes en la... Bueno, ahora llorando, me dice el amigo Chris.

ahora no llega el ponche, ya vamos a tener que hacer otro site, ya vamos a tener que hacer otro site. Antes que se vaya el invierno, porque hay que calefaccionar un poco el galpón ahí también.

números, el primer premio de la Nacional Matutina de hoy lunes, 31 de agosto, 7200, Nacional Matutina, 7200, 7200, del segundo al décimo, 6038, 7444, 7530, 3823, 1126, 4.585, 4.141, 1.487 y 3.700. Primero, 7.200, 7.200. Buenos Aires Matutina, el primero, 9.859, 9.859. El segundo, el décimo, 1.005, 3.883, 7.283, 1.753. 6.490, 9.328, 8.497, 0.557 y 7.076. Primero, 9.859, 9.859. Córdoba Matutina, 2.126, 2.126. Del segundo al décimo, 2.590, 6.450. 0.798, 3.195, 1.526, 8.311, 7.814, 4.977 y 0.660. El primero, 2.126, 2.126. Más sorteos del lunes, Santa Fe Matutina, 3.586, 3.586 y Entre Ríos Matutina, 6.894, 6.89. Cuatro. Vamos a reiterar todos los primeros premios del sorteo matutino que comenzó a la hora 15, que finalizó hace un rato nada más. Nacional Los Huevos, 7200, 7200. Buenos Aires Las Plantas, 9859, 9859. Córdoba La Misa, 2126, 2126. Más sorteos. Bueno, el 26 lo dimos nosotros aquí, ¿eh? Los favoritos mensajes en la radio. Como la contra, ¿no? Al 26. Gran acierto, gran de los favoritos mensajes en la radio. Santa Fe Lumo, 3586, 3586. Y Entre Ríos del Cementerio, 6800.

Lápiz y papel, vamos con los favoritos y mensajes en la radio para los sorteos de hoy y para los sorteos de mañana. Tome nota, lápiz y papel, un cheque en blanco en nuestra audiencia. El gran favorito, 8265, 8265, la contra 5226, 5226, equipo que gana no se toca, enemigo 6582, 6582, el número de la suerte, 0599, 0599 y la fija 1933, 1933. Los favoritos de mensajes en la radio. Un cheque en blanco que le dejamos a nuestra querida y distinguida audiencia. 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

Bueno, ya avanzamos, vamos a ir nuevamente con la música. 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
2: Hermano, fíjate por Instagram la historia que te quité.
3: Por supuesto, también para toda tu audiencia.

Bueno, seguimos con más mensajes en esta tarde de lunes. Dice la Panigol, pasó un enganchado el loco Amato, que los parió. Amigo el hueso.

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la fecha, la número 6 del clausura de la liga. Ganó 9 de julio a Independiente Río Tercero 1-0. Con este resultado, 9 alcanzó a Sportivo Belgrano en lo más alto de las posiciones. Ganó de visitante 9. Ahora se van a enfrentar al Belgrano 9 en Río Tercero el domingo próximo, con un gol de Franco el Tanque González a los 8 del segundo tiempo. La victoria entonces del Patriota sobre el rojo Río Tercerense 1-0 y comparte la punta con Sportivo Belgrano, que ganó sobre la hora y con un gol en contra fue Atlético Río Tercero, ganó 2-1 a Huracán Isletilla, que ya está prácticamente descendido. No ganó en todo el año la Isletilla, gana 1-0, pero se lo dieron vuelta en el minuto 5 adicionado, es decir, 95 minutos. Gol en contra, Federico Guana le dio la victoria al equipo del Pocky Fernández. El clásico de Hernando fue empate, fue 1-1 Estudiantes Independiente. Un clásico de equipos necesitados, están peleando la permanencia, ¿no? Y el último campeón Belgrano Berrotarán no pudo con su servicio Belgrano y se debió conformar con un empate 0-0. El otro resultado, se fue el Flaco Castro y ganó Vecinos, goleó de visitante a Huracán de Tancacha, Vecinos Unidos, por 3-0. Decíamos, tras la salida de el Flaco Castro, llegó Mauricio González y 3-0 ganó Vecinos Unidos. Con estos resultados, recordemos que Belgrano ganó un partido durísimo, 2-1 el viernes por la noche ante Atlético Ascasubi. El Loro empató el viernes por la noche con un gol sobre la hora de Núñez en Elena ante el Enense 2-2. Y el que ganó el viernes también fue Agrario, ¿no? De Corralito 1-0 visitante a Talleres de Berrotarán. Hubo 3 adelantos. Estuvimos con la transmisión, nosotros del fútbol, como siempre, por aquí, por FM Fonola, junto a Corazón Deportivo y Alma Deportiva, el viernes por la noche con los equipos de Alma Fuerte. Belgrano y 9 de julio puntero, se van a enfrentar ahora, en la próxima fecha. 13 puntos. Atlético Río Tercero tiene 11. Agrario, Belgrano, Berrotarán y Talleres de Berrotarán 10. Ascasubi, Social Villa Belgrano 9. En las principales posiciones. El Loro ha sumado 5 puntos en el clausura. Y en la tabla del descenso, Huracán Isletilla, descendido prácticamente, sumó 10 puntos, 10 empates, 11 derrotas. Atlético Monforte tiene 20 puntos, está muy complicado el Loro. Está 4 de Independiente Hernando, que promociona con 24. También 24 tienen Social Villa Belgrano, el Deportivo Independiente Río Tercero y Estudiantes de Hernando, 25 Ascasubi y LNC, los que están en la lucha por no perder la categoría, por no descender. Decíamos Belgrano 9, la próxima fecha en Río Tercero, duelo de punteros, y Atlético Almafuerte recibe al

23 minutitos ya de la hora 16. 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Bueno, y Messi renunció a la selección, ¿no? Ya anunció en la jornada de hoy que se retira de la selección. Ya vamos a estar con esta información.

0: Con esto que es lo último que grabó Marco Bainotti, se titula Yo no la olvidé.
1: Un 6 de junio a las 9 en punto, cerró la puerta

0: Estoy seco, hermano. Ni plata para el coca tengo. Tengo que guardar para la peluquería.
1: Dice que se olvidó la billetera. ¡Que la parió!
2: ¡No chingues, mucho parícheli! ¡Te escuché, maestro! ¡Maestro!
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1: Bueno, ahí estamos con los enganchaditos que nos traigan Cristian Loco Amato, los magníficos. Con el amigo Hueso, estábamos cumpliendo con otro de los programas. Me queda algún mensajito más por aquí, dice. El amigo Raúl dice: pasó el tema mío, Panigol. Bueno, ya lo programamos. Jazmín de Luna, qué tema, ¿no?

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Bueno, decíamos, Messi anunció que se retira de la selección argentina. Metió 4 goles en el triunfo de su equipo, el Inter Miami. Metió un póker de goles Messi. Bueno, el astro rosarino lo comunicó en su cuenta de Instagram. Fue una decisión que dolió y duele en el alma, pero entiendo que es el momento, sostuvo. El astro rosarino Lionel Messi anunció este lunes su retiro de la selección argentina mediante un comunicado en su cuenta de Instagram. Después de este tiempo que pasó desde la final, pensándolo mucho, quiero comunicarle a todos que me retiro de la selección, escribió el capitán. Después de este tiempo que pasó desde la final, pensándolo mucho, quiero comunicarle a todos que me retiro de la selección. Fue una decisión que dolió y duele en el alma, pero entiendo que es el momento. Les juro que siempre dejé todo. No solo en los últimos años que se ganó todo, antes también, y siempre peleé y me dejé todo por esta camiseta, por darle alegrías y hacer que se sientan orgullosos de ser argentinos a través del fútbol. Queda poco y se van cerrando etapas, y esta es una que me duele mucho. Amo a mí y amaré siempre estar en la selección. Me vacié, ya no tengo más para dar. Y aparte vienen chicos muy grandes atrás que merecen estar. Gracias por todo el cariño de estos 20 años. Voy a extraer mucho escucharlos desde adentro. Ahora voy a ser uno más de ustedes, alentando y bancando siempre desde afuera, las buenas y las malas, mucho más. Gracias a mi familia por estar siempre, por acompañarme en este viaje tan hermoso pero difícil. Gracias a cada uno de entrenadores, compañeros y dirigentes que me tocó compartir. Me llevo recuerdos y momentos inolvidables vividos. Me voy con la tranquilidad y el orgullo de haberles regalado, junto con mis compañeros, momentos soñados. Fue una locura haberlo vivido con ustedes. Los quiero. Gracias, Dios, por hacerme argentino. Y cierra con un vamos Argentina. Estas palabras las escribí el 21 de julio, 2 días después de la final. Hoy, después de lo de mi papá, estoy más convencido que antes. Cerró Lionel.

0: Bueno, Lionel Messi entonces deja la selección argentina.
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Avanzamos como siempre hasta la hora 17 siendo tu compañía, pegadito llega Sebastián Gómez con ritmo de la tarde, ¿no? A partir ya de la hora 17. 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

0: algo de folclore, en este caso para el amigo Halcón, el tema de los Tucu Tucu, Jazmín de Luna.
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0: Haciendo viejo ladrón de sueños, ¿eh? 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
0: Bueno, vamos con más información ya en la parte final del programa. Una beba de 5 meses murió tras ser atacada por un pitbull. Son muy asesinos, no sirve tenerlos. Un perro pitbull mató a una beba de 5 meses en la localidad de Pablo Nogués, partido bonaerense de Malvinas, Argentina. Ahora la justicia intenta esclarecer en qué circunstancia ocurrió todo. Fuentes policiales precisaron que el trágico episodio ocurrió el viernes 28 de agosto en una vivienda de calle O'Brien al 4300. La víctima fue identificada como Emma Eluney Cabral. Al recibir la denuncia del hecho al 911, personal del comando de patrulla de Malvinas Argentina se presentó en el lugar y entrevistó a la dueña del animal. Durante su relato de los hechos, la mujer refirió que momentos antes su hija pasó a visitarla con Emma, su nieta, y en un descuido el pitbull ingresó y mordió a la menor en la cabeza. Ante este apremiante escenario, varios vecinos de la cuadra se acercaron al lugar y ayudaron a la madre de la beba para trasladarla de urgencia al Hospital Municipal de Trauma y Emergencia, doctor Federico Abete. Los médicos de guardia intentaron estabilizar a la víctima, que finalmente no resistió a las graves heridas y murió en el lugar. Micaela, tía de la menor fallecida, dialogó en un medio local y aseguró que todo ocurrió cuando su cuñada dejó a la beba durmiendo en la cama. En ese contexto, el animal ingresó y la atacó en la cabeza. Esos perros son así. Un día se levantan bien, otro día se levantan mal. Esos perros son muy asesinos. No sirve tenerlos en casa, sostuvo la mujer durante el contacto con Canal Provincia. Desesperada, la madre de la niña salió corriendo de la casa con ella en brazos, pero al llegar a su domicilio tropezó y ambas cayeron sobre la vereda. La nena estaba toda ensangrentada. No sé si la mató en el acto o la nena se quedó sin vida en el hospital, porque allá cuando entró mi tía vio que había varios médicos rodeándola y apretándole el pecho, detalló. Luego Micaela aseguró que no fue la primera vez que este perro ataca a vecinos del barrio. Ellos lo tienen suelto al perro, ya mató a otros perros, ha mordido gente, pero para ellos no hace nada, señaló. Ahora el fiscal Rubén Moreno, titular de la UFI 4 del Departamento Judicial de San Martín, concentra su trabajo en la reconstrucción de los minutos previos al ataque, un punto central para determinar la eventual cadena de responsabilidades. En lugar se desplegaron las primeras actuaciones policiales y judiciales una vez que se confirmó la muerte de la beba. A partir de ese momento, el caso pasó a la órbita de la Fiscalía competente, que ordenó medidas para preservar elementos de interés para el expediente. Según información consignada por el portal Informe Norte, la pesquisa busca establecer cómo se produjo el ataque, qué personas se encontraban en la vivienda en el momento del hecho y si existieron condiciones previas que puedan resultar relevantes para la causa. Entre las decisiones inmediatas adoptadas por la justicia, una de las principales fue el retiro del animal del domicilio. El perro fue trasladado a la dependencia de zoonosis local, donde permanecerá aislado y bajo observación durante 10 días, de acuerdo con los protocolos sanitarios y de comportamiento que suelen aplicarse en este tipo de casos. Además, la Fiscalía ordenó la revisión de testimonios, informes periciales y cualquier otro elemento que permita establecer cómo se encontraba la menor, qué medidas de resguardo existían dentro de la vivienda y cuál era la situación del perro antes del episodio. Terrible ataque de un perro pitbull a una beba de 5 meses que terminó matando a esta beba en la localidad de Pablo Nogués, en el partido bonaerense, ahí en Buenos Aires, el partido de Malvinas, Argentina. 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

0: ¿cómo lo recuerdas? Con Carlos ahí, boludo. Al Carlos, te tengo que presentar a mi mamá.
1: Bueno, che, 17 en punto, ¿eh? Hora 17 en punto en todo el país. 18 grados 9 décimas la temperatura, el cielo mayormente nublado. La humedad del 51%, la presión 976 hectopascales. Bueno, para esta jornada de lunes, lo que queda en la tarde de hoy, puede haber alguna tormenta aislada. El cielo hacia la noche va a quedar con cielo parcialmente nublado. Mañana martes mínima 10, máxima 24. Cielo algo nublado. Vamos a ver si quedan una dupla, un dúo. El Halcón y Carlos. Bueno, que hacer la asado y juntar los dos.

Vamos, ¿eh? ¿Quién se despide? Mi nombre es Gustavo El Panigol Panichini. Llega a los Herrera aquí en el final del programa. Esto se titula Lamento. Esperamos que haya sido de su agrado, ¿eh? Este programa de lunes, mañana hora 14. Nos vamos a reencontrar, si Dios quiere, nuevamente aquí en FM Fonola 107.7 El Dial. Ya llega Sebastián Gómez y El Ritmo de la Tarde. Muchas bendiciones para todos ustedes. Decíamos la música con los Herrera. Esto es Lamento.

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Hola, hola gente, muy pero muy buenas tardes. Aquí estamos a través de la sintonía de la 107.7. Haciendo ritmo de la tarde, arrancamos el lunes, arrancamos la semana.

Bueno, como siempre, bienvenidos. Bueno, toda la gente que también se prende por la tarde, todos los comercios, al taxista, al remisero, a todos los talleres. Bienvenidos a todas las fábricas.

0: recordás, bueno, esta mañana estuvimos haciendo una entrevista ahí con el intendente Rubén Dagón. Así que la podés ver, a través de nuestras redes sociales, FM Fonal OK, a través del intranet, FM Fonal 107.7.
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0: Así, bueno, ahí estamos, como siempre, agradecer siempre ahí por la buena onda. Y toda la info y mucho más, vas a tener, Sí, sí, porque empieza septiembre con todo también, en la 107.7. A través de las redes, a través de la...

después la tormentita que se venía cerquita de las 11, la tuvimos cerquita. Algo de viento y también, por supuesto, algo de lluvia. Muy poquito, ahora salió el sol. Raro el tiempo, sí, porque mañana vamos a tener una temperatura de 24 grados para mañana, 28 para el miércoles. ¿Cómo anda Nati? Le mandamos el saludito a la Seba y se pasaron un temita. Un fuerte abrazo a las chicas de la IPA.

Sánchez. Bueno, después de todo lo que pasó también, a mitad de mañana, la renuncia de lo que es, después de la carta de Messi a la selección. Todas las redes sociales a full, Bueno, la FIFA no permite retirar el número 10 en los torneos oficiales ni en la Copa del Mundo, debido a su reglamentación de numeración de los planteles, La pregunta, ¿quién va a usar la 10 de Messi?

puede estar, Diego Almada, también puede ser Enzo. Pero bueno, es un lugar donde no está, puede ser Paredes también, ¿no? Pero no es un lugar donde ellos tienen que jugar. Bueno, vamos a ver quién usa la 10, ¿eh?

Bueno, para los hinchas de Instituto también, que se queden tranquilos, ¿eh? Un rival menos en la pelea, ¿eh? Con la venta de Joaquín Freite, el jugador de River, al Flamengo, Alex Luna no vestirá la camiseta del equipo carioca, al menos hasta el 20, en este 2026, ¿eh? Por ahora el 10 de la Gloria seguirá jugando en el Instituto, ¿eh? Al menos hasta diciembre, ¿eh? El mercado de pases se cierra hoy, el 31 de agosto, para las principales ligas de Europa, ¿eh? Mientras que en el fútbol brasileño finalizará el próximo miércoles 2 de septiembre, ¿eh?

Sí, por aquí también hablamos un poco también de lo que es básquetbol, ¿eh? Hoy juega la selección argentina. La selección mayor masculina cierra la cuarta ventana de rumbo a la Copa del Mundo Qatar 2027, ¿eh? Versus Canadá a las 20:10. Por Texport, ¿eh? Así que bueno, a ver que lo tengas en cuenta. A las 20:10 juegan, ¿eh? Sí, juega la selección.

Sí, bueno, después del mediodía, hubo granizada en lo que es el Durazno y Atos Pampa también, Una intensa granizada se registró, bueno, en el Durazno, en el base de Calamuchita, dejando también importante acumulación de granizo, sobre el suelo, parecía nieve, Otro de los puntos donde se registró también una intensa caída granizada en Atos Pampa, según los reportes que llegan en el momento. Radio Colega Calamuchita, estamos informando. La tormenta ya, bueno, se dispersa por distintos sectores. Así que después del mediodía, mira vos. Es grande la Mona también, en su página oficial. Gracias, Leo. La fotito, claro, cuando fue a este último mundial a Estados Unidos que tuvieron juntos. Gracias, Leo Masi, por tantas alegrías. Dice, por entregar más que un 100% de tu talento y el amor por nuestra camiseta. Fue un honor y una felicidad inmensa haberte conocido y compartir con vos y todo el equipo. Lo diste todo con amor y mucha disciplina. Vamos a estar agradecidos para siempre. Ahora disfruta del fútbol, donde sea que elijas jugarlo. Acompañá a Thiago y disfruta como tu papá lo hizo con vos. De corazón, corazón, gracias, te quiero, te queremos mucho. La Mona Jimena también en su página oficial ahí del Facebook.

0: Sí, bueno, vamos a seguir, ya que estamos con algo de la mona, ya vamos a estar con algo de qué locura. 24 minutos, ya de las 17 horas.
1: Saludos, país, desde el Mormental Sargento Cabral, en la ciudad de Córdoba, capitán del entusiasmo y de la alegría, les presento la grabación del tercer larga versión en vivo de Carlitos Mona Jiménez.
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0: ya 36 minutos de las 17. Ahí vamos, como una música. Saludos a las chicas ahí. Tomando.
1: No se va, se
0: algo para disfrutar la tarde. Todo like, Debe ser harina de almendra lo que están comiendo ahí, Es rico que se ve. Así que bueno, ahí le vamos a mandar el saludito para las chicas.

0: Che, bueno, vamos a seguir también con otro de los saluditos. Más mal. Aquí también no, le dice, poneme la morocha, dice, para Bauti, le mandamos el saludito enorme para Bauti.
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0: Espero que tengan una hermosa tarde, saludos ahí para Gras también, ¿eh? Vamos con el temita, mi amigo.

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0: Che, después de los distintos comentarios y también de los distintos jugadores también, de bueno, la renuncia de Messi en la selección, bueno, Rodrigo De Paul, no sé si existe una historia de amor tan grande entre un jugador y un país como la que vos construiste, dice,
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0: Siempre quise que pudieran admirarte porque quién sos y no solo por lo que haces, dice, Lo que le conocemos, sabemos, lo que lo conocemos bien, dice, sabemos que sos enorme dentro y en una cancha, pero afuera todavía más, Verte caminar con la 10 y la cinta adelante nuestro era sentir que nos cuidabas, dice, que...

Pasará con lo que pasará ahora vía adelante, dice, que iba a dejar todo por nosotros. Así que bueno, entonces ahí, de Paul. Gracias por dejarme conocer a Leo, dice, que siempre quise que todos se lo conocieran, Dice, al que no necesita la 10, ni la cinta, dice, ni una cancha para ser gigante. Así que bueno, ahí, unas lindas palabritas de su compañero, como quien dice, de trabajo, ¿no? Porque están jugando juntos en Estados Unidos. Y cuántos elogios, ¿no? Porque, bueno, toda la gente

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0: Despidió Lionel Messi. Leo, cuando aquella vez dijiste que te ibas de la selección, me puse muy triste. Yo era un pibe y hacía cuenta con tu edad y la mía para ver si algún día llegaría a jugar con vos. Dice, parece una boludez, pero lo hacía de verdad. Pensaba en cuántos años te podía quedar. Dice, cuánto me faltaban, dice, para llegar a la primera y soñar, dice.
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0: Aunque fuera una vez, dice, pudiéramos coincidir con la camiseta de la selección argentina. Por suerte volviste y la vida terminó siendo mucho más linda de lo que ese pibe podía imaginar. No solo llegué a jugar con vos, también compartimos concentración, vestuario, charlas, abrazos, momentos difíciles, momentos increíbles y también terminamos siendo campeones del mundo juntos. Pero sobre todo, siempre voy a agradecer como fuiste conmigo. Desde que llegué, yo veía con la ilusión de compartir cancha con mi ídolo y me encontré con una persona que desde el primer momento me hizo sentir uno más. Siempre tuviste una palabra, un consejo, un abrazo o simplemente la forma de hacerme sentir tranquilo cuando lo necesite. Eso no me lo voy a olvidar nunca. Hoy me cuesta imaginar la próxima concentración sin vos, salir a la cancha y no verte adelante con la 10. Fueron tantos años viéndote ahí, que parece imposible pensarlo de otra manera. Qué suerte tuve, Leo, qué suerte, dice, tuve ese pibe que hacía cuenta sin saber si algún día íbamos a estar jugando juntos. Así que bueno, gracias por tratarme como me trataste, por todo lo que me enseñaste y por dejarme compartir una parte de tu historia. Te vamos a extrañar mucho, capitán, dice. Relató entonces Enzo Fernández.

0: Hola loco, buenas tardes, dice Seba, dice, ¿tenés alguna novedad de...?
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0: Del otro chico que se tuvo que operar del brazo, perdón, dice, pero yo no escuché más nada,
1: ¿eh? Se escapan que me gritan.
0: Estaría bueno saber ese cómo está, así que ahí vamos a buscar alguna información.
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0: Sí, la verdad es que no se supo más nada, ¿eh? No se supo más nada, pero bueno, ya vamos a ver si tengo gente conocida, cercana.
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0: Un fuerte abrazo para Martita también, ahí se anda.

0: bailazo de Loco Amato estuvo espectacular, ¿eh? Estuve con gente que fue a Córdoba, ¿eh? A ver el Loco Amato.
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0: Ahí tiene que ir usted, Cristian, ¿eh? Hay mujeres de todas las edades en los bailes en Córdoba, ¿eh?
1: Que no.
0: Usted que está soltero, aproveche. Un fuerte abrazo para Martín.

Bueno, saludos ahí para Norma, también dice, hola Seba, un saludo para la abuela Goba, dice, para la abuela Goba, dice que está escuchando, hermosa canción, bueno, muchas gracias. Le mandamos el saludito entonces ahí para la abuela, también ahí para Norma. Gracias.

0: Vamos a ir con nuestros auspiciantes, así estábamos también con algo y loco Amato.
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En otra de las noticias, murió Beto Orlando, falleció a los 79 años, el reconocido cantante argentino. El reconocido cantante argentino Beto Orlando murió a los 79 años, el artista recordado por sus éxitos en la década de 1970, 80 y 90, atravesando un delicado estado de salud luego de sufrir un ACV y permanecer internado en terapia intensiva. La noticia de su fallecimiento generó conmoción entre los seguidores y en el ambiente de la música, donde Orlando construyó una extensa trayectoria y se convirtió en una de las voces reconocidas de la canción romántica argentina. Beto Orlando habría sufrido un ACV. En los últimos días, Beto Orlando había, como dije, hicimos un ACV y permanecía internado en terapia intensiva. Debido a su estado de salud, el cantante había cancelado su presentación prevista para el fin de semana en el baile 70-80. Finalmente se confirmó su muerte a los 79 años. Beto Orlando nació el 4 de septiembre de 1946 en Las Flores, provincia de Buenos Aires, hijo de María Delgado y también Francisco Otero. Desarrolló una carrera artística que alcanzó gran popularidad, especialmente durante las décadas, entonces, como dijimos, del 70, 80 y 90.

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Bueno, ya 20 minutos de las 18 y vamos, vamos a ir con nuestros auspiciantes. 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

0: lo cantano ustedes tú y yo.
1: ¡Fuerte! ¡Y la palma! ¡Síguelo!
0: Y ahora está

0: antes.
1: Bueno, ya 52 minutos ya de las 18.
0: Voy contigo. Si ya olvidaste, te recuerdo los motivos.
1: Digamos, yo con todo lo nuevo, pasaba algo de la Pepa Brizuela, pasaba lo nuevo de Ulises. Lo nuevo de Damián Coro junto con la Conga también,
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1: Le mandamos el saludito ahí para Olguita.

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0: No, mi bicicleta es nueva también, rodado 29-26, También, bueno, Carnicería La Familia de Super Paloma, la mejor carne y las mejores atenciones en Carnicería La Familia, Alba y Gaby. 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

0: Pues lo recuerden los partidos que tenemos para hoy. Un ratito antes de las 21 a través del FM Forola. Si viene Instituto San Lorenzo, gran partido 21-15. A las 19 juega Defensa y Justicia Platense, Estudiantes 19 horas con News All Boys y Tigre 21-15 con Barraca Central. En lo que es la primera B Nacional, fecha 27, Los Andes 19 horas con Acasuso y Gimnasia Jujuy con Agropecuario.
1: Vamos, vamos, vamos, vamos, vamos.
0: Así que no se olviden, si juega Instituto esta noche.
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0: Le mandamos el saludo a la gente para Río Suárez y Alma Fuerte, todas las delicias.
1: Sí,
0: Adiós, Freddy 220, estamos bien enfrente de la Shell. 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Estamos hablando de la gente. Para ti, Sodi Alba Fuerte. ¿Cómo anda mi amigo Rusito, lo que se fue el director técnico de Talleres? Le mandamos ese saludito. También para Alejandrina.

Ahí le mandamos el saludito enorme para todos. Gracias por su compañía de todas las tardes. Recordad, un ratito antes de las 21 se viene Instituto Gonzalo Lorenzo en Córdoba. Recordá que todas las mañanas estamos a través de la sintonía de la 107.7. Estamos de 8 a 13, haciendo fiestas populares de 14 a 17. Da mensajes en la radio con Panigol. Y sí, a la tarde, 7 a 19, el ritmo de la tarde.

0: Gracias a todos los auspiciantes, a toda la gente que también se suma con nosotros.
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0: Nos vamos a ir con algo del Tano Romero. Temazo, gracias por todo, gente. Mañana nos vemos a partir de las 17. Mucho más el ritmo de la tarde. Que terminen bien el lunes. Comienza de la mejor forma el martes.

0: de ver fútbol desde que aparecí por la puerta de LB2 hasta ahora. No se jugaba tanto para atrás, Twitty, cuando te tocó jugar vos, incluso antes lo puteaban a los jugadores y daban la pelota para atrás y lo daban mal. Y hoy es una especialidad. Avanzan, le meten un pelotazo a un tipo con una velocidad bárbara, va a encarar el área y cuando llega, la pasa para atrás, el que la recibe, la pasa para atrás, el que la recibe se la termina dando al arquero tuyo.
1: Sí, yo pienso que también a veces se repite mucho el armar la jugada o volver para atrás y se pierde la improvisación o la sorpresa del equipo, ¿no? No hay más el duelo del mano a mano o el duelo de 3-2 o 4-3. Y bueno, se pierde la sorpresa y entonces el otro equipo se arma. Y cuando vos no venís bien y no tenés buenas definiciones, por ahí necesitas más de esas improvisaciones que del juego sostenido en grupo, ¿no? Porque la verdad que no estábamos creando muchas situaciones de gol y no llegábamos al arco muy claramente con el juego ese que decís vos, tranquilo, pausado y armar una jugada. Creo que por ahí si hubiéramos tenido más improvisaciones, por ahí podríamos sorprender un poco más.
2: No quiero robarte mucho más tiempo, pero seguramente esta noche ahí en el festejo va a haber una torta y cuando tengas que soplar las velitas, ¿qué le vas a pedir a los deseos?
1: Le voy a agradecer por lo que me tocó bien en el fútbol. Ojalá algún día pueda entrar en algún club para estar tranquilo, para disfrutar de nuevo de los buenos momentos. Y nada más, estoy tranquilo, la verdad que estoy bien, estoy muy tranquilo, no quiero pedir más nada, todo disfrutar.
2: Twitty, me decías que estás trabajando en La Salla, ¿no?
1: Sí, estamos trabajando ahí en inferiores.
2: ¿Estás dirigiendo?
1: En primera hasta mitad de año y cantó al inferior y quedé en inferiores ahora.
2: Bien. ¿Y cómo se siente eso de formar chicos? Porque son distintas las épocas, ¿no? La que tocó vivir a vos como jugador, siendo un joven, y la época de hoy ha cambiado mucho.
1: Sí, la verdad que sí, pero me gustó. Me integré hace 2 años y la verdad que no estaba muy convencido y bueno, me gustó y volví al fútbol. Estaba alejado un poco, hacía 3-4 años que estaba alejado y bueno, me agarró las ganas de estar de nuevo y bueno, estoy disfrutando ahora y buscaré algo más grande dentro de poco.
0: Ojalá que te escuche alguno de los clubes importantes de la ciudad. Creo que todos están necesitados de que alguien les enseñe dónde queda el arco, algo que vos sabés, aprendiste muy rápido.
1: Sí, tuve la suerte de tener ese olfato, por ahí se enseña, pero es improvisación, es intuición. El goleador por ahí se nace. Por ahí nosotros le tenemos que enseñar en qué velocidad se es más efectivo cada uno y cuál es su virtud y sus limitaciones, que empiezan a conocerlas para poder ser más efectivo en el partido. Pero sí podemos darle mucha experiencia, tirársela sobre la cancha y

0: que vayan aprendiendo lo que vamos viendo de afuera.
1: Y no hay que tener miedo para patear el arco, no hay que tener vergüenza para patear el arco.
0: No, no, aparte te puede salir mal y le embocas hoy. También hay que probar, también hay, he hecho muchos goles de suerte que voy a decir, ¿qué hice? Pateé y bueno, le clavé en el ángulo. a veces sale.
2: A veces te equivocas. Silvio, muchas gracias por esta charla. Me divierto mucho cuando veo en redes, que las redes cuando se usan bien son buenísimas, aquella anécdota que tuviste con Marchetta y con Oscar Ruggeri.
0: Oscar. Sí, sí. Estuvo bueno.
2: Eso sí, pasó así, ¿no?
0: Sí, Oscar la quería contar porque quería ser famoso.
2: Se colgó de tus botines.
0: Siempre le digo, te quería ser famoso y la contaste, divertí conmigo.
2: Gracias, Twitty, por este ratito bueno, de fútbol, ¿eh? Bien. Un abrazo grande.
0: Dale, gracias a vos, un abrazo.
2: En el día de su cumpleaños lo queríamos saludar al Twitty Carrario, que siempre cuenta esa anécdota maravillosa de que Pedro Marchetta lo tenía como entrenador el Twitty y le pregunta Ruggeri, que era rival, le dice: Twitty, ¿qué te dijo de mí? Porque Pedro Marchetta daba las charlas diciendo: mira, ese arquero patíale abajo porque no se tira, se acuesta, se cae. Y que a Ruggeri le había dicho: cuando lo encaré para un lado, salí para el otro, que se cae solo, porque...
1: Es una cabina de teléfono.
2: Sí. Entonces lo muelió tanto Ruggeri al Twitty, que el Twitty le contó que cuando te enganche por un lado o otro te va a desmayar. Y entonces se fue Ruggeri al costado y le dijo: así que me voy a desmayar, te mareo, ese Marchetta. Ahí nomás se vino el cambio y lo sacaron a Carrario. Fue maravilloso. Simplemente decir que a esta hora muchas banderas estiradas y una en particular, me voy a la pausa, prepara la Terre, una en particular detrás del arco que de espaldas a Calderón de la Barca.
3: Gracias, Leo, por tanta gloria. La bandera que de a poco se va acomodando en una de las populares, esperando por la presencia de Instituto de San Lorenzo esta noche. Precioso.
2: Esa gloria con rojo y blanco. Vamos camino a la transmisión a las 20. Arrancamos. Pausa en Sport 965-3512-150-965.
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0: dupla contra de dupla, ¿cómo están? ¿Qué se le puede decir a un tipo que personalmente no nos conoce, pero que nos hizo emocionar, nos hizo reír, nos hizo gritar, nos hizo saltar, nos hizo abrazar a un familiar, a un desconocido, nos hizo poner su remera con su apellido tatuado en la espalda? Yo personalmente era de los que en la Play jugaba con el Barcelona solo para jugar con Messi.
1: Mira.
0: ¿Qué le podemos decir a un tipo? Yeah. Gracias. Simplemente gracias. Y más que triste, deberíamos estar felices porque no nos debe nada. No nos debe nada. Se fue con la frente bien en alto.
1: Se fue campeón.
0: El último mundial la rompió y ahora se va a descansar.
2: ¿Sí? Buenas tardes, Damián. Buenas tardes,
1: hola.
2: Dupla. Estoy escuchando ahí, no le quiero decir nada grave, muchachitos. Dice que fácil, que tuvieron la posibilidad de sacarlo y no lo sacaron. Le quiero decir que a quién iba a poner si lo sacaba fácil. Talleres maneja mucha plata, no hay que poner a cualquiera. No hay que poner a cualquiera. Y la verdad, estamos nocaos. Lo de Belgrano nos dio un piñazo. Está nocao, el equipo está nocao, no se recupera el equipo. Y más allá de eso, que San Paoli no pegó una porque no supo armar un equipo, no aguantó ningún jugador, nada. Así que bueno, ahora toca aguantar. No queda otro que aguanta como siempre, lo que siempre estamos los hinchas. Hay que dejar crítico un poco, ponerse lento un poco más. Durante los 90 minutos que hay que la cancha y que canta lenta, cuando termine el partido, si quieren putear a los jugadores, que los puten. Pero bueno, aguante Talleres, nada más.
3: Hola, banda querida.
1: Hola.
3: Una sola consulta. ¿Tendré el carnet de técnico Messi ya? ¿No querrá venir a Talleres?
4: Chicos, acá mi sobrino de 11 años.
1: ¿Cómo estás?
4: Hincha de Talleres,
1: ahí está.
4: De fútbol y muy buen jugador. Va a decir algo sobre Leonel.
1: A ver.
5: Hola, buenas tardes, mi nombre es Benja, voy a hablar sobre Messi.
1: Loco.
5: Fue muy buen capitán, dio todo por el equipo y fue muy buen jugador. Su despedida me dolió mucho porque, o sea, jugó finales, perdió y ganó. 2022 fuimos felices y 2026 no. Perdimos contra España, pero fue muy buen capitán. Fue una gran despedida para Messi, le mando saludos.
1: Tremendo, ¿no? Qué lindo.
6: Che, ¿es cierto que lo han visto el Toto de Enzo por acá, por Córdoba?
1: Sí, sí.
6: Que vino para hacer cargo de Talleres.
1: Recién averiguo, perdóname un cachito, Terry, recién averiguo. Me dicen que está en Córdoba de paso hacia Chile para ir a visitar a su hija. Berizzo, cuando fue lo de San Paoli, ¿se acuerdan que se hablaba de otro técnico, Anselmi y eso? También estuvo. Después Berizzo reconoció que había habido una charla con él. Estuvo en Córdoba, pero en esa oportunidad también vino porque tiene otras cuestiones también personales, al margen de lo deportivo, en Córdoba. Y en este caso, con una persona que trabaja en el aeropuerto, queda en mi confidencia, le pregunté y me dijeron que Berizzo estaba de paso hacia Chile, en el aeropuerto Córdoba. Seguimos escuchando oyentes al 3512-150-965.
7: Manda, buenas tardes.
1: Hola.
7: ¿Cómo vamos a sacar la camiseta número 10 de la selección argentina? Una camiseta que lo usó Maradona y que lo usó Messi. No se tiene que sacar una camiseta de un equipo, menos si lo usaron dos grandes del fútbol.
1: Uh-huh.
7: Al contrario, hay que dejar la cosa de que el que la use sepa que tiene un poquito o algo parecido a estos dos monstruos. Tiene que estar para meter miedo, para meter presión al equipo rival. No podemos sacar la camiseta. La deberíamos dejar siempre para que la gente se acuerde que los mejores jugadores del mundo han sido argentinos y han usado los 10.
8: Hola, mesa. Buenas tardes. ¿Cómo están? Con respecto a Instituto, yo no sé si veo mal o qué. ¿Qué quieren hacer con Córdoba? ¿Qué le han visto a Córdoba que no lo sacan? Que no ponen otro jugador de arranque. ¿No hay una reserva? Para mí, no es un jugador de primera.
1: Hoy la rompe. Hoy la rompe.
8: Nacional B.
1: Sí, toma malas decisiones.
9: El chiquito es un Nico. un lolen de este, ¿por qué no se va a tomar la leche y chocolate y se atraganta con los críos?
1: No, para.
9: Y hace luto y presenta su respeto en el velorio, ¿viste? En el que estamos tranquilos y dejen de molestar a otra gente, por el amor de Dios.
10: Buenas tardes, Damián Piachi.
1: Hola, amigo.
10: La banda ahí. Sí. Y bueno, la verdad que con esta despedida de Leo de la selección, sí, nada más que decirle gracias, porque bueno, fue eso, cumplir su sueño fue el nuestro, sus alegrías fueron nuestras y nunca bajó los brazos y siempre lo criticaron, y pero bueno, él siempre se apoyó en su familia, en sus seres queridos, y había mucha gente que lo queríamos, así que siempre, cuando le salían y cuando no las cosas, porque bueno, es una persona sobre todas las cosas. Así.
11: Qué gran frase dijo uno de los chicos que mandó audio. Bueno, buenas tardes primero. Ahí,
1: hola, amigo.
11: Te dijo que fue el tipo que unió familias.
1: Tal cual.
11: Que juntó gente en la mesa cuando se había perdido un poco todo esto por
1: la situación
11: económica, como está todo tan jodido, está todo muy duro. Es como que a veces se pierde todo eso. Pero este tipo te juntaba a la gente, volvió junto a todo, sí. Le volvió a sacar la alegría a todo, sí, el, sí, país. Sí, sí. Se acordó de la gente de su país, siempre se acordó, hasta de situación económica cuando él está, obviamente que todos sabemos la millonada que manejan, pero él nunca se olvidó de nada y siempre lo intentó, y es un ejemplo, como todos dicen, para los chicos. Yo tengo un hijo de 14 años que lo ama, lo adora, y él ha visto todo, cosas buenas y mayormente cosas buenas que pasó Leo, y eso, él hoy se estaba llorando y le agradeció y pone estado y es un modelo que los chicos tienen, y eso es muy bueno. Muy bueno, y también a los grandes nos enseñó mucho, ¿no?
1: Sí.
11: A no bajar los brazos nunca, a pesar de todas las circunstancias malas que tenemos a veces, ¿no?
1: Aprendimos un poco a escuchar esa palabra que suena y se llama resiliencia, ¿no? Messi es el mejor de todo el mundo, lo amo, dice Graciela Truisi. Chicos, nada, paren un poco. ¿Dónde es el velorio? ¡Qué abuso, loco! ¡Déjese joder! ¡Ya está! ¡Está vivo! Cuando se muera, ¿qué van a hacer? ¡Deja! Pone acá. No sé quién es, pero no te enojes. No estamos en un velorio. Estamos agradeciendo. Y por supuesto con una tristeza lógica de que el mejor jugador posiblemente de todos los tiempos hoy dijo basta con la selección. Entonces te causa un poco de emoción escuchar, porque también hay una cosa que marcaba este oyente último. El país que siempre ha estado dividido, están los blancos y los negros, los K y los no K, los radicales y los peronistas, todos en la misma bandera. Cuando agarraba la bandera este muchacho, cuando Messi se ponía la camiseta de la selección, esta selección nos hacía que todos fuéramos por el mismo lugar. Y eso también habla de unión. Pues para mí Messi tendría que ser presidente de todos los argentinos. Mínimo. Che, qué grande Messi. Qué lindo que podamos compartir y estar disfrutando este momento. Vamos a escuchar voces protagonistas. Me dicen, Damián, un mensajito por acá.

0: acá el Pablito Tello, un abrazo grande al querido Pablo. Me dicen, San Lorenzo va a jugar su primera citación en primera profesional. Alan Salas es un pibe que tiene inferiores en el CIBI, inferiores en San Lorenzo de Córdoba, categoría 2006. Es un pibe de barrio Ituzaingó.
1: No, muy chico.
0: Sí, chiquito, 2006. Y bueno, tampoco tan chico, sí, de 20 y pico de años. Y otro mensaje que nos deja por acá, que tiene que ver con el Día del Niño, que se celebró en el predio de Belgrano, ¿no? La cancha.
1: Exactamente, en el Gigante. Muchísima gente que acudió, que pudo tener el acceso a pasar un juguete, a pasar un buen momento. Y otra gran presentación, ¿no?, del equipo de Valverde en este caso, junto a lo que fue el mes de las infancias, para regalarle capaz al que no tiene acceso o no se puede dar la posibilidad, ¿no?, de tener algún regalo.
0: Una fiesta con payas, hubo regalos, bicicletas, regalaron camisetas, estuvo muy lindo. Hablando de Belgrano, Adrián Sánchez pasó por Tucumán y esto decía el jugador de Belgrano después del empate en cero frente al equipo de Julio César Falcioni.
2: Más que nada recuerdo de alegría, de reencontrarme con el club que me dio la confianza. Estuve, bueno, 3 años y muy contento de volver. Como decía, palabra de agradecimiento con esta institución, con su gente que siempre me recibió de una linda manera y obviamente volver como campeón también me da orgullo porque... bueno, Atlético también me dio la confianza de poder seguir mejorando en lo que es el fútbol argentino. Siempre venimos a buscar triunfo. Yo considero que por parte nuestra fue un buen partido. Nos faltó finiquitar, que obviamente ellos hacen también su trabajo, lo vienen haciendo bien, no pierden hace bastante, más que nada acá de local. Pero bueno, nosotros creo que hicimos un gran trabajo, pudimos sostener sus virtudes, que las contrarrestamos porque ellos tienen un contragolpe muy rápido y letal, con jugadores rapidísimos, y yo creo que no hubo mucha llegada de peligro de ellos. Ah, sí, yo creo que jugadorazo, no me deja de sorprender. También el Mudo tiró un caño ahí adentro del área. Son dos grandes jugadores.
0: Bueno, me mandan un video donde me muestran que acá va el móvil de Pocito. Gracias, dice Herrería, no sé cuánto ahí. Chicos, equipo, soy Matías. Volvió a la cancha después de años de no ir. Vuelvo a la cancha, debe de querer haber puesto. Y una cosa es verlo por TV y otra es verlo en vivo. Tengo otra perspectiva. ¿Cuál es? Catalán, claro, habla de Talleres. A ver, Catalán trajo orden a la defensa. En mitad de cancha, Galarza, ahí, y al frente del ataque muy malo. No rematan al arco. Jugadores que no pueden jugar en primera. Ejemplo, Dávila. Jode con ese chico, pero entra y no entiende lo que es jugar un 9 de área. Jamás logra acomodarse, termina estorbando. Chavaza, Chamorro, Baroni no están para primera. Le falta bastante. El Canario... Bueno, eso es lo que analiza este oyente, que por acá me manda un mensaje que es mucho más extenso, pero es lo que marca. ¿Tiene la culpa el DT o los jugadores que llegan hasta el área rival y se vuelven con la pelota para atrás y no rematan al arco? Es lo que dice por acá Matías Faneca, que está participando. Un poco de todo, Juan, ¿no?
3: Un poco de todo. Sí, sí. Responsabilidad del técnico, un porcentaje de 100%, 30%.
4: 24, Juan.
3: El resto es responsabilidad de los jugadores. Los que juegan mal son los jugadores.
0: Qué extraño fue escuchar en la conferencia de prensa, y voy a rescatar un poquito más de un minuto y medio de Sampaoli, porque él habla de estar con las fuerzas, de creer que se puede revertir, y en menos de 24 horas aparece el comunicado oficial que había dejado de ser técnico. Se ve que entre medio de eso debe haber habido una reunión, y por supuesto se le baja el pulgar.
3: Bueno,
0: o el técnico dice, me voy.
3: Una reunión hubo en el estadio.
0: Bien.
3: Una vez que terminó el partido.
0: Pero fíjate que Sampaoli en la conferencia...
3: terminó el partido, ¿a qué hora más o menos te fuiste vos?
0: Nosotros salimos...
3: De Antonella.
0: Sí, como...
3: De Antonella.
0: Como a la una.
3: De Antonella.
0: Sí, sí, de la choripanera, sí. A la una.
3: Bueno, y yo me fui un cachito antes.
0: Sí.
3: Porque estaba estacionado detrás mío. Todavía estaba toda la movilización policial, porque estaba fácil dentro del estadio.
0: Sí, sí, sí. Cuando salió ya no había nadie, estaba vacío abajo.
3: Sí, sí. Pero quedaba un montón de estructura policial, porque estaba él dentro del estadio.
0: Y vos decís que en ese momento Sampaoli estaba ahí con él reunido.
3: Yo entiendo que sí. El hombre

0: después, sinceramente, hoy no estamos otorgándole a la gente lo que la gente viene a ver. Eso es indudable. Pero bueno, hay un montón de factores que hay que analizar para saber dónde el diagnóstico nos lleve a la solución. Sinceramente, es un tema que seguramente nosotros lo tendremos que revisar internamente para ver cómo llegamos a un punto donde el equipo pueda tener por ahí rendimientos más estables y no tan inestables, y que las emociones no nos provoquen merma de rendimiento, porque si no es imposible. O sea, cuando el equipo se siente en la obligación, empieza a tener rasgos de anarquía, de poca capacidad colectiva como para poder generar situaciones de gol. Hoy la verdad que tuvo intentos, pero totalmente, más de todo en el segundo tiempo, demasiado desordenado, sin fuerza, sin agresividad, y eso realmente es lo que debe mejorar.
1: Y habla de una cuestión anímica y no de un funcionamiento futbolístico, Juan, ¿no?
2: Las dos cosas.
1: ¿Las dos?
2: Sí, claro. Él entiende que la dificultad anímica atenta contra la posibilidad futbolística.
1: Está, ahí está.
2: Y no la encuentra solución. Eso, eso es
1: un poco. Se está demorando más de lo que esperaba, dice.
2: Y con relación, porque hubo varios de los muchachos que le preguntaron en distintos momentos. Maestro, ¿vas a ir? Porque te quedaste la pregunta. Sí. Y él en un momento dice que si para el club la situación cambiando el cuerpo técnico, eso ya no, ahí él no tiene cómo resolver.
1: Tal cual.
2: ¿Fue
1: lo que pasó? Menos de 24 horas pasó. Antes de irme a la tanda, los resultados de la Primera B, Liga Cordobesa, los partidos que se jugaron este fin de semana.
3: La fecha 7 del torneo Santos Tursa, que en la zona A tuvo la victoria de Atlético Carlos Paz como visitante 2-1 frente a Avellaneda.
4: Juvenil de Barrio Comercial le ganó de local 3-0 a Independiente.
3: Por la misma vía, la victoria de Deportivo Banfield 1-0 como anfitrión de Deportivo Norte.
4: La Flores ganó en casa, lo hizo 3-0 frente a Quilmes.
3: Pasamos a la zona B, donde Calera Central triunfó 2-0 frente al Carmen.
4: Fue victoria de local de Unión Florida, le ganó 4-1 a Medea.
3: 2-1 triunfó Deportivo Alberdi sobre Defensores Juveniles.
4: Villa Siburus hizo grande de local y le ganó 2-1 Defensores de Central Córdoba.
3: ¿Y qué pasó en el Interzonal? Porque también se jugaba el partido entre All Boys y la Unión de Malvinas. ¿Cómo salió ese partido?
4: Fue victoria para All Boys de local, le ganó 3-0 el Unión.
1: Preparamos los resultados de la Primera División, ya me voy a la tanda. Club Deportivo Santa Elena de Alto Alberdi está cumpliendo 93 años. Al amigo Fabián, a todos los muchachos de Santa Elena de Alberdi, 93 años de vida. Estos son los resultados del fútbol de nuestro barrio.
3: La fecha 5 de la Primera División, torneo complementario Santos Tursa, donde Deportivo Lasallano triunfó 3-1 frente a Camioneros.
4: Fue empate de Instituto y Villa Salay 0-0.
3: Estamos repasando la zona A, donde Libertad, también como local, le ganó 2-1 a Argentino Peñarol.
4: Y victoria de local de Unión San Vicente, que le ganó 2-1 al Civi.
3: Pasamos a la zona B, partidazo entre Talleres 3, Los Andes 3.
4: Barrio Parque de local le ganó 2-0 a Racing.
3: Goleó Anzurba 4-1 Deportivo Atalaya.
4: Partidazo, el grande de la fecha, San Lorenzo empató 3-3 con Belgrano.
3: Y Las Palmas venció 2-0 a Universitario. ¿Qué pasó en el Interzonal?
4: Fue empate 1-1 entre General Paz Juniors y Bellavista.
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0: Gracias, Leo, querido. No tengo nada para decir. Lo único que me recuerda es toda mi infancia que viví junto a mi padre, que ya hoy no tengo, así que le agradezco simplemente por eso a Messi, por todos esos buenos recuerdos que me trae.
1: Hola, buenas tardes, Mesa. Sí, lo único que decirle a Messi, perdón porque fui uno de los que estuvo en contra de eso, de él, de todo lo que hacía, y bueno, y después me tapo la boca. Como dijo uno ahí, nos volvió a hacer a todos hinchas de la selección. Desde el abuelo hasta el recién nacido nos hizo hacer todo. Así que muchas gracias. Gracias y gracias. Un ejemplo para todos.
2: Mesa, ¿cómo están? Buenas tardes. Qué decir, después de Maradona pensé que nunca iba a extrañar a nadie en la selección. Y bueno, vamos a extrañar a Leonel. Gracias por tanto. Y también me llena un sentimiento de preocupación ahora, porque a la falta del 10 de la selección lo convocarán a Cristaldo y nos dejan sin un jugador más.
3: Hola, Damián, vos sabés que cuando a Messi se le enfermó el Papa en pleno mundial, ya se le mandé un mensaje por Instagram, ¿no? Y nunca lo vio, ¿no? Pero yo le decía, Leo, no lo debes nada, anda y cuida a tu viejo, porque sabemos lo que tu viejo para vos. Ese mensaje que yo le dejé en Instagram. Y la verdad, aún pibe que no tuvo viaje de estudio, no tuvo cena de egresado porque se fue a jugar muy chiquito y a mutilarse con vacuna, y la verdad que no se le puede pedir nada.
4: Nada.
3: Tuvimos la suerte que nació y fue argentino. La verdad que orgullosamente feliz por verlo jugar y feliz porque también merece un descanso.
4: Páralo ahí, Terry. Yo sé que tenemos más gente. Podría haber elegido jugar para España y ser campeón del mundo con Iniesta, con Busquets, con toda esa banda.
5: Así es, sí señor.
4: Y el tipo dijo, no, yo quiero jugar para Argentina.
5: Pero cuando tenía 15 años, 16 años ya, como se destacaba en las menores, comenzaron a sondearlos todos y él, cuando lo consultó el padre, dijo, no, yo quiero jugar para Argentina.
4: Tal cual.
5: Sí. Y estuvieron esperando hasta que lo llamaron, se pusieron a buscar ahí en las páginas de la guía de Rosario los Messi y terminaron dando con la familia en la casa de la abuela de Messi.
4: Claro.
5: Ahí le indicaron dónde debían llamar a España y no lograban ubicarlo al padre Messi que laburaba.
4: Claro.
5: En algún momento.
4: Y no había la comunicación de hoy.
5: Claro, en algún momento alguien del club le dice, lo están buscando de
4: Argentina.
5: De Argentina, la gente de la AFA, y dijo, por fin.
4: Claro, Tocali fue una de las piezas clave.
5: Sí, claro,
4: ¿no?
5: Por fin.
4: Hola equipo, buenas tardes. Acá el Nino, glorioso, regresando a casa del trabajo. Una tristeza el retiro de Messi, pero pienso igual que muchos. Fue alguien que unió mesas, familias para verlo jugar. Cuando un tipo trasciende la camiseta de fútbol para esto, no es un velorio, pero es casi parecido.
5: Juntó 50 millones de tipos,
4: ¿sí?,
5: a que hicieran la barra por la selección.
4: Los chicos, en el último cumpleaños, la cantidad de gente que en los trabajos grandes, chicos, cantándole el cumpleaños, maravilloso.
6: Ya les decía en la pausa, ahora van a haber menos hinchas argentinos en Bangladesh. Como para contrastar lo que vos estás diciendo, Dami.
4: Claro, es una locura.
6: ¿Se hicieron argentinos por Messi?
4: Nunca entendí a aquellas personas que pedían que se retirara. Ojalá, aunque sea en el cuerpo técnico, lo necesitamos ahí para que haga daño de cualquier forma. Y con respecto a Instituto, por favor, no digan que los equipos a los que se enfrentan son malísimos porque porque los terminamos reviviendo. Está bien, es un dato, pero
5: un cuadrazo San Lorenzo esta noche.
4: Lo importante es que está muy bien Instituto.
5: Eso,
4: más allá de los rivales. Está muy bien Instituto.
5: Lo más importante es eso.
4: Consulta, hablando de Instituto. ¿Alex Luna encajaría en Belgrano? Dice Esteban Iruela. Es la pregunta que hace.
5: Alex Luna es uno de los mejores jugadores del fútbol argentino. En cualquier club importante él se destacaría.
4: Acá me preguntan, acá dice, mira, hasta el cielo se pegó una lloradita por la salida de Messi, dice Abraham. Mensajito que llega de Fernando de Yapeyú. Participo por el póster de San Paoli. No estamos regalando ningún póster de San Paoli. No. Gracias a la gente que se comunica a la radio. No quiero dejar de seguir mencionando lo que sucedió en Nueva Italia. Enorme transmisión del equipo de Sport 965 y la charla con un jugador que volvió y lo reordenó defensivamente el equipo. Hablo del Poli Aranda. Acá está, con Kevin Sima.
7: Yo que el grupo, estas cosas la verdad que le hacen bien, porque lo venimos trabajando muy bien en la semana. El Sapo también nos viene ayudando mucho, nos da muchas herramientas. Yo creo que el grupo está muy unido, está más que preparado para estar dentro del octagonal. A cara de lo que viene, estamos muy preparados, vamos a seguir trabajando, no importa los resultados de los demás, nosotros vamos a pensar en nosotros, en seguir sumando la 3, que es lo que nos va a ayudar a entrar.
8: ¿Qué fue lo mejor que tuvo el equipo hoy para ganarle a Colón?
7: Yo creo que la actitud que demostró el equipo hoy, el primer tiempo fuimos muy superiores en actitud, en duelos, en juego también, técnicamente, tácticamente, creo que el primer tiempo fuimos muy superiores. El segundo tiempo, si bien los últimos minutos nos defendimos, supimos hacerlo de la mejor manera, pudimos lograr otro arco en cero que a mí como defensor, a la defensa entera, la verdad que nos da mucha seguridad y la verdad que fue eso lo que yo vi dentro de la cancha.
8: ¿Es el partido más importante que han ganado en el último tiempo? Han metido, por supuesto, partidos importantes, pero digo, este por el rival, por la jerarquía, ¿es de los mejores?
7: Yo creo que sí, sabiendo todo el contexto que hay detrás de este partido. Cómo veníamos nosotros en la tabla, sabiendo que si sumábamos a 3 nos acercábamos a un pasito al reducido, sabiendo que ellos vienen creo que segundo, tercero, peleando el campeonato, la jerarquía que tienen, los apellidos que juegan. También teníamos una cuota de, no sé si de resentimiento o qué, no sé si usar esa palabra, del partido que fuimos allá. A mí me tocó en lo personal salir a los 7 minutos lesionado, pero me quedé mirando el partido y vi como mis compañeros también dejaron todo dentro de la cancha, y creo que el partido de visitante en cancha de ellos también nos merecíamos más. Así que acá quedó reflejado que el equipo está preparado para jugar este tipo de partido y que es un equipo de hombres. Eso hablamos antes de salir, que estos partidos se juegan con un equipo de hombres, y creo que quedó reflejado dentro de la cancha.
4: Los clubes, haciendo mención a lo que está pasando con lo de Messi, los clubes, Belgrano, Racing de Nueva Italia, ya se han pronunciado a través de las plataformas digitales, y muchos clubes del país agradeciendo a Leo, marcando la personalidad del gran capitán. Quiero marcar un par de detalles que nos quedaron de la Liga Cordobesa.
9: Sí, señor. Por ejemplo, la fecha número 7 de la primera B, quedamos debiendo el resultado de San Nicolás y Almirante Brown. La realidad es que el partido fue suspendido en los 19 minutos del segundo tiempo por falta de garantías de la

0: Licía, cuando festejaba un gol el visitante, anotado por Juan López a los 17 minutos, arrojaron un objeto desde la tribuna que impactó en la pierna de Mateo Bustos. La evaluación de la situación, los efectivos policiales decidieron que no estaban dadas las condiciones de seguridad para continuar y dieron por finalizado el encuentro.
1: El clásico de malagueño terminó mal, bueno, se conocen todo, pero se desconocen adentro de la cancha.
0: Increíble. Y por la fecha número 5 de la primera A, Escuela Presidente Roca y Huracán van a estar jugando el día de mañana, martes 1 de septiembre, a las 7 de la tarde en el Estadio Huracán en Barrio La France.
1: Claro, porque recordemos que Escuela jugó ayer y estuvimos ahí frente a General Paz Junior en el marco del torneo regional. ¿Cómo lo vieron a Catalán?
2: Bien, para no jugar durante 3 meses, para no haber entrenado con el equipo, para no conocerle prácticamente la voz al entrenador, lo hizo bastante regular. Ahora sí se vieron distintas situaciones en el partido donde vos decías, no llega, llegaba porque es Catalán, porque claramente es un jugador de jerarquía, pero sí, le costó.
1: No pasó tanto al ataque como lo suele hacer él, a mí me parece, porque justamente de lo físico le falta, pero sí. Futbolísticamente es un tipo que va a reordenar la defensa y que si le ponen al lado el Santi Fernández, vemos cómo lo potencia al pibe, ¿no?
2: Bueno, si es que lo ponen, ya no va a estar Sampaoli para que prefiera a Facendini, que fue el titular, quien acompañó a Catalán y creo que no venía teniendo un mal partido, pero claramente se nota que no está del todo bien la defensa y eso obviamente recae en todos los rendimientos individuales.
1: Voy a escuchar a Catalán, quiero poner a Catalán, tocó medio por arriba la situación esta en la que estuvo inmerso, que estaba entrenando a contraturno. Matías Catalán, postpartido de Talleres, esto decía.
3: Sí, obvio, la verdad que estoy feliz de volver a competir, de estar con mis compañeros. Se han dicho muchas situaciones, muchas cosas que yo siempre me quedé al margen, ¿no? Por suerte pudimos arreglar todo con Andrés, que inventaban, viste, que yo no quería renovar o que cosas que me quería ir, que estaba enojado con el club, no sé, un montón de cosas que yo la dejé pasar, no decía nada, porque mi situación siempre fue la mejor, yo hablé siempre con Andrés, en un momento parecía que me iba a ir, había algún equipo interesado, pero bueno, me quedé acá y nada, como te decía a tus colegas, hoy queda ponerle el pecho, sabemos que hay que mejorar mucho, como le decía, es un cuerpo técnico nuevo, hay jugadores nuevos que están llegando, entonces entre todo creo que dar lo mejor poquito a poquito y sabemos que quedan 9 partidos y ahora en San Lorenzo tenemos que ganar. Hoy pienso acá, estoy feliz, quiero lo mejor para Talleres, para mis compañeros y voy a hacer todo lo posible para que mejoremos y estemos de la mejor manera y tratar de sumar la mayor cantidad. Nada, nosotros somos jugadores de fútbol, nos debemos al club, ¿no? Yo tengo un contrato, en su momento por ahí no llegamos a un acuerdo con Andrés. Cuando se acercó de vuelta hablamos, charlamos, decidimos que era lo mejor para Talleres, que yo me quede acá y que esté con mis compañeros, así que nada, me quedo con eso. Él siempre trató de hacer lo mejor para el club y yo también lo mejor para mí y también para el club, siempre pensando los dos de la misma manera, pero como te digo, me quedé acá y la verdad que pienso hoy en Talleres y voy a dar todo hasta el último día. Eso después se verá con el tiempo, como lo dijimos con Andrés, como te digo, hoy pensamos en el presente, sabemos que quedan muchos partidos y tenemos que mejorar.
1: Me dejan mensaje por acá, estábamos escuchando a Catalán, Orlami se retira el más grande de todos los tiempos, con el respeto que se merecen los maradonianos, se retira el mejor jugador de la historia del fútbol, espero que no tengamos que esperar 3 mundiales para que aparezca otro Messi, como nos pasó después del Diego. Participo por el asado en la casa de dupla. Dice Gustavo Contreras que está tirándonos eso.
2: Anotado.
1: No lo quemen a Damián Dupla, jaja, ¿cómo andan, muchachos? Miren, Sampaoli arrancó diciendo, son los jugadores los que me están haciendo exitoso a mí. Luego pasó a decir, somos un equipo angustiado y culminó diciendo, nos cuesta jugar con nuestra gente. Le faltó decir, yo no quería venir, me trajeron. Bueno, dice Víctor el porronero. Ya les pregunto si tenemos los resultados del Federal A, competencia que tuvo los 13 equipos cordobeses jugando el domingo.
0: Bueno, y que arrancó siendo con victoria para Sportivo Belgrano con goles de Tarifa y Levisman. Le ganó 2-0 Bartolomé Mitre.
2: Argentino de Montemaíz también ganó su partido como local, lo hizo 1-0 frente a Juventud Antoniana.
0: Y Atenas de Río Cuarto ganó de local con gol del Quiroga al minuto 76, venció a Olimpo de Bahía Blanca.
1: Buenas tardes, un saludo para Máximo Lorenzo, que estamos en Jesús María, dice, para seguir el partido de Instituto, lo vamos a escuchar por la radio a través de la Suquía. Un beso enorme para mi hija Mora Valentina, que ya se está preparando para ir a la cancha. Besos de Maxi Moreno, los gloriosos.

0: antes de cerrar, antes de ir al estadio, porque ya recién me estaba colocando el sonido ambiental, el querido Terremoto Conte, de lo que llega, de Jeremías Baca, que ha hecho la técnica, que está ahí en el estadio. Ya lo veo Cuchito Ríos aquí también para hacer campo de juego. Escuchen, ese es el sonido maravilloso que vamos a tener en la transmisión. Eso es el sonido ambiente del estadio Presidente Perón, allí en Alta Córdoba, donde juega Instituto, donde juega San Lorenzo. Antes de ir con ellos, antes de saludarlo, lo vamos a escuchar a Lema Jiménez. Jugó un gran partido Juniors, hizo y trabajó hasta donde pudo Escuela Presidente Roca. Está el equipo físicamente mejor que su rival. Le dos goles de Diego Montenegro, un pibe del club, un pibe que llegó en sexta y que debutó en primera y en el regional. Un tanto del eterno capitán, el Maxi Ponce, para el triunfo del conjunto de General Paz Junior en el inicio de la zona 11, región centro, el torneo regional. Recordemos que el otro equipo que representa la Liga Cordobesa, Camioneros, al no estar Argentino Peñarol, quedó libre y es por eso que va a arrancar en la fecha 2. Aquí está Emanuel Jiménez. El Ema Jiménez, lo escuchamos al técnico de Juniors.
1: Bueno, Ema, ¿cómo estás? Felicitaciones. ¿Con qué sensaciones?
2: La verdad que las mejores, creo que hicimos un gran partido. Fuimos superiores a Escuela, que es un rival duro. Ya lo conocíamos de la liga, así que nada, contento de comenzar con un triunfo, ¿no?
1: ¿Cómo lo viste a los chicos que lo fuiste haciendo ingresar, los que vinieron llegando como refuerzos?
2: Bien, bien, bien. Creo que el equipo tuvo un muy buen partido. Así que nada, los chicos que entraron lo hicieron bien, ya se han adaptado a lo que es el grupo, lo que es el club, así que contentos. Creo que hay que hacer hincapié sobre todo en el desarrollo del juego de los chicos del club que vienen de la liga, así que nada, contento por ellos.
1: Sólido en todas las líneas, ¿no?
2: Sí, estuvimos sólidos, fue un partido difícil porque fue un partido trabado, de mucha disputa en un momento, y nosotros supimos manejar esa situación, ponernos en ventaja y después liquidar el partido. La verdad que lo pudimos liquidar y manejar las acciones.
1: ¿Proponía ser muy físico el rival?
2: Sí, sí, sí, un rival físico que sabe a lo que juega. Así que, bueno, nosotros tuvimos un plan de partido bien analizado y la verdad que estamos contentos del resultado.
1: La sensación es que después del tercer gol el partido estuvo de más.
2: Bueno, se definió el partido. Nosotros la verdad que desde lo físico creo que marcamos una diferencia y creo que por ahí, como decís vos, se vio en la cancha, pero la verdad que Escuela es un rival muy duro y va a ser para los otros dos equipos también muy, muy áspero, ¿no?
1: Gracias.
2: Gracias, Juan.
1: Felicitaciones.
0: Bueno, mirá, muchachos, buenas tardes. Les cuento que mi primo fue a ver Talleres y cuando los hinchas empezaron a insultar a Fassi, aparecieron láser apuntando a los hinchas. No lo vi, sí vi la situación. ¿Quién dirige hoy a Instituto para saber si ganamos o no?
3: Andrés Gariano en el bar Fernando Echenique.
0: San Paoli estaba más perdido y menos definición que Brian Sarmiento. Última pausa, ya venimos.
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3: Gracias por todo, capitán. La frase que más se repite en redes a esta hora, y con eso nosotros vamos marcando también el quiebre del programa, porque se nos viene una gran transmisión. ¿Qué hace, Cuchito? ¿Todo bien?
4: Hola, Dami, ¿cómo estás? Brunito, Gonza, bueno. Juancito, salud para todos, que, bueno, impactado como todos, ¿no?
3: Sí.
4: Yo no soy, no es de mi, no es mi ídolo, digamos así, viste, absoluto,
3: claro,
4: como para muchos, porque ya tengo 36 y hemos visto también pasar por la selección y por los clubes, más que todo, a muchos buenos jugadores. Y uno por ahí saca un ídolo de ahí.
3: Claro, claro.
4: Pero de la selección argentina, lo que yo vi,
3: hay que rendirse mejor pies, para, ¿no?
4: Lo mejor, yo al Diego no lo pude ver. Soy fanático por mi viejo y por todo lo que genera Maradona. Cuando lo ves, nomás la imagen es algo natural, ¿no?
3: Sí.
4: Y ahora va a ser esto, presente, pero va a ser mirar imágenes de Messi que te vuelve a generar eso que te generaba verlo al Diego. Alguna jugada, algún gol, y que te recuerde y sí, que te pase. Sí, sí, sí. A mí, en lo particular, me marcó el último mundial porque lo pude disfrutar con mis hijas, que ya están más grandes.
3: Claro.
4: Entonces, ella, lo vimos el partido, siempre iba a la casa de mi viejo a ver el mundial.
3: Unió familia este muchacho.
4: Unió totalmente. Sí, y verlo de principio a fin, primer partido y hasta el último, en mi casa, siempre que mis hijas preparen algo y ellas gritando Messi, Messi, va a decir, bueno, gracias por eso.
3: Sí, gracias.
4: Nada más
3: tal
4: que
3: cual, tal cual. Yo siempre digo, en el Mundial 2022, cuando sale campeón Argentina, yo era muy feliz, no solamente porque campeón era Argentina, sino porque lo veía mi hijo traspasado en su vida por Messi, como claro, Diego traspasó cuando yo tenía 14 años, en el Mundial 86, mi vida. Entonces, fantástico, es fantástico.
4: Qué grande,
3: y,
4: ¿no?
3: Y qué lindo poder haber visto los dos, y qué bueno ser argentino. Que
4: nada más.
3: Dejémonos de joder con eso, quién es más grande, quién es más, sí, pero mira, yo me quedo con dos definiciones que escuché. Una la escuché hace poco. Dijo alguien: Lionel Messi es el mejor jugador de todos los tiempos, Maradona el más grande de todos los tiempos, y es una diferencia. Y con la categórica definición, que es la que más me gusta, que es la de Menotti, siempre repito, sí, Maradona es el argentino que somos, Messi el argentino que nos gustaría ser.
5: Mira esta, el tipo escribió una carta a mano para despedirse. El argentino es insoportablemente romántico y Messi es insoportablemente argentino.
3: ¡Qué divino!
4: Aparte,
3: ¡qué hermoso! Que
4: los dos locos por ser argentinos, o sea,
3: sí,
4: cada uno a su forma, pero sí, aman ser argentinos.
3: Sí,
4: no
3: sí,
4: podemos,
3: sí.
4: Cuando le decían a Messi que era este más español que argentino, que sea,
3: sí, sí.
4: Loco, no hay más argentino que esas personas, ¿no?
3: Tal cual.
5: ¡Qué país del carajo, por
3: qué
5: Dios!
3: ¡Qué hermoso que es ser argentino! ¡Oh,
4: gracias,
3: no, muchachos,
4: Messi,
3: en Alta
4: Riquelme.
3: Córdoba! No, metió Riquelme, lo tenía que meter Riquelme. Señoras y señores, desde el estudio en Catamarca 342, nos vamos a abrir las puertas del Estadio Presidente Perón, porque en Alta Córdoba juega la gloria y hay una bandera que le agradece por tanta gloria a Lionel Messi con la camiseta de la selección. Señoras y señores, Bruno Espinosa, bienvenido nuevamente al aire de la Suquía, porque vamos a vivir Instituto San Lorenzo. Hola, negro.
6: Gracias, Dami. Hola, hermano, un gusto tenerte. Tengo ahí todavía el delay en el... Ya me lo va a sacar seguramente Marquitos del oído. Ahí está, ya salió. La bandera de la Caldera tenemos acá colgada, nada, a metros nuestros. Está cerquita del arco. Ustedes saben, se lo contamos siempre a la gente. La cabina de Radio Suquía está muy cerca de un arco y, por cuestión obvia, lejísimos del otro, a kilómetros del otro arco. Pero de este que lo tenemos acá muy cerca, tenemos la bandera en agradecimiento a Leo, que dice textualmente eso que dijo Damián: gracias por tanta gloria. Gracias, Leo, por tanta gloria, en realidad, con el escudo de AFA, con la bandera de Argentina de fondo y la palabra gloria en rojo y en blanco. Así nos ha recibido. Lo más impactante, la bandera y el estado del terreno de juego. Una alfombra, la cancha de instituto.

0: minuto a esta hora, luego de la lluvia intensa de la siesta. Incluso me decían algunos vecinos del barrio que apenas arrancó a llover cayeron incluso algunas piedritas por acá por Alta Córdoba.
1: Sí.
0: Algo de granizo. Bueno, la verdad que está hermoso, el terreno de juego precioso. Y recién hablaba con uno de los cancheros, con gente que labura en la Agustina, y me decía, yo preocupado le decía desde la ignorancia, la complicó el agua a la cancha, o sea que llovió mucho en un corto plazo de tiempo. Y me decía el muchacho, la mejoró, el agua la mejoró. Así que, bueno, con ese concepto y además viéndolo al terreno de juego desde acá, estamos en condiciones de decir que no va a ser excusa, que la cancha está hermosa como siempre, se han colgado los telones, bueno, una gran expectativa por el partido y por supuesto por ver qué pasa con Instituto, que juega nada más y nada menos que por volver a ser puntero, chicos.
1: Nada más y nada menos, 17 grados la temperatura a esta hora en Córdoba. La verdad que está linda la tarde, que en un momento se complicó, se puso todo negro, oscureció, de repente ¿cómo? Se puso... No, se oscureció. ¿Hubo Guachín Maracaibo? Porque no te estaba escuchando, perdón.
0: ¿Y qué estabas haciendo, amigo? ¿Qué
1: no, estábamos editando audio con la producción
2: del programa.
0: Estaba editando audio,
2: dice.
0: Vos los dos audios pones después, vos
1: pusimos un montón, negro.
0: Estaba editando audio.
2: El condicional de Luis Miguel, tú de Noelia.
0: Oh, qué bien, mirá. Mariano, cómo estuvo. Al revés tuyo, mirá cómo Mariano estuvo. Lo que define un tipo romántico de un ogro, ¿no? Directamente, porque... es lo que lo diferencia, Mariano escuchando todos los temas y Damián, estaba editando audio, dale.
1: ¿Qué? Tanto perdón, audio, perdón, entiendo que Mariano Molina te pidió un tema de Luis Miguel.
2: Claro.
1: ¿Qué? ¿Sí? Nano,
0: Ahí empezó a atrasar.
3: Todos pedimos temas.
0: Sí, claro. De un saque se fue a 1997.
2: Algo de Ricky Martin, ¿por qué no?
1: Ricky Martin.
2: ¿Con qué va la temática el Guachín Maracaibo?
0: Con temas románticos, lindos.
2: Sí. No, pedís cascaranuez de cachumba.
0: Bueno, si hiciera una versión melódica el tiempo en algún momento, podría ser.
1: Claro.
0: Pero no solo Mariano ha participado del Guachín Maracaibo. Claro. Me gusta que los demás compañeros de la radio participen. Más de uno ha pedido un tema romántico.
1: Mira.
0: Me falta Bruno Bono, que no sé si es tan romántico.
2: Bruno, ¿estás?
1: Sí, estoy, por supuesto.
2: Es más, el Guachín Maracaibo terminó con Luis Fonsi.
0: ¡Oh! Mariano lo ha escuchado de cabo a rabo.
3: ¿Es el tema que pedí yo?
0: ¡Epa! El tema que pidió Cuchito, guarda,
3: No, con el tema que cerraron hoy, ese fue el tema que pedí yo.
1: ¿Qué pediste vos?
0: ¿Viste vos,
3: Cucho? No me voy por vencido.
0: Callado,
3: soy como un niño dormido que puede despertarse con apenas solo un ruido.
1: Lindo tema. Lindo tema.
0: Déjalo cantar a Cucho, no lo cortes.
2: Pasa que está siendo irónico.
3: Pasa que me empezó a cantar.
2: Está siendo irónico también. Dice lindo tema.
1: No.
2: Está siendo irónico.
1: Bueno, no, canta bien. El negro canta bien, si yo lo sé.
3: Canté.
4: Claro, que dé un pase bien. No le pidan, pero canta bien, ¿eh?
0: No, ¿cómo que dé un pase bien? No le pidan.
2: Sí, el goleador de que pato que juega.
0: Si el goleador hace 7 goles por partido.
2: Parece Haaland.
0: Hace más goles que Haaland.
2: Sí.
0: Impresionante.
3: Mandó un mensaje hoy un ex locutor de acá, no sé qué. No, que le decían Mapa, ¿te acordás?
0: Sí, me acuerdo.
3: Me dice, vos estás jugando ahí porque yo también estoy jugando en la misma categoría. Te vamos a dar, me puso así.
4: Nah. No habla muy bien de Cucho eso.
2: Juega de gafas como Edgar David.
1: No habla bien de Cucho, dice vos.
0: Porque Cucho lo detracta hacia Mapache, ¿eh? Y a buen Cucho. Ey, vos Mapache así como lo ves, gordo, medio chueco, despeinado, desalineado, vecino, medio distraído, carepavo.
2: No,
3: le dudé más, pero lo estás defendiendo, ¿no?
0: No, sí, mi amigo, mi hermano es.
2: Claro.
0: Es un gran jugador de fútbol.
2: Ah, bueno.
0: Sí, vos de aspecto no dice nada el loco.
2: Sí, medio como que...
0: De aspecto no dice nada, pero... Y como bien dijo Mariano, juega de gafas.
2: Como Edgar David.
0: Como Edgar David.
3: Claro. Es como Pozo, que parece un chofer, pero es periodista.
0: No,
2: se tiene que repetir lo que dijo, está calado.
4: ¿Por qué? ¿Por la camisa celeste me lo dice?
0: Por la camisa celeste.
3: Claro.
0: Y por la sobaquera, por la cartarita sobaquera.
2: El cospelero.
1: El Ale romántico. A veces cuando me pasa a buscar con el móvil para ir a la cancha, él escucha a Ricky Martin.
5: Todo lo que aprendí de romanticismo estos últimos meses vino de parte tuya y del Ale. Ahí te das cuenta cómo me va.
1: Yo hubiese pedido, si no hubiese estado recordando audio, yo te pedía Piensa en mí, Valeria Lynch. por ejemplo.
6: Digas más, me callo y te marchas.
1: Pero bueno, pido tema de mujeres. No,

0: tema de...
1: ¿Cómo
0: ay,
1: tema de mujeres?
0: Luis Miguel,
1: con más razón.
0: Ay, poneme lo quiere Pereira. ¡Ay, qué hermosa!
1: No, no, Damián, no, no, vos no podés hacer eso. Bruno, decíle.
2: Me confirma el gira tiempo que ya estamos en 1989, ¿eh? Seguimos trazando. Estamos yendo para atrás en este momento, 1989.
1: Sí, ¿no? El año que nací yo.
3: ¿No le vamos al Necaxa, muchachos? ¿No le vamos al Necaxa?
1: Sí, allá.
2: Sí, no, no, sí, pero ¿qué tiene que ver eso con...? ¿No tiene que ver?
3: ¿Es donde el equipo de Brian Sarmiento ahora?
2: Estamos otra vez el mismo tema, ¿eh? Yo dije que este tema no hablaba más.
4: De vuelta, cae ahí.
2: No, yo dije que este tema no hablaba más.
1: ¿Quién es Brian Sarmiento? Al que le pasó bien en Gran Hermano, le pasó bárbaro.
2: ¿De qué equipo es Brian Sarmiento? De Newell, creo que es.
4: De Newell.
2: No, yo no soy del equipo de Brian Sarmiento porque no soy de Newell, amigo, no. No, no soy, no sé a qué otra cosa te referís a mí. Si no, no entiendo de qué estás hablando.
3: Bueno, escucha, estoy saliendo para el estadio, quiero ir a la cancha.
2: ¿Eh?
3: ¿Llevo algún abrigo? ¿Cómo hay que marcarle a la gente que tiene que ir a la cancha hoy?
2: Bueno, primero dejar los prejuicios en la radio, después agarrar un abrigo.
3: Santi,
2: y...
3: Santi,
4: que traiga algo para tomar.
2: Apa.
3: Este es un tema, Santi.
2: A ver.
5: Tratando de ubicarse en la región.
3: Como una loba.
2: ¿Así se llama?
3: Valeria Lynch.
6: Ajá. ¿Cómo está Emiliano Amor en San Lorenzo, eh?
2: Juega Emiliano Amor de titular, ¿no?
1: Ya, sí, y a esta altura no le queda otra que ser romántico.
2: ¿Por qué? No entendí.
3: Estos son lindos temas, así.
1: Y así, ¿vos llorás viendo películas, por ejemplo?
3: Sí.
1: ¿Qué?
3: Sí, sí, en eso sí.
2: Se emociona con Las Mujeres Son Cosas de Guapo. Te llora con Un Camarero Nocturno. Enfermero de día, camarero de noche.
3: No, lloro con por ejemplo,
2: llora cuando queda sin laburo Tristán, por ejemplo, en la película.
4: Claro, claro, exactamente.
7: Rosa.
3: No, esta no.
2: Cuando se le rompe la santa milonguita, Miguito.
4: Miguito, claro. No le arranca la santa milonguita.
1: Con Rompe Portones ahora.
3: Y sí, porque parece la chica con muy poquita ropa, pobrecita. Y está mal económicamente.
1: No, para.
3: Está mal económicamente. Y entonces, claro, te da tristeza esa cosa.
2: Rompe Portones es el paca paca de Piazzi, ¿eh? Quiero que sepan que él.
3: Sí.
1: Con eso se creó.
2: Digamos, el samba de Damián es Miguel del Cerro.
4: Claro, exactamente.
1: Zambusetti cuando hacía Franchella.
2: Oh, bueno. Claro, olvídate, es Manuel Belgrano. Oh, bueno, Dios. Dami, venite, tráete una. Yo, mira, te voy a decir que te conteste el más flojito para el frío del equipo, que es Alejo. Porque él ya salió a buscar una campera, así que te contesta él.
1: Claro, porque yo después estoy en la tribuna, no estoy encerrado en la cabina como ustedes.
2: ¿Qué quieres decir? A mí no me trates de oligarca, ¿eh?
1: Marian, si me siento con vos, ¿te puedo abrazar en la tribuna?
4: No, ¿cómo que no?
3: No entramos, ¿acá dónde?
4: Es más, se puede poner celoso Germinator si me abrazas.
2: Ah, porque Marian es de piquito con Germinator, chicos, claro. Quiero decir esto de una vez para siempre, a Damián no le va a gustar.
4: Cuando terminamos el programa en la red,
2: claro.
4: Yo paso a saludarlo porque ya está por empezar todo volumen y le doy un pico a Germinator.
2: Un pico, bueno. Sí, señor.
3: Yo a Germinator, cuando termina el programa, le beso la pelada. Porque él está sentado. Porque él está sentado, entonces voy, le doy un beso acá en la cabeza y le pelado. Voy. Y le digo,
1: eso le enseñó Rompe Portones.
2: Y bueno, te estoy diciendo que se quedó con Rompe Portones, que claro. Es el paca paca de Damián, chico, acá está la prueba, me remito. Bueno, Alejo, ¿qué hacemos? ¿Traemos una camperita? ¿Los que vienen llegando?
1: Sí, pero quiero saber si viene en serio Damián para hacerlo pedido después.
2: Está viniendo el Damián.
3: En serio.
2: ¿Qué pedido?
1: Un cafecito, algo.
2: No, no está mal. Un termito con feca.
3: No, pero que no voy hasta mi casa. Voy derecho a la cancha.
4: Tampoco Palito Ortega.
3: Porque vivo. Claro, vivo entre mi casa y el estudio de la radio está la cancha.
1: Maxi envió pebetes.
2: ¡Epa! ¡Ay, qué datazo!
4: ¿Ahora?
2: Mi amigo
1: Maxi envió pebetes. ¿Quieren pebetes?
2: Oye, el hambre que tiene Mariano, boludo.
4: Bueno. Tiene una costeleta en Nigeria, ¿eh? El hambre que tiene.
3: Chocho, Copari y Cuchito Río con ustedes, ¿eh? Con el máximo, sobre todo.
1: Mira esto, Bruno.
2: Chicos, el gira tiempo me dice que acabamos de llegar a 1894, ¿eh? Saltamos 100 años, pero de taco. Bueno, escuchate, ya aparecieron, Hammer, ¿no? Aparecieron los pebetitos de la nueva Florencia.
4: Apareció Ignacio Canuto.
2: Era
4: de Unión.
2: Por de Unión. Ignacio Canuto. Bueno, chicos, sí, una camperita traigan porque ha refrescado, va a refrescar. El partido va a terminar cerca de las 12 de la noche. Entonces, bueno, inevitablemente un par de heladitos va a bajar. A esta hora todavía está lindo.
1: Me pasa en un dato. ¿Es verdad que ayer a Piazzi lo vieron haciéndole gestos obscenos al árbitro?
2: ¡No!
1: No,
2: Junior
4: en la escuela.
2: No, que se defienda Damián.
3: No.

0: ningún momento.
1: No, Dami, Dami.
0: No, en ningún momento dice ningún tipo
2: pero
0: de...
2: ¿Se sacó, Damián? ¿Por qué se sacó?
0: No, si estaba dentro de la cabaña. De la cabina...
2: ¿Eh?
0: De la cabaña. De la cabina.
2: ¿Qué hace Heidi y todo?
0: Estaba dentro de la cabina con Martín, ahí con Martín.
2: Azul colorado, dijo que es mucho.
3: Es Nelson de la Conga, boludo, que está en la cabaña. Nelson de la Conga, vio el partido en la cabaña.
0: Estaba en la cabina, al lado de la cabina de Martín, el responsable de prensa de Junior.
3: Muy bien, Martín Butori.
0: Martín, un crack.
3: Un amigo de la casa, bueno.
0: Tal cual, un fenómeno.
3: Bueno, listo, Dami, no digas más nada. Deja, venite para acá, agarra una campera.
0: Dale.
3: Mi esposo dice que traigas un termo con café. No sé qué se piensa, como dijo Mariano, que sos Palito Ortega.
0: Al termo lo tengo, no sé si...
2: 1714 estamos, ¿eh?
4: La casa de Gregorio Matorra estamos.
0: Chicos, nosotros cerramos el Sport 965. Un sonido maravilloso, quédense tranquilos. Ya está Gerardo Copari detrás de la consola. Está Cuchito Ríos para hacer el tablero informativo. Con Brunito Bono, con Gonzalo Silva, con Juan Ricardo Rodríguez Brizuela cerramos el Sport 965. Les agradecemos a todos y ya se viene la transmisión, ¿le parece?
3: Claro, Dami, estamos listos. Cuando quieren, para que lo estaba abrigando justo Pozo.
2: Trae el termo, pavote, trae el termo.
3: ¿Saben qué le pasa a Pozo? No trajo el abriguito para la mollera. Él se le enfría la mollera y se le enfría todo el cuerpo. Es un bebé gigante.
2: Chao, Damián.
1: Te
0: quiero, Sonso. Nos vamos, punto final. Hasta aquí en Sport 965. Chao, Brunito. Chao, Gonza, nos vemos. Hasta mañana a la hora 18, cuando después de a todo volumen estemos con la propuesta deportiva de la radio. No se vayan. Lo mejor está por venir. 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

0: Córdoba, de la Nueva Andalucía. Hola a toda la provincia. Hola al país. Hola al mundo. Donde haya un hincha de Instituto, donde haya un hincha del fútbol nuestro. Aquí estamos, en el momento y en el lugar en el que queríamos estar, lunes por la noche, lunes de fútbol, lunes de Instituto, en la República de la Alta Córdoba, con la noche, con todavía el cielo algo gris, luego de la sorpresiva y potente lluvia de la siesta cordobesa, una mañana que amaneció con sol y que nos llevaba a imaginar una noche preciosa. Bueno, la noche está muy linda, no es excusa alguna, más allá, insisto, del diluvio que sorprendió a Córdoba y alrededores hoy a la hora de la siesta. A esta hora, el cielo en una tensa calma y la noche invita a abrirle las puertas a este Instituto San Lorenzo, al compromiso de lunes por la noche, a la gloria y este camino que venía siendo de puras rosas hasta que, claro, se pinchó con la espina de la Copa Argentina. Este equipo que ha desfilado por el campeonato con un rendimiento muy bueno, con niveles muy altos, con una gran figura como Sir Alex Luna, y por supuesto con otros jugadores en concordancia con eso, y con un técnico que, me animo a decir, dio vuelta a la historia, ¿no? De cuando llegó, cuestionado, criticado, mirado de reojo, y no le estoy echando el fardo solo a usted, querido amigo de Instituto, ¿no? Sino del resto, incluido nosotros, los periodistas, mirando medio de reojo la llegada de el traductor, que en base a rendimiento, a funcionamiento del equipo, a resultados, ya dejó de ser el traductor, ¿no? Ya casi que nadie se atreve a decirle de esa manera, que sonaba y quizás hasta era peyorativa. Hoy es el profe Flores y se lo ha ganado, claro está, con laburo, con rendimientos y con algo muy difícil de conseguir. Y si no, mire para acá cerquita nomás, no se vaya de la provincia, no se vaya de la ciudad, vaya un par de barrios para el sur, nada más. La importancia de que los jugadores te crean, que los jugadores entiendan el mensaje, que los jugadores estén de acuerdo con la idea del técnico. Bueno, todo eso, que no parece mucho, créame que es un montón en el fútbol argentino. Y entre otras cosas, es lo que ha logrado el profe Flores. Claro está, entre medio, decía yo, la espina clavada de la Copa Argentina. Otra vez, un campeonato que les esquivo a Instituto. Y que quizás, saco el quizás, no había llegado nunca a un cruce de Copa Argentina tan bien como llegó a este, con un plantel que ilusionara tanto a la gente. Bueno, ya lo hemos hablado largo y tendido, ¿no? Es un partido que también transmitimos, que lo analizó Mariano, que será también su comentarista esta noche. Instituto jugó, lo entendemos así nosotros, un partido como para ganarlo en el primer tiempo y luego muy parejo en el segundo, pero no vamos a venir a hablar de una historia que ya ocurrió y que ya quedó en el pasado. Hoy aquí, con la fecha desarrollada, Instituto viene a jugar para tratar de recuperar la punta del campeonato. ¿En serio a usted le parece poca cosa? Instituto, 7 fechas después, juega, busca puntos para recuperar la punta del campeonato. Vea usted, querido amigo hincha de Instituto y del fútbol de Córdoba, qué distinta esta situación a otras situaciones que hemos vivido desde que la gloria llegó a primera. Y no hay que irse muy lejos, ¿no? Hay que ver apenas un poquito para atrás el desandar turbulento de Pedrito primero, del Gatoldra después, y lo que ha significado la llegada, insisto, del ex traductor, transformado, ganado por mérito propio, en el profe Flores. Hoy, Instituto juega todo esto en la noche de lunes. No es poco, ¿no? Un lunes a la noche, de sol primero, de lluvia después, y de un campo verde maravilloso. No es poco, no es poco. Que Instituto hoy esté aquí, sí, yo sé que nos duele todavía un poquito la Copa Argentina, pero que hoy esté aquí con un equipo que prácticamente sale de memoria, con un técnico al que los jugadores le creen, con un convencimiento que se demuestra andando en el terreno de juego y con la ilusión intacta, por supuesto, de volver a ser y de seguir allí a donde ha llegado por mérito propio, a lo más alto del campeonato del fútbol argentino. Amigo, no mire muy lejos, mire por acá cerquita y va a ver, que lo que está consiguiendo Instituto no es nada fácil, no es nada sencillo. Nunca lo ha sido y hoy tampoco lo será, pero vamos juntos a la aventura. Enfrente el CASLA y nosotros con gloria, y que sea con gloria. Bienvenidos al lunes por la noche. ¿Qué dicen? ¿Cómo andan? La lluvia les lavó la cara Espero que sí, porque acá estamos, más lúcidos que nunca, despiertos y encendidos, porque juega la Gloria, juega Instituto, juega Alta Córdoba, y aquí estamos para contarlo por la radio, con el gusto de saberlos ahí del otro lado, habilitándoles el WhatsApp para que nos cuenten si vienen llegando, si están en la cancha, si están por acá, si lo van a escuchar en el laburo, te agarra en la fábrica, estás en el taxi, andas subereando para parar la olla, te pudiste escapar y te venís a la cancha, no alcanza el mango, estás por acá cerquita comiéndote un asado, todos, absolutamente todos, están invitados a participar de la previa porque nos encanta escucharlos y nos encanta hacerlo con ustedes, que sea con Gloria, esa musiquita que me encanta, Gerardo Copari, en la noche de lunes, en Alta Córdoba, para Instituto y el CASLA, esa es la invitación, ese es el convite a la noche que tenemos juntos y en el barrio del Alta Córdoba, el gran comentarista que me acompaña ayer. Hoy, de nuevo, ¿qué quiere este loco? A la mañana, conmigo. Claro. A la siesta, un ratito conmigo, después se fue a dormir el chabón.
1: Está bien, tenía que
0: concentrar. Sí. ¿Quién pudiera tener esos rulos? Decía un amigo mío. Y me miro como Cacho Castaña en los espejos, desde lejos, para poderme peinar. No me prestan los rulos para un finde. Señores, aquí está. Más no le digo a Mariano, ¿no?
1: No.
0: Le digo a otro fachero que parece el hijo del Turco Oliva, los rulos que tiene. Aquí está Mariano Molina, nuestro comentarista para Instituto CASLA, viejo Mariano de mi corazón. ¿Cómo estás? Bienvenido.
1: Bruno, querido, ¿cómo andás? Un cariño grande para vos y para todos aquí en el estadio. Con Jeremías Vaca, que nos pone al aire, el Aleposo, Cucho Ríos, Gerardo Copar y toda la banda, ¿no? Todos laburando acá. Es promesa de partidazo, promesa de cotejo atractivo, en donde siempre que juegue Instituto el hincha va a estar pendiente de lo que pase. Además, el detalle que mencionabas recién, si gana, recupera la cima, recupera la punta. Si gana, lo supera River en la tabla anual y se mete en zona de Sudamericana. Pero además, a esto de ganar y de trepar en ambas tablas de posiciones, hay una realidad, que cuando vos te enfrentás a determinados equipos, tiene un poquito un sabor especial el compromiso que vas a disputar. Yo sé que el hincha de la Gloria, si jugara con Riestra, si enfrentara al Docidi, o si viene acá cualquier otro equipo, lo importante es ver a su Instituto. Pero San Lorenzo viniendo acá es, creo, un agregado a decir, che, voy lunes a la noche para respaldar un equipo que juega bien, por momentos muy bien, y que el otro día, aunque quedó eliminado, no perdiendo los 90, pero quedó eliminado por penales, desplegó su idea futbolística y la viene sosteniendo. Y más allá de que si hoy logra los 3 puntos, de nuevo queda líder de la zona A del Clausura, hay un mérito adquirido por parte de Flores y de sus jugadores. El mérito adquirido es básicamente tener una identidad futbolística. Cualquiera que lo vea en Instituto sabe que en condiciones normales intenta protagonizar, presionar arriba. Cerato y Sosa respaldan a los atacantes, que por momentos o casi siempre son Córdoba, Luna y Tisera. Después, seguramente el Ale Pozo tendrá que confirmar la oncena inicial, porque me dicen por ahí en la previa que puede haber alguna duda por molestia física, jugadores que serían probados. Pero si está todo ok, ya sabemos prácticamente de memoria cómo forma Instituto, y ese es el detalle que creo que le da la derecha al técnico y a sus futbolistas. Al técnico, porque no cambia nunca la idea. Y a sus futbolistas, porque se nota dentro de la cancha

0: defienden la intención de juego y además el mensaje es clarito, llega, y por eso creo que también la gente a esto lo percibe. La previa, un partidazo, ojalá que obviamente allá por las 11:00 de la noche con sonrisas estiradas aquí en Alta Córdoba.
1: El viejo Mariano, señores, su comentarista esta noche, Mariano Molina, matizando con conceptos la previa afuera del estadio. Fuegos de artificio, como cada vez que aquí juega Instituto. En Alta Córdoba es Navidad, amigo. Las calles cambian de ritmo, la gente sale a las veredas, se enciende la noche cada vez que juega la gloria por Alta Córdoba, y hoy no es la excepción. Y en algún lugar de este estadio, ya mezclado entre la gente, palpitando la previa con su micrófono itinerante, anda el inquieto Alejo Pozo. Que me pongo la campera, que me saco la campera, que me pongo la campera, que me saco la campera. Lava que te lava, friega que te friega. El nuevo jabón, olor a limón. Alejandro Pozo, señoras, señores, en algún lugar de este estadio, a esta altura calculo que es musculosa, porque vino con campera, sacó la campera, se puso un pullover, sacó el pullover, se puso corriente, sacó el corriente. El indeciso Pozo, en la previa, con nosotros. Alejo, querido de mi corazón, ¿cómo estás?
2: ¿Qué tal, chicos? ¿Cómo andan? Buenas tardes para todos. Es que había viento, de hecho yo estaba en la zona de cabinas y terminé como una cuadra de la cancha. El viento me llevó. Había un vientazón, en serio. Y ahora no hay nada de viento, no sopla el viento, no se mueven las banderas, entonces ahora está lindo, está hermoso. Y no le aflojan a los fuegos artificiales, ¿eh? No le aflojan. ¡Uy, hermano! ¡Qué abuso, qué abuso! Ha traído cada uno por acá. ¿Qué haces, Tito?
3: ¡Oh, la de loco!
2: ¿Cómo andás?
3: ¿Cómo andás vos, loco? ¿Todo bien?
2: ¿Cómo andás?
3: Bien, bien. Venimos de fútbol.
2: Ah, me gustó ese arranque.
3: El constructor. Logro esto. Que podemos venir a ver fútbol.
2: Amplíamelo. ¿Por qué te gusta tanto?
3: A pesar de que con la línea de tres es media complicada para todo el equipo.
2: ¿No le agarró la mano de esa forma?
3: Por eso te digo. Con cinco en el medio, ha construido un equipo defensivamente. Y de ahí se proyecta el ataque. Lo único que cambiaría yo, el negro, Córdoba, lo pondría en Lázaro. Y bueno, el 9 hay que esperarlo.
2: Escúchame, Tito, ¿por qué sos de Instituto?
3: Yo nací acá a media cuadra del club. En La Valleja 2600. Yo hice jardín en el club. Me he criado en el club. En la época de los 80 acá no se podía andar.
2: ¿Oro?
3: Y había 26, 27 mil socios. En ningún club de la Argentina, nada más Boca River tenía esos socios. Acá nosotros trajimos el Chavo el 8. Venía Canta Jiménez. Teníamos el básquet en primera división, jardín, la escuela.
2: ¿Hugo de la Vega no vino acá también?
3: ¿Cómo?
2: ¿El Zorro no vino acá también?
3: Creo que sí, me acuerdo. Yo era muy
2: chavo y el Zorro.
3: Acá conocí la gaseosa en latita. La trajeron los mexicanos cuando vino el Chavo. Era impresionante. Acá no podía entrar a la pileta del club.
2: ¿Quién te trajo?
3: No, yo venía solo. Mi mamá me cruzaba de ahí de La Valleja y yo me venía caminando al jardín que estaba acá abajo en la platea. Y de acá me iba al club hasta las 12 de la noche.
2: ¿Pero cómo solo? ¿Con cuántos años?
3: 5 años.
2: ¿Y ya venía solo?
3: Solo. Y ese ahí de instituto, a todos lados solo. Primero con la valla, que el negro Fabián nos cuidaba a todos. Aparte ese valla nos cuidaba a todos. El negro Pele. No, hay mucha gente que nos cuidaba cuando éramos chicos. Hacíamos rifa. Vendimos empanadas para salvar el club. Orgulloso de eso estamos. No sabe la historia del club mucha gente y nos cargan. Pero bueno, acá estamos.
2: ¿Qué pensás que los cargan?
3: No sé. Por ahí se piensa que son más grandes. Y no es que uno más grande más el otro. Acá somos todo club y somos todo de Córdoba. Todos nos ponemos contentos porque gana uno, porque gana el otro.
2: Estuviste en la mala, no vas a estar hoy. Mira, claro, cómo está.
3: Hoy día vine porque me ciudadano le entra, amigo. No diga nada.
2: No diga eso, no. Viniste porque hay que venir a hacer el aguanto, ¿no?
3: Sí, si no, doy el frente. Allá con el negro, ahí con los monos.
2: Gracias, Tito. Gracias, no,
3: mi negro, ¿cuánto mi negro? ¡Ah, ahí está mi negro! ¡Hola, mi loco!
0: ¡Ese mi loco!
3: ¡Viejo!
0: ¡Tito!
3: Ese viejo maestro. Claro, ¿sabes lo que daría para tomar un Tito con el spray en el baile?
0: Bueno,
2: no le seguís el ritmo.
0: Yendo.
3: Es que no puedo encontrar cuál es el aro que se junta, Pablo. Nunca puedo encontrar nada. Y estoy chupo por esa vuelta.
0: ¿Cómo lo quiero a Tito? ¿Cómo lo quiero a Tito? ¡Grande, Tito, querido!
3: ¡Chao, hermano, Tito! ¡Lo quiero!
0: ¡Aguante, amigo! ¡Aguante la gloriosa, Tito, querido! ¡Qué hermoso, Tito!

0: la gente, pero un buen margen de...
1: ¿Vos le guardás el lugar acá a la gente o no? ¿A una banda o no?
0: No, vine hoy yo especialmente a ver a alguno de los pibes.
1: ¿A quién viniste a ver?
0: Al pibe Buster, a Pedro Buster.
1: ¿Vos sos de él qué?
0: Soy amigo del papá.
1: Ah, hay que venir a hacer el aguante, ¿está bien?
0: Solo vine, pero lo banco el gringo, va a andar bien.
1: Sí, hoy la noche da, no hay viento. El campo de juego está espectacular, el partido lo da, está impecable.
0: Es una noche para ver fútbol, tal cual, una noche sin viento, el clima está espectacular, así que muy buena noche para disfrutar de esto.
1: ¿Qué te gusta de la Gloria?
0: Alex Luna, el mejor jugador que tiene el Instituto.
2: Es la noticia de la noche, que hay que empezar a darle al público de Instituto, no está Luna.
3: Decíamos hace un rato que iban a probar.
2: Sí, ha quedado desafectado. Una contusión muscular por traumatismo directo en el muslo. ¿Sabes qué es? La paralítica.
3: Claro,
2: la paralítica
3: de Víctor Cuesta.
2: La paralítica que se comió por parte de Víctor Cuesta en la
3: el
2: pierna.
3: El partido de Platense Instituto.
2: Que yo pensaba, una paralítica es muy dolorosa. No te deja pisar en el momento, no te deja estar. Te duele mucho, pero por ahí en un par de días lo recuperás. Es oficial, no juega Luna. No está ni en el banco, ha quedado directamente afuera de la convocatoria.
1: Bruno,
2: Luna. Sí.
1: Acá te quieren preguntar, ¿cómo hermano?
0: ¿No juega Alex Luna?
2: No, amigo, no está
3: va
2: ni
3: Lázaro,
2: en el banco,
3: va
2: Lázaro de arranque.
0: Bueno, un pibe que está andando bien, que va sumando minutos, pero es importante también.
2: Sí, en algún momento tenés que tener el lugar, me parece, Lázaro. Uno lo imaginaba por ahí por Córdoba, pero es una apreciación mía. Pero bueno, no está en las de espada, amigo, pero bueno, vamos lo mismo, para adelante, a confiar en Lázaro, que tenga un buen partido.
0: Sí, yo creo que va a tener un buen partido, sumando minutos, este pibe va a ganar confianza y va a ser importante en el plantel.
2: A mí me gusta mucho el doble 5 que se armó con Abregu y Gallardo, ¿a vos?
0: Abregu es un crack. Negro mete un montón, es un negro que juega y marca, mete, es un jugador muy completo.
2: Bueno, el resto es el mismo. Vuelve Palomo y vuelve al banco Tutín Masachesi.
0: Perfecto.
2: Bueno.
0: Saludos al Rorro.
3: ¡Epa! ¿Cómo anda, mi hermano? ¿Todo bien?
2: ¡El Rorro!
3: Acá estamos. Anotando la formación que ya apareció.
2: Sí.
3: Yo había dejado dos lugares vacíos. El de Gallardo y el de Luna.
2: Yo anoté todo.
3: Me habían dicho que a lo mejor lo probaban.
2: ¿Y por qué no me avisas a mí, boludo? Tengo que gastar
3: equipo. Te dije, pero nunca me escuchás.
1: Corrector, chicos.
3: Nunca te dijeron esa frase, ¿no? Te hablo, pero nunca me escuchás.
2: Recuerdos de Vietnam.
1: Decelo,
2: ahí lo tacho a Luna.
3: Bueno, pero es uno
1: gracias,
3: solo.
1: Hermano.
0: Bueno, muchísimas gracias. Yo quisiera que le dieran unos minutos a Buster. Vine a verlo a Pedro Buster, así que apostamos un poquito por los pibes.
2: Vamos por Pedrito, escúchame, ¿Pedrito qué? ¿9 tanque? ¿9 de área? ¿Dónde lo ubico Pedrito?
0: No, yo lo veo mejor ahí como extremo para que tire los centros.
2: Ok, de extremo, listo, te hago caso, entonces por uno de los costados. Bueno, a lo mejor cuando se canse el negrito John, ya está Lázaro en cancha, a lo mejor lo mandamos a Pedrito Buster. ¿Puede ser?
0: Buena dupla.
2: Dale, amigo, abrazo.
0: Abrazo del gigante.
3: Abrazo, amigo.
2: Bueno, Ale, anda avisándole a la gente que no juega a Luna. Tenés que ir avisándole vos.
1: Acá me están haciendo seña.
2: Anda avisándoles que no juega a Luna.
1: Hay gente que está volviendo después de mucho tiempo.
2: Epa.
1: Me hacen seña.
2: ¿Dónde está el de los chupetines que no me mandó uno todavía?
1: No, llega sobre la hora.
3: Mi nuevo amigo Facebook.
1: Llega sobre la hora. ¿Tienen auriculares acá o no? Hay uno que sí.
2: Hacele poner la radio.
1: Para.
2: Mandador en cana. Guarda. ¿Sí?
3: ¿Cómo?
2: Sí,
3: ¿cómo?
2: Sí, tienes razón.
4: Tengo auriculares, pero no lo he conectado todavía.
1: ¿Qué me dijiste?
4: No. Sos un mandador en cana.
2: Sí, señor.
1: Es mi especialidad,
2: razón.
1: Hermano.
2: Sí, batecana profesional.
1: ¿Cómo andás?
4: Muy bien, vos.
1: Hace mucho no lo veía. Acá soy yo el que no venía, claro.
4: Vos no venías acá y nosotros íbamos al frente.
3: Ahí está.
4: Porque un par de amigos se habían ido al frente y nos fuimos todos al frente. Pero ahora se fue a pasear a Europa con la que se ahorró, entonces nosotros nos vinimos para este lado.
2: Mierda, corro mucho.
4: ¿Qué te parece?
1: ¿Quién se fue a la Fórmula 1?
4: Luisito, el gordito petizo. ¿Te das cuenta vos?
1: Ahí está.
4: Eso con la plata que se ahorró, que no hizo ir para aquel lado, bueno, ahora nosotros vinimos acá, nada.
1: Ahora quedaste solo allá vos.
4: Por supuesto, cuando vuelva que se quede abandonado allá.
1: Escuchame una cosa.
4: Aparte, otra cosa.
1: ¿Qué?
4: Hacía 7 meses que no venía y viene el último partido de local, ¿sí? Yo no dejo de pagar la cuota y no dejo de pagar la ubicación, pero la única manera de protestar cuando el equipo no funciona, ¿qué es lo que es? No venir a la cancha. Y no vine a la cancha.

0: desde que cambiamos el técnico, porque yo seguía sosteniendo que jugadores teníamos, no son los jugadores del Manchester United, pero tenemos buenos jugadores, y creo que el técnico dio con la tecla, dio cómo tenemos que jugar, ¿sí? Mis amigos me peleaban, 5-3-2 le decía yo, con los jugadores que tenemos, vos estás loco, está bien, yo estoy loco, yo lo veo de esa manera y me puedo equivocar como cualquiera, pero yo creo que Instituto tiene equipo, jugadores para jugar 5-3-2, ¿sí? No tenemos para jugar un 4-4-2, 5-3-2, tenemos dos marcadores de punta que van bien para arriba, y bueno, y después tenemos la falencia atrás, no voy a criticar a los jugadores de fútbol, no se los critica.
1: Pero le dio la tecla, es indudable.
0: Exactamente, y hoy, más allá de que juegue Luna o no juegue Luna, o haya bajado el nivel el Negrito Córdoba, el equipo funciona, se lo ve en la cancha, te da gusto verlo en Instituto, no me da gusto verlo perder, ¿sí? No, pero me da gusto verlo jugar.
1: Pero no es poco, ¿eh? En el fútbol de Córdoba que digan, me da gusto verlo, no es poco, ¿eh?
0: No, pero a mí me gusta verlo, Instituto. O sea, hoy vengo a la cancha y vengo con gusto verlo, Instituto. ¿Sí? Se vuelvo a repetir, el resultado del fútbol es, pegó en el palo y entró, pegó en el palo y se fue afuera. Pero cuando vos sabés a lo que jugás al fútbol, el otro puede ser superior a vos. Pero cuando vos jugás al fútbol vas a ganar más de lo que vas a perder.
1: O sea, en caso que pierda, bueno, pero vos sabés que Instituto habrá intentado todo y bueno, ¿qué va a hacer?
0: ¿Cuándo, no sé, ¿cuándo hemos tenido 8 o 9 llegadas al arco en el último tiempo? En los últimos 7 o 8 partidos hemos tenido 8 o 9 llegadas al arco. No entró la pelota, bueno, es otra cosa. Pero Instituto llegó. Antes nos metíamos todos atrás, nos peloteaban, se reían de nosotros, ellos jugaban cada 10 minutos y nos ganaban. Hoy no es así. Hoy Instituto se presenta en una cancha de fútbol y todos dicen, la pucha, Instituto, hay que jugarlo este partido, hay que pelearlo, hay que lucharlo. Bueno, Instituto lo pelea, lo lucha y lo juega. Es lindo verlo a este Instituto, es lindo.
1: Gracias, me encanta hablar de fútbol con vos, Guille.
0: Bueno, es lo que yo pienso. Te vuelvo a repetir, pueden no coincidir o puedo coincidir con un montón de gente, pero el tema es ver el fútbol de la manera que uno lo ve.
1: Qué grande, Guille, qué grande. Bueno, hagamos una cosa. Mañana quiero salir a la calle.
0: Y si tengo suerte, porque ahora estoy viviendo en la sierra, ¿viste? Ah. ¿Viste que te hice la propuesta del asadito? Está pendiente, ¿eh?
1: ¿Cómo?
0: La propuesta del asadito está pendiente. Con el tío Bata allá, ¿eh?
1: Escúchame, yo te estaba por invitar a tomar un café a la mañana, pero bueno, qué lástima.
0: No, en una de esas llego a las 9 de la mañana, corre.
1: Ahí está. Gracias, Guille.
0: Nada, querido, es un gustazo verte y un gustazo charlar con vos.
1: ¿Tienes auriculares acá?
0: Sí.
1: Poner la radio, ¿no?
0: Tengo que poner la radio, no me diste tiempo conectar la radio.
1: Ah, bueno, sí. Vamos de uno, Bruno, ¿vos viste cómo está? Vamos de uno.
2: Bien, Alejo evangelizando, me parece bárbaro.
0: Brunito, no me lo castigue tanto, el gordito, no te haga el pícaro, vos.
2: No.
3: Brunito, no seas tan chupa media de Freire. Déjate de joder. ¿Cómo le va a decir? La linga, mi amigo La Linga.
2: Mi amigo La Linga de todas las tardes.
1: ¿Cuál es mi especialidad, dijiste?
3: Mandador en cana.
2: Sí, mal.
3: Acá
2: sí,
3: lo bueno, tenemos.
2: Sí,
3: ¿para cómo se ha hecho un corte medio punk?
1: Se dio solo el corte. No, mirá, fui yo.
2: Mirá.
1: Gracias, chicos. Gracias. Ahí está. Mirá vos, la gente, hablando de fútbol en la tribuna.
2: Alejo, señores, siendo Alejo con el público. En la previa, la noticia para los que vienen llegando al estadio. No juega Alex Luna. Es el título de la noche en la previa. No juega Alex Luna y hace mucho que esto no pasa, que Alex no juegue. Bueno, hoy no está ni en el banco. Entonces, sin dudas, el título a esta hora de la noche, su lugar será ocupado por Lázaro, lo cual suena lógico. Es el primer cambio habitual, sobre todo cuando el que sale es Córdoba. Luna sale poco y nada, aunque de un tiempo a esta parte, en el segundo tiempo, había salido con gol. Lo golpean mucho a Luna, lo venimos diciendo. Ha tenido un salto de calidad importante y también recibe muchos golpes. Bueno, una paralítica, aquella paralítica, en el partido de Copa Argentina, lo termina sacando también de este partido de lunes. Señores, está Mariano Molina presentado, está Alejandro Pozo presentado. Hay que presentar al goleador, al asesino de las redes.
4: El Erling Haaland de la Suquía.
2: Hay que presentar al asesino de a 7 hace el loco. De a 7.
4: Loco.
2: Es impresionante, ¿eh? Y no me gusta cuando empiezan a ningunearlo. Le entran a bajar el precio al rival.
4: Es la típica de la envidia.
2: Típica de la envidia, de tipos que no pueden patear una latita.
4: ¿Por qué?
2: Gaseosa.
4: Porque si la

0: persona en cuestión no le hiciera goles a esos rivales, diría, ah, no le hace goles ni a esos.
1: Sí, exacto. Entonces con ese argumento no pierden nunca.
0: Claro.
1: ¿Sabes qué son?
0: ¿Qué?
1: Envidios. Dos palabras te digo. Envidioso.
0: Sí, señor.
1: Eso es lo que son. ¿Cómo cremías?
2: Lengudos.
0: Ah, utilizó el lenguaje de Villa Libertador para clarificar la situación.
1: Primero, no me gusta que hables al aire. Segundo, no me gusta que hables soezmente. Tercero, no estás en la esquina con tus amigos, ¿eh?
2: Pero Cucho, un amigo.
1: Ah, bueno, ok. Entonces, bueno. Sí, los que hablan mal de Cucho, ¿qué son?
2: Lengudos.
1: Señoras, señores.
0: Se tenía que decir y se dijo.
1: Habiendo tantos idiomas, eligió hablar con el idioma de la verdad. Cuchito Ríos en los estudios de la calle Catamarca, mi negro. Y siempre a mano, siempre a mano con la planeta, sí. Si toca relatar, un fenómeno el Cucho.
0: Cucho.
1: Un crack, y Jeremías mira como diciendo.
0: Frente, como ladrillo visto.
1: A Jeremías le digo, llévame tranquilidad, y me dijo, Jeremías, decile a Cucho que esté atento.
2: A la...
0: Bueno.
1: Planice, Cuchito.
0: Hay que activar siempre el plan B.
1: Planice, Cuchito, planice. ¿Cómo le va, goleador? ¿Qué dice? Buenas noches.
3: Renovamos el saludo, Brunito, Mariano, Jere, Posito. Bueno, hasta que Jere dijo lengua, ahí lo entendí. Porque viste,
1: claro,
3: somos de barrios similares.
1: Claro, que claro, ahí... porque soy... Sí, entonces se entiende, claro. Si ven tan lejos un barrio del otro, el lenguaje.
0: No, pero es el de la calle.
1: El lenguaje es universal.
0: Claro.
1: Sí. Bueno, el lenguaje es universal.
3: ¿Lo grabaste a todo esto que dijeron los chicos? No, pancita. Gracias. Ya después un videito o algo.
1: No, vos sabés que acá yo tengo. Vos tenés en mí, vos tenés un defensor a ultranza, negro. Los detractores son otros.
3: Sí, totalmente.
1: Los otros son contra nuestro, negro. Vos sos mío, vos sos.
3: Renuevo el saludo. Hola, Brunito. Hola, Mariano. Y hola, Jere. ¿Cómo estás?
0: Hola, Cucho.
3: Hasta ahí nomás.
1: Pará, no te largues a hablar tanto tampoco.
3: Está disfrutando.
1: ¿En qué momento te enchufaste un micrófono vos? Tiene un micrófono, pero no es un micrófono de mano como tenemos nosotros. Tiene uno como Chayanne, ¿viste Chayanne cuando canta en Vélez?
0: Sí.
1: Que tiene un microfonito que va pegado
0: claro,
1: acá al...
0: Claro, exactamente.
3: Lo está disfrutando, Brunito, lo está disfrutando.
1: Por demás, ¿te puedo decir algo, Jeremías? No me gusta que disfrutes tanto las transmisiones.
2: Bueno, hermano.
1: Y aprovecho para preguntarte algo. Adelante, Cucho y de Mariano. ¿Alguna vez hiciste un éxito?
2: No, hermano.
1: Bienvenido.
2: Gracias.
1: De nada. Adelante, Cucho.
3: Bueno, esperando por el partido de la gloria, 21-15 ante San Lorenzo, mientras en todos los canales van repitiendo lo que sucedió hoy, ¿no? La despedida de la selección argentina, de Lionel Messi, como de costumbre, los mejores goles de Messi en la selección, y ahí vamos a tener para rato. Deja una marca insustituible, ¿no? No se tiene que retirar la camiseta, tampoco se puede, para los mundiales por lo menos FIFA no lo permite, pero es un legado imborrable que deja Lionel Messi con la camiseta celeste y blanca. Bueno, por este lado están 87 minutos de partido en La Plata, Estudiantes y Newell's igualan 0-0, 84 en Florencio Varela, Defensa y Justicia vence 1-0 Platense. 21-15, como dijimos, arranca el partido de la gloria. Mismo horario para Tigre, Barraca Central, Brunito. Los partidos de hoy día.
1: Bueno, bárbaro, negro, excelente, bienvenido. Póngase tranquilo, como desee.
3: Me preparo por las dudas, ¿eh?
1: Prepárese por la duda, tenga la planicita a mano.
3: Bueno.
1: ¿Qué dice mi amigo el gordito de Belville? Contento porque por fin ganó.
3: Vamos.
1: Te tengo que dar una manito, ¿no? Tengo una manito porque si no, no arrancaba la chata, ¿no? Pero bueno.
0: El rastrojero no arrancaba el viernes.
1: Ya nos primo ni te cuento,
3: Ahí sí,
0: Todo como estaba caliente, Pedrito, y si la ves, voy a ver si empiezan a repetir penal en todos lados.
3: Tienes razón.
4: Allá no arrancan.
1: Nada igualará.
0: No, por privado te dice una cosa.
1: No, la falta de respeto no, Gerardo. No, la falta de respeto no.
3: Bueno, presionimos porque está medio decaídito. Me vio que pasé con unas galletitas. De salvado, ¿no?
0: Y, hace falta el incentivo.
3: Y ni azúcar, traje edulcorante, entonces. Cabizbajo, lo noté cabizbajo.
1: Porque sí, porque es poco. Huele a poco, digamos, lo que tiene. Entonces la ve venir que va a ser una larga noche, digamos, pero bueno. ¿Cómo olvidar cuando trabó Peña Biafore, no? Y escuché en mi oído el. ¡No! Una imagen que me llevaré a la tumba. Señores. Gerardo Copari, los estudios de la calle Catamarco, hola mi gordo, querido, qué lindo tenerte del otro lado, a toda la banda que ha entregado recién nomás la transmisión de la radio para Instituto San Lorenzo. No vuelvo con el Ale para confirmar formaciones, no juega Alex Luna, es el gran título de la noche, ya tenemos confirmado San Lorenzo, también sale por el número Senale, y a la vuelta te cuenta de qué se trata, te invito a participar con el audio en la previa, como siempre, estamos a una media hora del arranque del juego, contame si venís llegando, contame si estás cerquita, contame por dónde andás, hacemos juntos Instituto San Lorenzo. Es el convite del lunes por la noche en la fiesta del fútbol. ¿Qué quieres decir?

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12: Sí, sí. Hola, gente, buenas tardes. Gonza, dupla, acuariano Damián. Bueno, con lo de Messi, la verdad que sin palabras. Triste, pero bueno, contento por todo lo que nos dio, todo lo que dejó. Todas las alegrías.
13: Bruno, ¿qué haces, mi loco? Ahí escuché que está laburando Copari. De 10, hoy nos vamos temprano de acá del súper.
14: La vieron venir, los chicos.
15: No, porque hay un viejo en cono. Hay un viejo en cono entre la gente del supermercado.
16: ¿Que llega sobre el cierre?
15: Claro, hay un viejo en cono con la gente del supermercado ahí, claramente Zona de influencia de Gerardo. Que eso cierran a las 9 y que todos los días a las 9 menos 3 minutos le cae Gerardo. Y entonces Gerardo,
14: ¿cuánto limpiado la cortada de fiambre, todo eso?
15: Claro, claro. Ya han limpiado la fruta, acomodado para el otro día, está toda la góndola ordenada y llega Gerardo. Entonces vos a las 9 podés cerrar las puertas, pero los que tenés adentro los tenés que aguantar, ¿entendés? Entonces está Gerardo que te cae temprano cerquita a las 9 y... El único que está contento es el guardia ahí del súper de Gerardo, ¿eh? Se va la gloria a vestuarios, encabezado por Palomo. Alejandro Pozzo tiene todo confirmado con números, con nombres, los elegidos sin Alex Luna. Una extrañeza en Instituto, la lesión lo ha marginado a Sir Alex y por eso hoy no irá desde el arranque. Ale querido, ¿todo listo y preparado?
17: Todo listo, señor. Podemos presentar titulares y suplentes de la gloria.
15: Entonces, con el enemigo de los supermercados de por medio.
13: Sí, presentan... hoy nos vamos temprano.
15: Presenta el Ale Pozzo a Instituto y Alcazla.
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17: Hoy con Jeremías Lázaro de titular, no juega Alex Luna, este es el 11 de la gloria.
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17: 29 en el arco, Marcos Ledesma, 44, Giuliano Cerato, 30, Jonathan Galvana, 26, Leonel Mosevich, 6, Fernando Alarcón y el 3, Diego Sosa, 15, Matías Gallardo, 55, Gustavo Abregú, 20, John Córdoba, 17, Matías Ticera, 21, Jeremías Lázaro. Y este es el Banco de la Gloria.
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17: 35, Emanuel Cítaro. 32, Agustín Bravo. 22, Agustín Masachesi. El 2, Hernán de la Fuente. 23, Andrés Meli. 13, para Juan Ignacio Méndez. 14, Wilder Viera. 8, Jonás Acevedo. 7, Nicolás Guerra. 9, Facundo Suárez. El 11, Matías Fonseca. El 90, Pedro Baster, el extremo que alguna vez pasó por el fútbol infantil con Damián Piazzi. Y así forma San Lorenzo.
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17: Con Cuello y Auzmendi arriba, juega Tripiquio al medio. Este es el 11 del Casla.
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17: 25, José de Beckin. 32, Ezequiel Herrera. 2, Danilo Arboleda. 19, Emiliano Amor. Y el 3, Teo Rodríguez Pagano. 22, para Juan Álvarez. 24, Nicolás Tripiquio. 5, Ignacio Perruzzi. Y el 11, Matías Reali. 9, Alexis Cuello. 29, Rodrigo Auzmendi. Dirige Néstor Golosito, que tiene este banco.
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17: El 20, Facundo Altamirano. 6, Matías Derritis. 16, Guzmán Corujo. 35, Alejo Córdoba. 8, Manuel Enzaurralde. El 10, Facundo Gulli. 13, Juan Cruz Ratalino. El 14, Agustín Lastater. 27, Martín Río, el ex Talleres. Y después tres juveniles, 62, Alacia. 39, Ojeda. El 44, Salas, es el banco de la visita. Y estas son las autoridades del partido.
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1: El árbitro es Andrés Gariano. 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

0: 15 minutos aproximadamente del comienzo del partido. Esperemos que haya estado todo bien, ¿no? Que no se han encontrado nada. ¿Está todo ok? No hay bombas, no hay nada.
1: No.
0: Pasó tu amigo por acá lejos, pasó tu amigo mirando.
1: Con cuidado.
0: No decomisaron nada, no hay ninguna. La granada de mano, nada.
1: ¿Cómo se le vaya?
0: Está todo, ¿eh?
1: Con cuidado.
2: Preguntale, ¿está todo bien? Preguntale.
0: Pasó por acá lejos.
1: ¿Está todo bien, se le vaya?
2: ¿Y qué te dijo?
3: Cuidado.
0: Me dijo que...
4: Aparentemente en las inmediaciones no encontramos nada, señor periodista.
0: Señores, está todo ok.
2: Hicieron un operativo importante para Boca Vélez.
0: Claro, dice. El miércoles.
2: Che, 1200 policías ponen para Boca Vélez.
0: ¿Qué? 1200.
2: Entre bomberos, defensa civil, guardia de seguridad, policías, 1200 policías para Boca Vélez.